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0: Bueno, seguimos en el Deportivo, últimos minutos en este programa. ¿Qué tenemos para mañana? Mañana sábado, de fútbol de primera. Vamos a arrancar por el fútbol de primera. ¿Qué hay para mañana?
1: Bueno, para mañana...
0: ¿Ahora qué hay?
1: Bueno,
0: ahora
1: en
0: qué hay,
1: estos momentos fue final del partido en Gigante de Arroyito, victoria de Rosario Central por 2-1 frente al Docivi. Salazar en contra y Campaz, los autores de los goles para el Canalla, mientras que Sosa apareció para el Tiburón de Mar del Plata. Triunfo de Rosario Central. Independiente de Rivadavia empata 0-0 frente a Estudiantes de Río Cuarto en 17 minutos de la primera parte.
0: Bien. ¿Y para mañana qué tenemos?
1: Para mañana, en cuanto a lo futbolístico, 14:45, mañana vamos a tener una gran cantidad de hermosos partidos. Atlético Tucumán de local juega frente a Sarmiento de Junín, mismo horario para Deportivo Riestra, que va a estar enfrentando a Estudiantes de La Plata en condición de local. 17 horas, Tigre enfrentando a River, Boca frente a Vélez, 19:15, 21:30, Independiente Platense. Mientras que en el mismo horario, Instituto cierra en condición de local el día de su cumpleaños frente a Gimnasia de Mendoza. Bien. Por la Primera Nacional, Estudiantes va a estar jugando frente a Deportivo Madryn a las 15, mismo horario para Almirante Brown, Ciudad Bolívar. En el mismo horario y en otro escenario, Agropecuario va a estar jugando frente a Güemes. Y 16 horas, Atlético Rafaela estará enfrentando a Chacarita. Por el Torneo Federal A, hablamos de Sarmiento porque estará jugando mañana 15:30 al horario del partido frente a Bartolomé Mitre.
0: Bueno, juega mañana porque después hay fecha entre semana, el miércoles.
1: Bien.
0: Va a volver a ver acción el conjunto profesor enfrentando a Sol de América de Formosa.
1: Bueno, lindos partidos de Federal A. Fíjate vos, Dula Hey de Pergamino, San Martín de Formosa. Otro de los duelos atractivos también para el día de mañana, Santa Marina de Tandil y San Martín de Mendoza. Dos históricos de la categoría. Villa Mitre jugando en condición de local frente a Chipoletti. Y después tenemos el duelo de Boca Unidos, que va a estar jugando 15:30 frente a Independiente del Chivilcoy. Y no dejamos atrás, en el mismo horario, diferente escenario, Huracán La Cera frente a Olimpo.
0: Bien. Bueno, por la Liga Santiagueña de Fútbol, divisiones inferiores, se programó la segunda fecha de esta categoría. Bueno, el sábado 8 de agosto, mañana Independiente Fernández va a jugar contra Villa Unión en cancha Independiente Fernández, 8 en séptima, 9:30 en octava, 10:50 en novena y 12:10 en décima. Esos son los horarios para todos los partidos que se van a jugar. Estudiantes Blanco ante Defensores de Foges en cancha de Estudiantes. Atlético Sanidad va a jugar contra Central Argentino en cancha de ATSA. Vélez de San Ramón va a jugar ante Unión de Beltrán en cancha de Vélez de San Ramón. Mientras que Mitre Negro va a jugar contra Comercio en el predio de Mitre en la cancha número 2. Para el martes, en esta zona 1, Central Córdoba va a jugar contra Güemes en el complejo de Central Córdoba en el Sanjón. Van a jugar a las 13 horas en séptima, 14:30 en octava, 16 en novena y 17:20 en décima. Mientras que el Interzonal va a ser Instituto Amarillo contra Mitre, se va a jugar en Sutiaga. Los partidos, bueno, reiteramos, 8 en séptima, 9:30 en octava, 10:50 en novena y 12:10 en décima. Por la zona B, Agua y Energía va a jugar contra Sportivo Fernández en cancha de Agua y Energía. Independiente de Beltrán va a jugar ante Banfield en cancha de Independiente de Beltrán. Mitre Amarillo jugará ante Unión Santiago en la cancha, en el predio de Mitre, en la cancha número 1. Instituto Rojo va a jugar ante Estudiantes en cancha de UPCN. Estrella Roja va a recibir a Sarmiento en cancha de Estrella Roja y Atlético Foges va a jugar contra Yandam en cancha de Atlético Foges. Bueno, los partidos de las divisiones inferiores para el día sábado, para mañana, por el mañana.
1: Y para los que preguntan, Primera Nacional, Mitre va a estar jugando el domingo 16 horas el horario del partido frente a Defensores de Belgrano.
0: Bueno,
1: pensé que... Final Liga Santiagueña también. Ya lo habíamos hablado. Va a jugar mañana 16 horas
0: el domingo,
1: 16 horas el horario del partido. Estará Unión Santiago frente a Vélez de San Ramón. 15:30 es el horario de Unión Santiago, que va a estar jugando frente a Vélez de San Ramón. Ventaja de un gol para Vélez, que lo ganó 2-1 en la ida. Y después, el día domingo también, 16 horas, el horario del partido, Central Argentino va a estar jugando frente a Central Córdoba con la ventaja de un gol a su favor.
0: Bueno, van a jugar por los semis de la reserva los partidos de vuelta. El domingo a las 20 horas en la cancha de Sarmiento, Sarmiento ante Estudiantes de Guaycondo, en la ida empataron 0-0.
1: Sí.
0: Mientras que la vuelta de la otra...

0: La semifinal entre Vélez de San Ramón y Comercio se va a jugar el día lunes en la cancha de Vélez de San Ramón a las 4 de la tarde. En la ida empataron 0-0 también, buscando los finalistas del torneo de reserva, bueno, que ya está, como decíamos, en su etapa final también, como la Liga Santiagueña de Fútbol. Nosotros nos vamos. Invitándolos para el próximo día domingo a las 16 horas vamos a estar con lo que será la transmisión de Mitre ante Defensores de Belgrano, en lo que será una nueva edición del Deportivo en transmisión. El lunes no tendremos programa porque vamos a estar con lo que será Central Córdoba ante Unión de Santa Fe. A propósito de Central Córdoba, el próximo sábado, domingo, el próximo domingo 16, Central Córdoba va a jugar contra Instituto. En principio era 15 horas el horario del partido, bueno, sí. Se lo ha pospuesto para las 20:10 el horario del partido. Y Central Córdoba ya levantó la inhibición. En realidad FIFA levantó la inhibición al conjunto ferroviario, que ya había presentado los papeles. Faltaban algunas cuestiones burocráticas. Bueno, finalmente Central podrá utilizar ya a sus refuerzos seguramente el próximo día lunes.
1: Bueno, eso es una buena noticia, para contar con más alternativas a este equipo de Sebastián Domínguez.
0: Le iba a pedir si nos podíamos ir con algo de Dani Agostini.
1: Bueno.
0: Puede ser, no sé, sí. si lo pongo en aprietos. Lo pongo en aprietos. Digo, como es viernes por ahí... podemos cerrar con algo de Daniel Agostini. Bueno, nos vamos entonces. Estuvo Pilar Ábalos en la puesta al aire en esta jornada de día viernes. Alfonso Díaz es mi nombre. Iván Arias, nos estamos encontrando. Iván, querido, será hasta el domingo.
1: Será hasta el domingo, compañero.
0: Gracias y será hasta la próxima.

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4 minutos pasan de las 22. Y así nos dejaron nuestros compañeros del Deportivo una selección de cumbias. Estábamos todos a tope con las cumbias. Bueno, venimos así entonces y mantenemos esa energía y esa sensación de que empieza la semana a quedar atrás. Y aquí en Después de Todo seguimos con buena onda para nuestra manera viajar a través de los clásicos de los 70, de los 80, de los 90 y del 2000. Pilar Ábalos es mi nombre y te doy la bienvenida a Después de Todo.

noche vamos a poner música para levantar el ánimo, para cantar, para bailar, para recordar y, por qué no, para empezar a disfrutar el fin de semana. Porque después de todo también sabemos celebrar los viernes. 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

Estamos en el rincón de la música que nunca pasa de moda. Estás aquí en el rincón de los clásicos internacionales que atraviesan generaciones y que siguen sonando como el primer día. Y este es el caso de este temazo. Suena caso y temazo. Me salió una rima sin querer. Wake Me Up Before You Go Go. Estamos hablando de Wham, el grupo al que perteneció el inolvidable George Michael. Arrancamos con toda la energía. Y los años 80 dicen presente, uno de los grandes éxitos de Wham, un dúo que convirtió el pop en una verdadera fiesta. Wake Me Up Before You Go Go del 1984, subimos el volumen y empezamos a disfrutar de este recorrido por los clásicos. En Después de Todo, hasta las 12 estamos despidiendo este día viernes, ya 7 de agosto, y en el 3854-030080 ya llegan algunos mensajes, algunos que están diciendo hola, saludando, diciendo presente allí del otro lado. Saludos para ellos también. Díganme su nombre para que los pueda nombrar al aire. Están haciendo algunos pedidos también de temas. Suena George Harrison. Got my mind set on you, nos dice George Harrison, este ex-Beatle.

Beatle, que talentosísimo, fue autor de varios de los grandes clásicos de los Beatles cuando eran la formación esa tan famosa que marcó generaciones y que revolucionó la industria de la música.

hombre enorme de la historia de la música. El hombre que alguna vez fue parte de los Beatles y que en los años 80 volvió a conquistar las radios con este bombazo, Got My Mind Set on You, una canción que Harrison no escribió, pero que hizo completamente suya. Lo disfrutamos cuando pasan 28 de las 22. Buenas noches, Dani, que ahí da el presente a través del 3854030080. Estamos despidiendo la semana, poniéndole un poco de onda y un poco de ritmo a esta noche de viernes. Y para todos los que quieran salir, les comento 12 grados afuera. El cielo está despejado, hay una humedad del 65%, un viento noreste de 4 kilómetros por hora y una visibilidad de 10 kilómetros. Anímense, pónganse una camperita, está medio fresco, pero salgan, por supuesto, cuando termine después de todo. Eso sí, la previa la hacemos juntos, nos armamos algún traguito y entonamos algunos clásicos por AM 890 FM 88.1.

saludo para Alberto, que está con su nieto Nacho, del barrio Vinará. Está acá en su casa, están en su casa, en la Madrid Tucumán. Nos están escuchando de Tucumán. Los estamos escuchando. Muy bueno el programa. Saludos entonces, Alberto, y bienvenido por sumarse aquí a Después de Todo. En AM 890 FM 88.1. Pilar Ábalos es mi nombre y los voy a hacer compañía hasta las cero.

como bien lo habíamos anticipado, empieza algunos días de frío. Mañana hay una mínima de 9 y una máxima de 18. Para el domingo tener una mínima de 8 y una máxima de 18. Van a ser días frescos, aunque despejado el domingo, un día hermoso para disfrutar. Y mañana algo nublado, lo importante, 0% de probabilidad de precipitaciones. Así que bienvenido el fin de semana mientras disfrutamos de Bee Gees con Stayin' Alive.

Se enciende la pista de baile aquí en la radio de los santiagueños. Y cuando pasan 33 minutos para las 22, nos saludan desde Campo Gallo. Nos mandamos un saludo grande entonces para Joaquín y para Vale, que nos están escuchando. Así que un saludo grande a todos los que están prendidos del otro lado, en el rincón de la música que nunca pasa de moda este viernes a la noche. Tuve la posibilidad de conocer Campo Gallo ahora que estoy haciendo memoria. Recorrí algunas localidades del interior. También anduve por Monte Quemado, por Pampa de los Guanacos. Hermoso nuestro interior santiagueño, siempre prendidos a la radio, haciendo el aguante aquí a través de AM890 FM88.1. 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

0: cosas que tiene la radio, la magia que tiene la radio. Y como me estoy volviendo vieja, también me emociono con algunas cosas. Está llegando una foto desde Córdoba, dos personas a las que quiero mucho con una copa en la mano que me hicieron desear. Está claro, aclarar eso. Salud y feliz cumple a nuestra conductora favorita. Un beso enorme. Parece brindis, me sumo al brindis con el Aperol Spritz. Me sumo. Un beso enorme entonces para Vale y para su compañero de vida, que la verdad siempre hacen el aguante. Estamos 35 minutos que pasan de las 22. Subo y bajo el volumen. Porque llega él, llega Michael Jackson.
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0: No, me quedé pensando en las copas, en la foto esa con los tragos. No, la verdad, mala gente de hacer esas cosas a esta persona que está al aire trabajando con un vasito de agua al costado. No sé, a las 12 salgo, chicos. Hacemos un brindis virtual, nos conectamos. Sí, un saludo para Vale y para Pablo. Un saludo para ellos que están desde Córdoba prendidos a la radio.

producción a distancia que tenemos. Y él también hace sugerencias, hace pedidos y por supuesto está esperando ahí que suene su tema, que va a empezar a sonar ahora. En esta manera, va, decimos, a ver, a ver.

pensando que tiene un aire, un dejo a los Bee Gees, estás en lo cierto, porque de los sonidos ochentosos nos fuimos al 78 para encontrarnos con otro apellido familiar, el menor de los hermanos Gibb, y aunque sus hermanos formaron aquella banda inolvidable Bee Gees, Andy Gibb construyó también una carrera propia y muy exitosa y nos trae Shallow Dancing.

así un apuesto, Andy Gibb nos trae esta canción que fue uno de sus grandes éxitos y que llega al número uno en Estados Unidos en su época. La verdad, seguimos con la onda disco, seguimos con la buena vibra y seguimos aquí en Después de Todo.

una sugerencia, nos decían por cucaracha que lo pongamos entonces a Andy Gibb, e hicimos muy bien en hacer caso porque disfrutamos de buena música, se encendió la pista de baile y seguimos con el ritmo cuando llegan ellos.

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las chicas solo quieren divertirse, nos decía entonces Cyndi Lauper con este gran clásico que suena cuando pasan 57 minutos de las 22. Seguimos con un viernes bien arriba porque hay canciones que no solamente se escuchan, sino que se celebran. Fue lanzada en el 83 y se convierte en uno de los grandes símbolos del pop de aquella década. Girls Just Want Have Fun. Estás escuchando entonces esta noche en donde hacemos justamente eso, disfrutar de la música y dejar que la semana quede un poquito atrás. Fue una semana complicada para muchos, el regreso a clases, el regreso a la rutina. Hoy nos olvidamos de todo y disfrutamos de la buena música. Le ponemos un poco de Woogie con Woogie Wonderland, The Earth, Wind and Fire.

prendan más luces, que se muevan más los pies, porque nos vamos al 79 con una de esas canciones que tienen el poder de transformar cualquier lugar en una fiesta. Boogie Wonderland, uno de los grandes éxitos de la banda,

5 minutos ya de las 23. Y después de tanta energía llega una de esas canciones que tienen otro color, otro paisaje. Está sonando Madonna, que hace mucho que no la poníamos en nuestro programa. Y llega con La Isla Bonita, un característico tema del pop latino de los 80. Fue lanzada en el 87 y se convierte en uno de los grandes clásicos del artista. Una canción que tiene algo de verano, de nostalgia, de viaje, también de mucha sensualidad. Ella personificando una bailadora española. Vamos a seguir recorriendo algunos clásicos. Estamos haciendo saltos contemporáneos, haciendo saltos de género, de cantantes. Vamos a recorrer todo. Y si se quieren seguir un poco con una voz femenina y característica, ¿qué opinan de esto?

Yes, I Will Survive, Gloria Gaynor. Le dice entonces al innombrable que a pesar de que se vaya, ella tranquilamente puede seguir con su vida y hace toda esta declaración de independencia. Y suena en AM 890 FM 88.1.

Yo voy a sobrevivir, dice Gloria Gaynor, y vaya si lo hizo. Esta canción se convierte en un himno de fortaleza, de volver a levantarse, de dejar atrás lo que nos hizo daño. I Will Survive aparece en el 78 y rápidamente se transforma en uno de los grandes éxitos de la música disco. Así que si alguna vez necesitaste que una canción te diga que puedes levantarte, aquí la tenés a la canción.

Estamos en la pista de baile que se ilumina y las bolas de boliche que giran a nuestro alrededor, porque Donna Summer nos lleva al 79 con una canción que desde sus primeros segundos ya anuncia lo que viene. Ritmo, sensualidad y una energía arrolladora. Eso es lo que es Hot Stuff, esto que está sonando cuando pasan 13 minutos de las 23. Uno de los grandes éxitos de su carrera que termina convirtiéndose en uno de los clásicos que siguen funcionando generación tras generación. Seguimos con el viernes bien arriba. 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Recuerda que nos podés seguir a través

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Preparándonos porque mañana hacemos la mejor previa del fin de semana, porque en nada puede salir mal, no hay forma de que la pases mal. 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Yo desde la operación técnica para que salgamos al aire y los chicos desde los micrófonos para brindarte la mejor noche de sábado.

Si ustedes quieren saber entonces cómo viene este día, ya les había contado, días frescos en la madre de ciudades, algunos días para descansar del calorcito antes que venga el infierno. Ahora 10 grados 4 décimas de temperatura, 64% la humedad, viento noreste a 6 kilómetros, con una visibilidad de 10 kilómetros en un cielo despejado. Son los datos actualizados del Servicio Meteorológico Nacional. Suena fresh.

mensajes siguen llegando en el 3854030080. Buenas noches, recién prendo la radio y la verdad es que la música retro que están pasando está muy buena. Eso nos dice Hugo. Dan ganas de subirle el volumen a full, pero voy a despertar a todo el barrio. Un saludo para todos. Buenísimo por esa gente que se está prendiendo. No importa, estamos hasta las 12. Tienes todavía 45 minutos de la música que nunca pasa de moda aquí en la radio de los santiagueños.

estamos prendidos, dejamos un poquito de lado las baladas porque son nuestro punto débil y nos abocamos a encender la pista para despedir la semana como se merece, con lo mejor de la música, recordando los clásicos que nunca pasan de moda.

Esta, no, esta versión es un cover, una reversión de Fresh, para que ustedes también puedan apreciar que estos clásicos en la voz de quien las cante, la verdad, que son realmente increíbles. Y sí, ahora otro gran clásico. Ojo, ojo, que viene Electric Light Orchestra con Let's Train to London.

siguen llegando los mensajes en el 385-403-0080. Nos mandan foto de la radio con el dial puesto, 88.1 firme, entonces, allí en el hogar de cada uno de los santiagueños, disfrutando de esta noche, del rincón de la música que nunca pasa de moda, de estos grandes clásicos que estamos compartiendo con ustedes. ¿Qué les parece si hacemos un giro de timón, pero terrible? Y vamos a escuchar a la reina, como dice mi amigo Dani.

pero no me detengas ahora, dice entonces Queen, por supuesto con la voz de Freddie Mercury, inolvidable, increíble, innecesaria tanta explicación para tanto talento, suena cuando pasan 24 minutos de las 23.

Y así nos vamos a ir entonces a una pequeña pausa aquí en la radio de los santiagueños para retomar con la última media hora de este programa que no decae. Sigan prendidos a la radio que en un ratito regresamos.

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Y ahora sí me volví loca. Pasan 30 minutos de las 23. Revolé la chancleta y me fui un poquito más allá en la línea del tiempo. Porque después de todo también tiene permitido hacer eso, viajar por las décadas sin pedir permiso. ¿Nos fuimos a dónde? Nos fuimos al año 61 con este temazo que está sonando. Este bloque tiene olor a rock and roll, tiene twist, tiene guitarra, tiene juventud, tiene esa energía. Vamos a ir yendo y viniendo, vamos a disfrutar de buena música, eso sí, dalo por seguro. Vamos a hacer el twist porque esta noche no hay década que se nos resista. Mensajes que llegan al 3854-030080 que no los puedo decir al aire porque mandan solo memes. Hay un meme muy gracioso de dos nenes abrazándose. Hay otro meme de un Jesús que me hace la señal de la cruz. Voy a interpretar que son todos buenos mensajes, buena onda. Gracias ahí por estar del otro lado. Espero que todos estemos disfrutando de lo que queda de este viernes 7 de agosto. Por supuesto, buena música y buena onda.

Después de hacer el twist, vamos entonces a recuperar el espíritu del viejo rock and roll con Queen. Esta canción fue escrita por Freddie Mercury en el 79, inspirada justamente en el sonido clásico, con figuras como Elvis Presley como modelo. Porque sí, porque Queen también sabía ponerse el traje de rock and roll. Seguimos entonces disfrutando de la música que nunca pasa de moda.

Y así, con excusa de que podemos ir mutando de género y de año, me doy el gusto de pasar todos los temas que a mí me gustan y que, bueno, espero que ustedes también lo disfruten del otro lado. ¿Qué les parece esto? Hace mucho que no escuchábamos los Beatles y traen Love Me Do.

por cucaracha, ya me tiran el nombre y van sacando el tema, el año, todos están prendidos, por supuesto. Aquí tengo la biblioteca musical que me tira datos a través de cucaracha en el 3854-030080.

Se aparecen cuatro muchachos de Liverpool que muy pronto iban a convertirse en la banda más famosa del planeta. Entonces así llegaba Love Me Do, su primer sencillo, una canción sencilla, fresca, con esa armónica tan característica y un sonido que ya deja entrever que algo grande estaba por suceder. Todavía no eran los Beatles que llenarían estadios y cambiarían para siempre la música popular, pero ya estaban ahí dando los primeros pasos. Love me do. Y Hugo comparte el nombre de un tema que sonó al principio de este bloque. Estamos hablando de Let's Twist Again. Y dice, era un niño de 6 años cuando escuchaba ese famoso tema muy pegadizo que lo bailábamos todos en mi casa. Me gusta porque la idea es esa, compartir y viajar con la música todos juntos. Aquí en esto que después de todo, ¿para qué ahora suene? Pretty Woman.

Él pide piedad porque está ante una escultural mujer, Pretty Woman, lo dice Roy Orbison. Y suena cuando pasan 40 minutos de las 23.

decía, Hit the Road Jack, decía, toma la ruta, Jack, andate a freír espárragos a Japón, sería más o menos ese el mensaje. Y lo pedían a este tema a través del 385-403-0080. Y va a sonar entonces ahora este clásico.

Así suena All Shook Up, la canción que está cantada en esta versión por Billy Joel, pero les comunico, es un clásico original de Elvis Presley, quien lo lleva al número uno en el año 1957. La versión de Elvis es la que convierte All Shook Up en uno de los grandes himnos del rock and roll de los años 50.

impecable. 40 minutos pasan de las 23 y viajamos por los grandes clásicos. La verdad que nos quedamos con ese espíritu que nace hace tantas décadas. Canciones con ritmo, con personalidad, con metales. Pasamos por James Brown, por Ray Charles, por Elvis. La verdad que hicimos de todo. Hicimos un lío bárbaro, disfrutamos a pleno las 2 horas de Después de Todo para terminar y despedirnos de esta semanita aquí en la Radio de los Santiagueños. Tengo 2 temas para finalizar, un poco más actuales. Pero bueno, ¿qué vamos a hacer? Estamos aquí. Por algo está claro que esta noche tiramos la chancleta y ya no la encontramos más. La chancleta salió del grupo.

0: 50, 51 minutos pasan de las 23. Voy a hacer un giro de timón. Estoy así, estoy rebelde. Y la chancleta, como bien les dije, salió del grupo. Así que no está la chancleta ya. Por lo tanto, aquí nosotros vamos a hacer lo que queramos y nos vamos a despedir como corresponde.
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la música también hace eso, que toma algo del pasado y lo transforma y lo vuelve a poner en las pistas de baile. Mambo No. 5 recupera el espíritu del mambo y lo lleva a pop de fines de los 90, con una vieja fórmula con un ritmo latino, mucho swing y una canción que termina convirtiéndose en una fiesta mundial. Chancleta sigue perdida y seguimos aquí disfrutando los últimos minutitos de este viernes en AM 890 FM 88.1.

Ya llegó el momento de empezar a despedirnos. Un último mensajito que vamos a leer. Hola, soy Javi Figueroa. Aguante la radio LB11, como siempre. Quiere que le mandemos un saludo y un saludo enorme para su princesa Angie, que la quiere muchísimo con todo su corazón. Ella siempre fue una excelente persona y él la adora a su princesa. Entonces, ahí un saludo. Está mandado el saludo. Gracias por estar del otro lado, por hacernos compañía. Vamos a despedirnos con un tema bien arriba, como veníamos aquí en sintonía de lo que veníamos escuchando. Pasan 55 minutos de las 23. Esto fue Después de Todo, por supuesto. Me alegro muchísimo de haber podido compartir con ustedes una noche, la verdad, de grandes, grandes clásicos aquí a través de la radio de los santiagueños. Pilar Ábalos es mi nombre. Los voy a dejar, por supuesto, en compañía de buena música. Luego finalizar Después de Todo. Llega Factor Trasnoche. Javier Figueroa era el que mandaba mensajitos. Sí, Javi, un beso grande para vos y un saludo también para tu princesa Angie, como lo solicitabas. Como bien les comentaba, empezamos a despedirnos. Mañana, el fin de semana, lo vivís entonces con Silvina y con Raúl. Por supuesto, bien temprano, los primeros mates los tomás con ellos. Nos vamos a reencontrar la semana que viene de 22-0 en esto que es Después de Todo. Un placer. Y los dejo en compañía de buena música. Por supuesto, que tengan una excelente noche y gracias por estar ahí del otro lado.

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1: Buen día, ¿cómo vamos en esta mañana de mañana? Y sin apuro, el programa que abre la transmisión los sábados y domingos en la radio de los santiagueños. De mañana y sin apuro, una propuesta que te recrea en la semana, que estamos con entrevistas, que estamos con buena música, que estamos con tus mensajes.
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1: De mañana y sin apuro, abre el telón de este 8 de agosto. Frío en Santiago del Estero. Mi nombre es Silvina Suárez. Con el señor Raúl Díaz. Señor, qué frío que está haciendo, Raúl.
2: ¿Qué tal, Silvina? ¿Cómo estás? Muy, pero muy buenos días. Saludos para todos. Que tengan una buena jornada. Sí, ahí estamos. A punto, un pasito nada más de bajo cero, ¿no? Pero la sensación térmica es de bajo cero, eso hay que decirlo, ¿no?
1: Puntualmente la temperatura ahora son 8 décimas solamente.
2: Claro, sí, efectivamente, 0 grados, 8 décimos, estamos hablando sobre cero. Pero atención, porque la sensación térmica es de 1 grado 6 décimos bajo cero. Esa es la sensación térmica que sentimos todos, ¿no? Es el efecto del viento, por supuesto, ¿sí? La humedad del 95%, o sea, casi toda la humedad. La presión atmosférica 981 decimal 13 hectopascales. Hay viento, esto es importante. Vientos en estos momentos del sector sudoeste a 8 kilómetros por hora. Digo, es importante porque está previsto viento, atención. Sin dudas, que no va a ser viento como ves pasado el otro día, ¿no? Martes creo que fue. Que fue durante toda la jornada.
1: Sí.
2: Sí va a haber viento, pero las ráfagas van a ser importantes, ¿no? Bien. La cosa es que haya viento, porque puede haber viento de mediana intensidad, pero las ráfagas, este caso va a superar en algunos casos las ráfagas 50 kilómetros.
1: El jueves, ¿no? Creo que fue el día que hubo muchísimo viento. Es más, sí, cerraron el perímetro del Parque Aguirre, no se podía entrar debido a la protección de defensa civil y pensando en algún árbol que caiga, alguna situación incómoda, así, eso fue el jueves.
2: Claro.
1: Pero atentos entonces porque hoy solamente algunas ráfagas van a ser lo importante por la velocidad.
2: Sí, efectivamente. Bueno, la visibilidad normal alcanza los 10 kilómetros, dice pronóstico del tiempo para esta jornada en Santiago del Estero. Cielo algo nublado, como decíamos, insistimos, va a haber viento, pero atención porque las ráfagas van a ser importantes, en algunos casos van a superar los 50 kilómetros horarios. Ahora bien, mañana domingo va a ser un día magnífico, ¿eh? Vayan planificando todo lo que quieran hacer, todo lo demás, lavar ropas, las zapatillas.
1: Ir al río a tomar mate.
2: Bueno, sí,
1: al Parque Aguirre.
2: A ver, estar con las plantitas, en el jardín o en el fondo.
1: Esos son programas de fines de semana.
2: Claro, y después, bueno, lo que vos quieras, almorzar lo que vos quieras.
1: Bien.
2: Sí, porque el cielo va a estar despejado, habrá vientos leves del sector norte y una máxima que rondaría los 19 grados. Bueno, la temperatura máxima baja, diría yo, para mi gusto, ¿no? Pero eso sí, mañana domingo no va a haber ni heladas ni nada por el estilo. La mínima va a rondar por ahí los 7, 8 grados más o menos. Para el lunes, comienzo de una nueva semana en la actividad, el cielo ahí sí va a estar parcialmente nublado, con vientos leves y una máxima que rondaría el lunes los 15 grados, y va a ser un lunes frío. Atención, frío. O sea que en todo el sur del país está nevando.
1: Sí.
2: Anoche caía nieve impresionante.
1: Villa Langostura no se ve en la claridad del día de tanta nieve que cae en este momento.
2: Bueno, vamos a reiterar la temperatura 8 décimas. Estamos hablando sobre cero. Sensación térmica 1 grado 6 décimos bajo cero. Y a tener en cuenta que va a haber viento en esta mañana. Atención sobre todo a la mañana. Las ráfagas van a ser importantes. Pero va a ser únicamente a la mañana, señora.
1: Sube el volumen de la radio. Sube el volumen de la radio de los santiagueños. Porque de mañana y sin apuro hasta las 13 nos quedamos. Y en este momento hay una noticia muy importante que está en el portal de Nuevo Diario Web. Murió Jorge Messi, el papá de Lionel Messi. Esto es información que está ahora en el portal de Nuevo Diario y dice las precisiones de esta noticia que ocurrió el viernes a las 22 horas. Estaba internado en una clínica de la ciudad de Rosario. Y la información en Nuevo Diario Web marca que en el sanatorio de la ciudad de Rosario, en Argentina, el empresario, el representante del futbolista y capitán de la selección argentina de fútbol, tenía 68 años y atravesaba una larga enfermedad. Marido de Celia Cuzzitini, padre de Lionel, Rodrigo, Matías y María Sol, Jorge fue el pilar para estelar de la carrera de este futbolista, su hijo, el futbolista más grande del mundo y también líder de una familia que se convirtió en guía y se encargó de comandar todas las obligaciones fuera del campo de juego. Una noticia realmente triste que enluta a toda la Argentina, porque toda la Argentina ama y respeta la figura de Lionel Messi, ahora con una pérdida importante, la de su papá. Noticias que está ahora en Nuevo Diario Web. 8 de la mañana, 14 minutos, vamos a abrir nuestra sección de folclore. Qué lindo escuchar en esta mañana Cuando me abandone el alma. Gustavo Chazarreta, padre e hijo, para ustedes.

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0: 8 de la mañana, 21 minutos. Actualizamos los datos del tiempo. Un grado dos décimas es la temperatura actual. Vientos del sector sudoeste a 8 kilómetros, la humedad del 89%. Cielo ligeramente nublado en este sábado de mañana y sin apuro. La sensación térmica, 1 grado bajo cero, una décima de sensación. Recordamos.
1: 8 de la mañana con 22 minutos, 8 de la mañana con 22 minutos y ya estamos con los títulos en la tapa del Nuevo Diario de Santiago del Estero.
0: Gerardo Zamora cosechó adhesiones a su planteo de unidad nacional.
1: Esto fue expresado en el Senado Nacional.
0: El máximo referente del Frente Cívico lanzó una propuesta superadora respecto del modelo que gobierna.

0: El país.
1: En el marco del debate de un proyecto de ley, hizo una marcada defensa del federalismo y de la provincia.
0: Tras las elecciones, unas las nuevas caras que tendrá la legislatura provincial.
1: Gustavo López del Forja dijo, él demostró que se puede y es imprescindible.
0: Aldo Leiva, de Unión por la Patria, no podemos dejar pasar la oportunidad.
1: La temperatura en estos momentos es de 1 grado 2 décimos, sensación térmica 1 grado bajo cero. Hay más títulos en la portada de Nuevo Diario de Santiago del Estero.
0: Vamos con los títulos de policiales. Cayó el dueño del gimnasio con drogas y casi 4 millones de pesos. Esto ocurrió en Choya, de Frías, más precisamente la ciudad.
1: 4 investigados, grave denuncia de maltrato animal en Añatuya.
0: El presidente de un club acusado de abuso y el entrenador de encubrirlos a 2 jugadoras de hockey.
1: Causa por defraudación, la cajera de Furt se mantuvo en silencio.
0: Nivel inicial, primario, secundario y superior. Desde hoy se habilitan cargos docentes y horas cátedra.
1: En la fiesta de la abuela de los Carabajal, el chaqueño Palavecino y Lázaro Caballero estarán en la banda.
0: En una reunión ampliada, el gabinete provincial analiza acciones de gobierno convocada por Elías Suárez. Esta reunión de gabinete provincial.
1: 8 de la mañana con 24 minutos. Estos son los títulos deportivos, siempre hablando de la tapa de Nuevo Diario de Santiago del Estero.
0: River quiere ganar por primera vez ante Tigre.
1: Torneo clausura Boca por un nuevo triunfo frente al puntero Vélez.
0: Güemes visita Agropecuario en un partido de 6 puntos. Hablamos de la primera nacional.
1: Pedala Sarmiento de la banda juega en Misiones ante Bartolomé Mitre.
0: Los títulos de Nuevo Diario para esta edición de sábado, 8 de agosto. Recordá que estamos comunicados en el 154-030-080. Vamos a escuchar folclore en esta mañana. Vamos a escuchar al gran Peteco Carabajal. ¡Qué rasguidos! ¡Qué chacarera! Vamos con el embrujo de mi tierra.

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0: Na, na, na. Escuchamos en esta mañana a Sebastián Yatra, a Manuel Turizo, a Vilé, hablando de Vagabundo. Qué bien suena la música en esta mañana de mañana y sin apuro. Estamos con una temperatura actual de 1 grado 2 décimas, vientos del sector sudoeste a 8 kilómetros. Y la información en esta mañana, Raúl.
1: Bueno, estamos con las efemérides, lo que ha pasado en el mundo en esta jornada, en diferentes años, ¿sí? ¿Les parece? Uh-huh. ¿Vamos? Bueno, comenzamos entonces diciendo que un día como hoy, año 1879, nacía Emiliano Zapata, ustedes saben, caudillo revolucionario mexicano él, ¿no? Había nacido el año 1879. El año 1919 nacía Dino De Laurentiis, productor y cinematográfico estadounidense. Uno de los grandes, ¿no? Realmente con películas icónicas, ¿sí? El año 1919. El año 1921 nacía Esther Williams, actriz estadounidense.
0: Una mujer muy linda, muy sensual.
1: Claro, famoso por sus bailes acuáticos, recordemos, ¿sí? Sí. Si mal no recuerdo, creo que fue campeona también en alguna oportunidad, en algunas olimpiadas. Era el año 1921. Está cumpliendo años, es uno de mis actores favoritos. Había nacido en el año 1937. Estamos hablando de Dustin Hoffman, actor estadounidense, un grande realmente, ¿eh? Grandes películas que ha protagonizado.
0: La verdad que un hombre que dejó una huella para siempre en Hollywood. Películas como Cuando los hermanos se encuentran, de 1988.
1: Claro, Rayman, en realidad es Rayman la película,
0: sí,
1: ¿no?
0: Rayman. Claro. Sí. Que hacía de la mano de Tom Cruise.
1: Claro.
0: El graduado, de 1967.
1: Ese con el que se lanza él a la fama, ¿no?
0: Tutsi. ¿Te acuerdas que se vestía Tutsi. De mujer?
1: Tutsi,
0: 1982.
1: Sí. Vos sabés que esa película, o sea, dos películas que estaban cabeza a cabeza para ganar el Oscar.
0: Bien.
1: ¿Era Gandhi o Tutsi? Yo he apostado todo por Gandhi, la verdad. Ajá. Magnífica la película esta, magnífica la personificación y todo lo demás. Y le gana de Tutsi.
0: Sí.
1: Tutsi le gana. Eso, bueno, ya, digamos, en ese año se abre un poco el mercado comercial, ¿no?
0: Bien.
1: Creo que era. Pero antes, ahí, bueno, no sé si vos estás leyendo el informe. Pero...
0: Ajá. ¿Qué? Otra de las películas también muy comentadas de Dustin Hoffman es Kramer vs. Kramer, del 79.
1: Claro, Kramer vs. Kramer, que gana también el Oscar y gana como mejor actor también, ¿no? Este, decía, pero antes tiene una película, y también, si mal no recuerdo, de década de los 70 también, que es Papillon, uh-huh. Recordando aquel libro magnífico, Papillon. Y él lo hace con, ya me voy a acordar el nombre. Este lo hace con Steve McQueen. Bien. ¿Sí? Steve McQueen, ¿sí? Papillon. Eso es una de las mayores películas icónicas, por cierto, ¿no? Bueno, estamos recordando entonces el nacimiento de Dustin Hoffman, un gran actor realmente. Este no está retirado de nada por el estilo, no, sigue todavía.
0: Tiene 89 años y sigue activo en el cine, sí. Aunque con un perfil obviamente bajo, tras enfrentar, dice, acusaciones de acoso y conducta sexual inapropiada en el marco del movimiento Me Too, que es un movimiento de actrices en Hollywood, hablando de esta forma que tenían los actores antes de moverse tras bambalinas y algunos hasta violaciones. De todas maneras, esto puntualmente para Dustin está acusado de conducta sexual inapropiada.
1: Era muy amigo de China Zorrilla. Muy amigos.
0: Muy peticito era.
1: Ah, sí, sí. Era, no, es peticito todavía. Pero, es peticito. Más o menos una estatura más o menos, como la de Lionel Messi, más o menos, ¿no?
0: Claro.
1: Este, y una forma muy particular de vestir también. Bueno, también se recuerda el nacimiento de Jorge Cafrune. Había nacido en 1937 también. Bueno, recordamos, cantante popular argentino, fallecido trágicamente en la década de los fines de 70, ¿sí? Bueno, seguimos avanzando en este historial. Le decimos que un día como hoy, nació en 1949, Keith Carradine, actor estadounidense, uno de los hermanos Carradine, David es el más conocido por Kung Fu, ¿sí? Bueno, seguimos. Año 1951, el territorio argentino del Chaco es convertido en provincia. Ah, mira vos, bueno, cumpleaños del Chaco, entonces, saludos. Había nacido, entre comillas, por supuesto, en 1951. Vamos a seguir, entonces, está cumpliendo años Roger Federer, tenista suizo, muchos años, como el número uno, sí, más consagrado en todo el mundo. Había nacido en 1981 Roger Federer. Estuvo varias veces aquí en nuestro país.
0: Tal cual.
1: También está cumpliendo años, había nacido en 1984, Brenda Gandini, actriz argentina. Había nacido en el año 1984. A ver, también, año 1998 nacía João Mendes, actor y compositor, además de cantante canadiense. ¿Sí? Era el año 1998 cuando había nacido João Mendes. El año 2008 en Pekín, China, se inauguraba los Juegos Olímpicos del año 2008. A ver, y un día como hoy, año 2022, fallecía lamentablemente Olivia Newton-John, cantante, actriz y activista británico, mejor dicho, australiana. ¿Sí? Era el año 2022, junto a John Travolta, recordemos, era dúo consagrado por varias películas, entre ellas Grease, ¿sí? Era el año 2022.

0: Seguramente Hugo Ferreño se acuerda de este tema de, con Olivia Newton-John, con John Travolta, con este icónico Grease. ¡Qué jovencitos, qué talentosos! Una película para el recuerdo. ¡Hola, Hugo Ferreño! ¿Cómo va en esta mañana de Mañana y Sin Apuro?
1: Muy buenos días, mis queridísimos amigos. Les deseo que tengan una jornada llena de bendiciones. Aquí estamos tomando unos mates poquito de café. Y bueno, bien vamos perfumados. A ver qué cocinamos. Yo tengo pensado hacer una chuletita de cerdo con una buena ensalada. Lamento mucho lo que le pasó al papá de Messi. Yo le deseo mi más sentido pésame a toda la familia y que Dios lo tenga en la gloria. Hasta luego, queridos amigos.
0: Hugo Ferreño, gracias por tu saludo de todas las mañanas.
2: Buena jornada.
0: Buena jornada. Y la verdad que estamos hablando, recién te prendés al aire de la radio. Quiero decirte que hay una información ahora en Nuevo Diario Web que habla de la muerte de Jorge Messi, el papá de Lionel. Esta es una información que está trascendiendo el sábado a la mañana, pero hay precisiones que hablan que el fallecimiento ocurrió el viernes a las 22 horas. Su figura era omnipresente alrededor de Messi. Estaba custodiando las espaldas siempre en silencio. Su voz casi no se conoció, apenas brindó unas pocas entrevistas a lo largo de los años. De todas maneras, aportó su testimonio para algunos libros que contaron la vida de su hijo. Pero hablamos de Jorge Messi, quien se refugió en el silencio. Su cuenta de Instagram tenía publicaciones esporádicas, destacando los logros de Lionel, pero también celebrando con cada uno de sus hijos, nietos y sobrinos. Una mañana muy especial, la confirmación de la muerte de Jorge Messi está en las páginas virtuales de Nuevo Diario Web. Vamos a escuchar folclore, vamos a hacer que este cielo santiagueño se vaya despertando de mañana y sin apuro. 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

0: Y después de estos rasguidos, 8 de la mañana, 52 minutos. Estamos con la respuesta de Hugo Ferreño al celular de la radio, al 154-030-080. ¿Te acuerdas de Olivia Newton-John?
1: Claro que me acuerdo. Epa. De ese tema, por Dios.
0: No. Te veo bailando con los pantalones pata de elefante, los zapatos así con bien engomado ese cabello y manguitas de la camisa recortadas para Hugo Ferreño, rompiendo la pista.
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3: 8 de la mañana con 52 minutos, 8 de la mañana con 52 minutos. Recuerde que la temperatura en estos momentos es de 1 grado 2 décimos, está haciendo mucho frío, ¿eh? La sensación térmica un grado bajo cero, la humedad 89%, el cielo se encuentra ligeramente nublado, comenzó el viento, atención, esta jornada va a estar ventosa a la mañana, como así también a la tarde, con cielo ligeramente nublado.

0: grado y una máxima tensión de 19 grados, o sea, la jornada va a estar fresca.
1: Muy buenos días. Por su intermedio quiero felicitar a mi querida nieta Zaira por cumplir un año más.
2: ATR Perro Cumbia, ¡feliz cumple, Perry!
1: ¡Feliz cumple, Zaira! Feliz cumple, Zaira, te manda tu abuelo. Bueno, él está feliz por un año más que Dios te dio de vida. Y que dice también, que Dios me la bendiga siempre. Soy Mariano Molina, del Jilguero, del Monte, del Norte, perdón. Aguante la radio. Finca Mayo, papá, dice, bueno, lleno de corazoncitos de emoji y feliz por el cumpleaños de su nieta Zaira. Manda este mensaje a Mariano Molina.
3: Que los cumplas feliz.
1: Y para todos los que están cumpliendo hoy, sábado 8 de agosto, que las bendiciones abunden. Y a la gente que viene los saludo con alegría y se le ilumina la mirada al verlos. Estén siempre al lado de ustedes. Feliz, feliz, feliz cumple para todos en este sábado 8 de agosto. Hola, buen día, don Raúl, Silvina, buen sábado.
0: Buen día.
1: Saludos, suerte para todos, dice.
0: Sí.
1: El loquito Agustín.
0: Ahí está el loquito. Gracias, loquito. Muy amable.
1: Temazo, cuando me abandone el alma, dice, buen sábado, bien free, buen fin de semana para todos aquí escuchándolos mientras me cebo unos mates para ir a trabajar. Esto dice Andrea Campos.
0: Gracias, Andrea, muy buena jornada.
1: Chelo desde Buenos Aires dice, hola, hola, ¿cómo están? Sili y Raúl aquí en la ciudad de Buenos Aires, más precisamente San Cristóbal. Cuenta que el cielo está algo nublado y muy frío. Falta brasero y tortilla. Gracias por la compañía. ¿Algún tema? ¿Quiere escuchar Chelo desde Buenos Aires?
0: Muy bien, gracias, Chelo.
1: ¿Qué tema querrá escuchar Chelo? A ver...
0: A ver, Chelo.
1: ¿Este de Coco Gómez?
0: Sí, seguramente.

toda la fiesta tiene esta chacarera del monte de Coco Gómez, dedicada entonces a José de Buenos Aires. Qué lindo que estés ahí, y él siempre quiere escuchar algo del padre.

0: Chicago. Un saludo a Leandro. Un saludo a Jesualdo Vargas. Buen día, Silvina, Raúl Díaz. Aquí estamos trabajando y escuchando la radio.
1: Gracias, Jesualdo.
0: Frío y viento.
1: Sí.
0: Para los dos, un saludo. Sobre todo a su pago Tres Jazmines. Y bien, se presenta al final. Soy Jesualdo Vargas.
1: Bueno, y atención, porque en septiembre no solamente es el día de la primavera, llega la primavera, mejor dicho, recordemos, falta muy poquito para que llegue la primavera, sino también hoy hay un acontecimiento especial social, ¿sí? ¿Cómo es? La gran bicicleteada. Atención, bicicleteros, atención a todos aquellos que usan la bicicleta como... uno puede ser para deportes, para gimnasia,
0: sí.
1: Y otro lo hacen, bueno, como una forma de vida, ¿no? Para transportarse a todos lados.
0: Medio de transporte, me encanta.
1: Bueno, la gran bicicleta familiar llega una vez más, como todos los años, por el cumpleaños del Nuevo Diario de Santiago del Estero, ¿no? Atención, vuelve la tradición que recorre Santiago del Estero, atención, porque, bueno, ya se está armando, ya se está... planificando cómo va a ser, porque va a cambiar un poquito la fisonomía, digamos, del recorrido. Porque al cambiar la sede, digamos, bueno, a partir de aquí seguramente, ¿no? Me imagino, la gente de la producción, tanto de Nuevo Diario como de LB11, ya lo están planificando. Atención, porque va a haber novedades en estos días, va a haber novedades. Se está trabajando seriamente en este tema, como se lo hace todos los años, con un gran éxito por parte de la gente, ¿no? Los amigos que se adhieren, que se suman, tanto oyentes como así también los lectores de Nuevo Diario y Santiago del Estero, vuelve la gran bicicleteada familiar en septiembre.
0: Más mensajes, en este caso de Hugo Fugarolas. Saludos al Club de Madrugadores y también cuenta que está amaneciendo en el Valle de Uspallata. Así que manda foto que la ponemos en el estado así todos puedan ver ese hermoso amanecer en Uspallata. Y también dice saludo al Club de Madrugadores.
1: Gracias, Huguito, muy amable y muy gentil.
0: Silvina, Raúl, muy buenos días. Ruego que tengan un excelente y bendecido sábado. Ustedes, equipo, audiencia... y todo Santiago del Estero, desde el Valle Histórico de Uspallata, Mendoza, los saluda Hugo Fugarolas, cariños y éxitos.
1: Mendoza, que también, bueno, ha sufrido y va a seguir sufriendo varios días los vientos fuertes, en este caso específicamente el Sonda, ¿no? Que los afecta, bueno, diríamos, Mendoza, San Juan, La Rioja y Catamarca. Atención, porque sopla permanentemente, yo diría casi todos los días,
0: Dice Hugo, muy buenos días para todos y nada mejor que comenzar con unos mates ricos y una gran sonrisa este sábado. Oscar Marcos también saluda. Muy buen sábado, Silvina, Raúl, escuchándolos como todos los días. Bien, hace alusión a que quedó un audio. A ver, ¿lo escuchamos?
2: Feliz día de San Cayetano.
0: Ah.
2: Con respecto a la preparación cultural,
0: justamente
2: canónica,
0: de ayer,
2: eclesiástica, instructiva que tuvo San Cayetano, el obispo emérito Francisco Folte, yo lo bauticé como el San Cayetano de los obispos, ya que Francisco Folte, perito mercantil, sacerdote, abogado y doctor en Derecho Canónico.
0: Bien.
2: Era toda la preparación profesional que tenía San Cayetano. Feliz día de San Cayetano para todos, el santo del pan y del trabajo. Oscar Marcos. Y recién me entero que nacimiento y natalicio no eran sinónimos. Muy buenos días, queridos amigos de la radio. Felicidades para todos, muchas bendiciones en este santo día.
0: Justamente ayer Oscar Marcos hace alusión a al día del patrono del paz, de paz, trabajo y pan, San Cayetano. Una vida y milagros, dice, y la devoción, sobre todo el pedido de

Trabajo en este 2026 para este patrono. Nacido un 1 de octubre de 1480 en Vicenza, Italia, Cayetano de Tieno tiene estudios de Derecho en la Universidad de Padua antes de trasladarse a Roma. En la capital italiana se desempeñó como secretario privado del Papa Julio II y tras el fallecimiento del sumo pontífice decidió volcarse de lleno a la vida eclesiástica, ordenándose sacerdote en 1516. A lo largo de su vida, San Cayetano se destacó por su dedicación a los más desposeídos y su compromiso con la renovación espiritual. El presbítero falleció un 7 de agosto de 1547 a los 66 años tras atravesar una delicada enfermedad. Su entrega y los milagros atribuidos a su intercesión llevaron a la beatificación en octubre, un 8 de octubre de 1629, y posteriormente canonización un 12 de abril de 1671. Todas las parroquias de San Cayetano ayer de la provincia se podía ver la devoción de fe, el pedido de trabajo, de que nunca falte el pan en las familias. Sobre todo ayer las iglesias se llenaron de hombres que agradecían con una mano extendida al santo y pedían por la preocupación de todos, que en todas nuestras familias de la provincia nunca, nunca, nunca falte el pan. Ayer día de San Cayetano, está ahora la noticia en el portal de www.radioleve11.com.ar.

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0: de esos temas que marca la presencia y la importancia en el acervo cultural de Santiago del Estero, de Orellana Luca. ¡Qué bien suena este cosechero! Cuando pasaron 18 minutos de las 9 de la mañana.
1: Estamos actualizando la carta.

0: climática para nuestra ciudad capital y alrededores. Atención, está haciendo frío, abrigarse. Sí. La temperatura en estos momentos es de 1 grado 2 décimos, sensación térmica 1 grado bajo cero. La humedad 89%, el cielo se encuentra ligeramente nublado, dice pronóstico del tiempo para esta jornada. Cielo ligeramente nublado, ventoso por la mañana y por la tarde. Ya por la noche va a estar calmo el viento, por lo menos.
1: Sí.
0: Y una máxima que rondaría hoy los 19 grados, ¿sí? Atención, porque la semana próxima, esta es la que viene, vamos a tener temperaturas frías, ¿sí? El lunes va a ser el día más frío de la semana. Así que prepararse, porque vamos a tener una máxima el lunes de 15 grados nada más, ¿eh? Así que va a ser frío.
1: Oh, y un día frío, sí. Y va a haber sol ese día.
0: No, sí va a haber sol. Sí va a haber sol. El tema es, no un sol total, porque va a haber un cielo parcialmente nublado, ¿no? Prácticamente todos los días, sí, hasta el viernes inclusive, es el cielo parcialmente nublado a ligeramente nublado. Pero, como les digo, va a ser jornadas frías. Y todavía el poncho, ¿no?
1: Obvio. Bien, bien. Todavía no llegamos a la primavera. Hay que mantenernos bien calefaccionados.
0: Sí.
1: Yo estaba pensando, decime que no te hace frío con décimas que había hace rato sobre cero.
0: Sí.
1: Un buen abrazo.
0: Buen abrazo.
1: Usted dice el poncho, yo digo un buen abrazo.
0: Sí.
1: Mantener al lado a alguien calentito.
0: Bueno,
1: un café.
0: Bueno, sí.
1: Un té, un mate.
0: Café, café, café.
1: Bien.
0: Café, rico café. O media luna calentito, o sino un chipaco.
1: Oh, claro. Con mucho chicharrón.
0: Gordito. Claro, efectivamente. Ya sabes, septiembre, ¿eh? Atención, vayan preparando la bicicleta, ¿eh?
1: Sí.
0: Vayan preparando la bicicleta porque se viene la gran bicicleteada de Nuevo Diario. Atención.
1: Vamos con los mensajes al 154-030-080. Walter del Cruce, ¿cómo está tu bicicleta? A ver, vamos inflando, limpiando, poniéndole aceite a la cadena, que viene la gran bicicleteada familiar de Nuevo Diario. Buen día, genios de la radio, equipo técnico del Multimedio Club de Madrugadores y a toda la audiencia de LB11, la radio de los santiagueños. Excelente fin de semana colmado de muchos éxitos y bendiciones para todos. Es el deseo de Walter del Cruce. Qué buen recuerdo, ya se alusiona a Olivia Newton-John.
0: ¿Ah, sí?
1: Pero...
0: ¿Pero qué?
1: También dice que Walter está empañado por la noticia de la pérdida del padre de el mejor, el más grande del fútbol. Y hablamos también, Walter dice, mucha fortaleza para el gran Leo en este momento. Así que también estamos con todo en esta mañana de mañana y sin apuro. La propuesta que va sábados y domingos por la radio de los santiagueños. Hola, Lito. Hola, Roxana. Hola a todo el barrio Siglo XX.
2: Buen día, Silvina. Buen día, Raúl. Buen programa. Aquí, como siempre, escuchando con mi esposa Roxana, tomando mates. Bastante fresca la mañana.
1: Uh-huh.
2: Queremos escuchar Tiempo de mi niñez o Tiempo de mi infancia, por ahí, algo así se llama, de Alfredo Ábalos, de folclore. Muchas gracias, buen programa, abrazos a todos.

todo el barrio siglo XX a través de su vocero Lito. Y Roxanne, un fuerte abrazo para ellos. Y suena en esta mañana Alfredo Ábalos, Del tiempo de mi niñez.

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0: hay información en el portal de Nuevo Diario Web que habla de la provincia. Y la capital santiagueña ya tiene 65 nuevas esquinas con semáforos instalados. La intendente Norma Fuentes supervisó la colocación de equipos en Avenida Alsina y Santa Fe, donde convergen tres barrios. El sistema será sincronizado con la Onda Verde y comenzará a funcionar durante las próximas horas. Vamos con, se llevaron armas y 8 millones en un audaz robo en el barrio privado de la capital. Además, la damnificada señaló el faltante de otros elementos de valor, lo que rondaría un verdadero robo millonario. Los delincuentes dieron vuelta a la casa y reventaron la caja fuerte. Están los detalles en Nuevo Diario Web, sección policiales.
1: Bueno, atención porque estamos con los resultados de la tómbola santiagueña del día de ayer. Atención en todas sus versiones. Comenzamos con la previa, ¿le parece bien, señora?
0: Vamos a ver qué le depara la suerte a los amigos de apostadores.
1: ¿Qué nos depara la suerte? Comenzamos con la previa. Primera ubicación para el número 5272. 5272.
0: 72. Uh-huh. Que para el libro de los sueños. ¿Qué significa?
1: ¿Qué significa? A ver, usted diga lo que usted es.
0: No, usted es el que sabe, compañero Díaz.
1: A ver, nos vemos bien, parece.
0: Y que sea la más cara. Bueno, lo va a dejar con las ganas a los amigos apostadores.
1: ¿Por qué?

0: Vamos con más mensajes.
1: No, no, no, seguimos, seguimos con los números. ¿Sí? Bueno, a ver. Vamos con la matutina, primera ubicación para el número 8765, 8765. El 65 en el libro de los sueños corresponde al cazador.
0: ¡Opa!
1: ¿Sí? Con Z.
0: Armas. ¿Sí?
1: Claro.
0: Armas tomar.
1: Así es,
0: ¿eh? ¿O será cazador con trampa?
1: No. Oh. Cazador con Z.
0: Dice que pone el cuchillo entre los dientes.
1: Sí.
0: Y agarra a su presa.
1: Vamos con la vespertina. Primera ubicación para el número 2164-2164. El 64 en el libro de los sueños corresponde al llanto. ¿Sí?
0: Si quieres llorar. Llora, lo dijo, bueno, Moria Casán.
1: Hay un tema muy lindo de Alejandro Lerner, digo, que se llama Llanto, pero ya en el tiempo, ¿no? Bueno, tema lento es. Sorteo de la tardecita, todo para santiagueña, primera ubicación para el número 9487-9487. El 87 del libro de los sueños corresponde a...
0: ¿Quién?
1: Los piojos.
0: Oh, ¿sí? Cuidado que se está rascando, seguro que tiene piojo.
1: Bueno, vamos con el sorteo nocturno, tómbola santiagueña, primera ubicación para el número 7159, el 59, el libro de los sueños, corresponde a las plantas, ¿sí?
0: Bien.
1: Entonces, vamos a hacer un repaso general, la previa primera ubicación para el número 5272, 5272, el 72, bueno, ahí solo nos faltaba, el libro de los sueños corresponde a la sorpresa. Sorteo matutino, tomo para santiagueña, primera ubicación para el número 8765. Sorteo vespertino, tomo para

0: Santiagueña, primera ubicación para el número 2164. Sorteo de la tardecita, Tombola Santiagueña, primera ubicación para el número 9487. Y finalmente, el sorteo nocturno, Tombola Santiagueña, primera ubicación para el número 7159.
1: La tengo clara, si preguntan por ti, diré.
2: Te digo que nuevo diario en la página, a ver,
0: ¿qué para página?
2: 8. Está clarito que el lunes pagan el incentivo mensual. Desde el Ministerio de Educación, Ciencia y Tecnología de la provincia informaron ayer, vía redes sociales, que el pago del incentivo mensual para los participantes del programa Santiago Crece con Vos será el próximo lunes 10 de agosto, ya acreditado en las cuentas. Desde las 8 de la mañana ya vas a poder verlo reflejado en tu cuenta del banco. Santiago Crece con Vos está pagando el lunes. Información también que está en el portal de Radio LB11. El Consejo General de Educación habilitó el ofrecimiento de cargos docentes para todos los niveles. Abrió la opción de postulación online para titulares y suplentes del nivel inicial, primario, secundario, superior, según el listado de orden de mérito del año 2026. Toda la información en radiolb11.com.ar.
0: Exactamente 9 de la mañana con 35 minutos. A ver si podemos actualizar la carta climática para la ciudad capital y alrededores. Bueno, en algunos instantes vamos a estar actualizando. La hora anterior era de 1 grado 2 décimos, sensación térmica 1 grado bajo cero.
2: Chelo de Buenos Aires, abrazo enorme.
0: Gracias, Chelo, muy amable.
2: Abrazo calentito desde Santiago. Aquí el buen sol en el estudio de la radio entra y nos ilumina hasta los corazones. ¿Qué cree que va a decir? Roberto Peralta dice: bendiciones, gente linda de mi querido Santiago. Qué lindo saber que estás ahí, Roberto. Otro abrazo para vos. Hugo Fugarolas también saluda a su querido Kimi Lee. Qué linda gente. Buen día, mis amigos de mi querida Radio LB11. Por intermedio de su programa, quiero saludar a mi sobrina Joana Núñez, que en el día de hoy está cumpliendo años. Les deseo un feliz cumple, que todos sus sueños se hagan realidad y que Dios los bendiga por un año más. Si pueden pasarme algo de la Sole. ¡Ay, oh, qué lindo!
0: La Sole, bien, muy bien. ¿Sí? Estuvo visitando varias provincias en esta semana, ¿no? Sí.
2: Qué linda. Siempre es lindo escucharla porque es tan cálida y tan buena artista. Algunos decían que ella tendría que haber cantado el himno en la final del Mundial 2026, donde Argentina tuvo la chance de ser el campeón. Pero bueno, finalmente España ganó. Pero decían que ella es una buena representante de nuestra argentinidad. Muchos dedos marcaban que debería ser ella. Pero ahora no te quedas con las ganas de nada. La escuchamos a la Sole, a donde vayas.

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0: 9 de la mañana.
1: Esta canción.
0: 49 minutos. Se está saliendo el sol en Santiago, está calentando 1 grado 2 décimas la temperatura actual.
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0: Y movete con LB11, vuelve en la columna de los sábados.
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0: Pero cuidado, porque venimos así súper agrandados, muy agrandados, como zapato que le dio el agua. Nunca se dijo esto en radio. No tenemos imagen, pero yo quiero que diga hola a la gente que está del otro lado esperando para moverse.
3: Hola, buen día.
0: Parece serio, pero no, señores, es Dani Maidana, todo en institución, en gimnasia, en buena onda, en actitud. Está aquí y el señor Raúl Díaz también está llegando a sentarse para ser parte de este Movete con LB11. Qué placer tenerte, Dani, en esta mañana.
3: Buen día. No, en realidad es al revés.
0: Sí.
3: Vamos por partes.
0: A ver.
3: Primero te quiero agradecer por la presentación.
0: Sos un genio.
3: Y aparte podemos decir también que pasamos al frente con zapatilla de oferta.
0: ¡Epa!
3: Eso está bueno también.
0: También. Raúl Díaz, dígale hola a la gente y propóngales que todos nos vamos a mover con el LB11.
4: Claro, sí, efectivamente, por supuesto, como no puede ser de otra manera. Hay que moverse, ¿eh?
0: Dani Maidana nos va a hacer mover porque tiene un hondón. Señores, yo le aseguro que la gente que está del otro lado y escucha su voz, su onda, ya está listo. ¿Cómo tiene que pararse? ¿Qué tiene que hacer ahora en la radio? Porque este espacio es todo suyo.
3: Bueno, nosotros estamos aquí hoy.
4: Sí.
3: Raúl, con vos, con Silvia también, porque nos gusta mucho pensar quién está del otro lado.
4: Claro.
3: La radio tiene esa magia, ¿no?
0: Tal cual.
3: De día, de noche, bueno, a mí me gusta mucho eso.
4: Sí.
3: Soy muy fanático de los alumnos, de la gente.
4: Sí.
3: Y siempre pienso que del otro, bueno, hoy es un día sábado, pero del otro lado, si uno se escucha a alguien, por ejemplo, que tiene que estar en la casa todo el día porque tiene que ocuparse alguien de la casa.
4: Claro.
3: Sin embargo, con una mañana como hoy, tiene ganas de decir, ¿cómo no me voy al parque, al aire libre, a dar una vuelta con una auricular?
0: Tal cual.
3: Entonces, esta alternativa puede ser bien. Uh-huh. A su vez, del otro lado puede estar esa alumna de 12 o 13 años, esa o ese alumno de 12 o 13 años,
4: sí,
3: o esa alumna de 78, 90.
4: Uh-huh.
3: Te cuento que tengo alumnos de ritmo de 78
4: Mirá
3: años.
4: Vos.
3: Y claro, nosotros no sabemos, pero queremos cumplir o queremos llenar ese espacio. O sea que la Silvina, cuando ella me hablaba, me comentaba esto.
4: Sí.
3: Y está muy bueno. Está muy bueno porque a mí me gusta mucho y trabajo todos los días, muy presencial. Y vos dices, che, ¿y el del otro? Porque vas a tu casa. Digo, ahora estoy viviendo con mi vieja de nuevo, por ejemplo.
0: Claro.
3: Y dice, y mi vieja dice, ¿y has puesto música? ¿Cuál tema has puesto? Digo,
0: ¡epa!
3: Esta.
0: Mira, me encanta esa onda de mamá.
3: Tiene, claro, esta me cuenta, porque debe estar diciendo que gana de haber ido con este. Y vos te pones a pensar,
4: sí,
3: ¿y cuánto más no habrá del otro lado?
0: La verdad que sí.
3: Entonces vamos a charlar de eso.
4: Muy bien.
3: ¿Sí? Vos puedes tener la edad que tengas.
4: Sí.
3: Vos puedes ser de sexo masculino o femenino.
4: Sí.
3: Y vos puedes estar en la condición que estés. Por ejemplo, vos puedes estar recontra saludable.
0: Bien.
3: O puedes tener un problema en la rodilla.
4: Yo lo tengo,
3: O una contractura en la espalda.
4: También lo tengo.
3: O capaz que vos no puedes oír bien o no puedes ver bien.
4: No, eso sí.
3: Bueno, muchas cosas. Porque del otro lado, nosotros tenemos un espectro enorme.
4: Sí.
3: Pero mira, vamos a explicarle a la gente
4: a
3: que
4: ver.
3: El cuerpo humano, la fisiología, la anatomía, la química, no tiene límites.
4: Sí.
3: Nosotros somos una máquina que no tenemos límite para nada. Nosotros somos una cosa muy, muy potente.
4: Por
3: nada
4: más. Por
3: que
4: más
3: no
4: dolencia que uno tenga, no tiene límites.
3: ¿Vos sabés que no?
4: No.
3: Y yo te voy a dar un ejemplo muy, muy...
4: A ver.
3: Para que vos lo puedas percibir a lo que yo te estoy diciendo. Siempre tenemos nosotros algo

0: cómo salir o cómo resolver. Eso quiero que sea el mensaje.
1: La varita mágica para resolver los problemas está en nosotros.
0: Eso quiero que a la gente le demos ese mensaje, porque el sistema siempre te... Por ejemplo, ¿a vos te gusta la palabra jubilación? ¿A vos, Silvia?
1: No.
0: A mí es una palabra que me... Porque, pero vos, ¿cuántas personas que han superado su edad de jubilación, por ejemplo, tienen 80 años, vos lo ves que están recontractivos y produciendo platita?
2: Ah, sí, por supuesto. Sí.
0: Entonces el término jubilación es como que quedó atrás. Entonces, ¿has visto que el sistema? Ah, 65 años. Ah, ¿ya te has jubilado, che? En la conversación.
1: Claro. ¿Cuánto te falta para jubilarte?
0: Entonces es como un fantasma eso. Bueno, aquí viene la actividad física, el recreo.
1: Me encanta la idea.
0: Porque es muy importante que sea... no por salud, sino también por recreo.
1: Por elegir sentirte bien.
0: Claro, son muchos temas que de aquí podemos hablar. Si vos te sientes bien, tu cerebro segrega unas sustancias espectaculares que yo sé que ustedes las han escuchado. Por ejemplo, dopamina.
1: Endorfina. NAS.
0: Serotonina. Sí. Y podemos hablar de muchas cosas que antes no estaban tan bien analizadas y estudiadas y ahora se saben. Y te lo voy a ejemplificar. Mira. Lo mismo voy a hablar al micrófono.
1: Sí.
0: Mira, Raúl, mira, Silvina.
1: A ver.
0: Yo le digo a la gente que haga este gesto deportivo, mira. ¿Lo ves?
1: Bien, sí. Ajá. Saltar.
0: Ahora, dice que a mí me duelen las rodillas. Ajá. Yo no veo bien.
1: Bien.
0: O no escucho bien. Pero al mismo gesto yo puedo hacer, mira, con los brazos puedo hacer esto. Y porque no puedo parar, tengo un problema.
2: Sí.
0: Y con las piernas puedo hacer esto.
2: A los costados, movimiento a los costados. Le decimos a la gente porque si de esto no hay televisión, así que...
0: Ah, pensé que estaba bien, perdón. El gesto número uno es saltar, abrir las piernas, claro. A la vez que abro los brazos.
2: Exactamente, un costado.
0: Volver a cerrar, sí. Y volver a cerrar los brazos.
2: Efectivamente.
0: Bien, pero yo soy otra persona que no puedo, porque capaz que mi peso no me da, capaz que... Oye, me he despertado medio cansado, capaz que anoche tomé un frenecito de más, como quien les habla. Y bueno, tengo esta alternativa.
2: Sí.
0: ¿Cómo se llama esto? O sea, esto...
2: Lo que vas a hacer...
0: Con respecto... Claro, salto. Nosotros hacemos sentado y abrir esto con respecto a lo anterior.
1: O sea, sí. Se puede hacer actividad física si tienes una limitación o un dolor en el cuerpo.
0: Exactamente, pero ¿cómo se llama? Resolver. ¿A través de qué? De una adaptación para vos.
2: Bien.
0: ¿Y esa adaptación por qué sucede? Y porque este es un simple ejemplo, Raúl.
2: Sí, claro.
0: Silvina, esto,
1: sí.
0: Este es un simple ejemplo.
2: Claro.
0: A ver, díganme, chicos, ustedes... Vos, Raúl, vos y ustedes los que están del otro lado de la radio. ¿Nunca han visto una olimpiada en la tele? ¿Ven gente que juega al básquet en silla de ruedas?
2: Sí, al tenis.
0: ¿Y cuando ves nadar también a gente que tiene un solo brazo?
2: Exacto.
0: Sí. Chicos, ¿y ustedes no tienen nada que pensar al respecto?
2: Nada es eso. Yo he visto el otro día, discúlpame, en la televisión española, por ejemplo, a una chica que tenía 19 años... Se maquillaba con el pie porque había nacido sin brazos.
1: Sí.
0: No solamente maquillarse. Has visto que se pueden peinar, se pueden vestir,
2: sí.
0: Se elevar. ¡Ah, pará!
1: Crían hijos.
0: No, pará. ¿Y las obras de arte con los pies?
2: Claro.
1: También, sí. No
0: ¿y las obras de arte con la boca?
2: Pintando. Entonces, con la boca.
0: ¿Es cierto lo que yo digo o no?
2: Sí, claro, sí.
0: Entonces, para ustedes que están del otro lado de la radio, aquí en esta columna, no chamu chamu.
1: Me encanta eso, no chamullamos. Te invitamos a que esa mente se calle y salga de tu cabeza y de tu actitud del no puedo.
0: No,
1: el sí puedo está con muévete.
0: No, esa frase, mira. La frase, Raúl, Silvina, escucha, yo no puedo. Si te la digo hoy,
1: ajá.
0: Si te la digo mañana, yo no puedo. Si te la digo al cabo de toda la semana, al cabo del mes. Yo no puedo. ¿A mí qué me va a pasar?
2: No vas a poder hacerlo.
0: ¿Cuál es la palabra que tiene que salir de esa frase?
2: No puedo.
1: Sí puedo.
0: El no. Entonces, de la frase, yo no puedo, saca el no. ¿Qué frase te queda?
1: Puedo.
0: Yo puedo. Entonces, quiere decir que nosotros mismos,

0: a través de un sistema que por ahí colabora mucho, y vamos incorporando el no. Entonces, vamos a sacar, vamos a transformarnos nosotros en positivo crónico.
1: Me encanta.
0: Y a la gente le decimos, saque el no y ponga el sí.
1: Positivo crónico. ¡Oh! ¡Demon! No se va a llamar más Movete con el EB11, se va a llamar Positivo Crónico.
0: Es muy gracioso.
1: La verdad que sí. Bueno, la gente está del otro lado esperando que le tires unos pasos, Dani.
0: Bueno, nosotros vamos a abordar entonces actividad física para ustedes.
1: Sí.
0: A través de un recreo.
1: Muy bien.
0: Nosotros vamos a usar la música de fondo como... Porque no, la música tiene una función de liberación con respecto a nuestra persona, a nuestro cerebro, que está muy buena. Cuando la música te gusta...
1: Tal cual.
0: Pero ¿qué pasa si vas a una fiesta y la música no te gusta?
1: Señor, dijo que cambie esa canción.
2: O te vas de la fiesta.
0: O puedes matar a cualquiera.
1: No, yo lo atormento al dijo que no. Dice, este tema no, ponete este. Este suena mejor.
0: Entonces, bueno, vamos a decirle a la gente, primero, que se elija la música que más le gusta. Nosotros hemos elegido algo que es medio viejito, porque yo soy fan de la música de antes.
2: ¡Bravo! ¡Maestro Man!
0: Sí,
1: ¡súbame!
0: Yo soy fan de la música de antes, creo que era muy rica y muy,
1: con muchos ritmos.
0: Gente mucho, muy talentosa, mucho ritmo. Y, también vamos a decirle a la gente que elija la música que sugiera alegría.
2: Bien.
0: Y... usen eso de fondo.
1: Me gusta.
0: Los movimientos, nosotros vamos a abordar. ¿Cómo vamos a hacer? Vamos a trabajar para ustedes hoy, porque capaz que el tema este que nosotros, que es una columna de salud y bienestar, es muy amplio, pero hoy nos vamos a ir de la mano con el recreo y con la música. Ustedes sepan que pueden tener actividad física con una pelotita de tenis, con una banda elástica o con una banda de goma, con una botellita con agua, o si no, para los que tienen la suerte de tener elementos en la casa, capaz que con algo que tenga peso, porque trabajar con peso...
1: Un ladrillo.
0: Es muy importante para la, muy importante para sí. La salud, muy. Vamos a decirle eso a la gente, no
1: te
0: tengan miedo.
1: Te diría que es imposible no sentirte bien si no trabajas y estimulas tus músculos con peso.
0: Es muy importante el peso, se ha descubierto que haciendo fuerza yo puedo lograr, por ejemplo, otro cerebro más, que son las piernas, ¿vos sabes? Y aparte, bueno, como aquí abajo, vamos a decir a la gente, del dedo gordo del pie hasta la rodilla, está ubicado en el sistema circulatorio el retorno venoso.
2: Exacto.
0: Entonces por ahí comienzan cosas a estimular los miembros bajos.
2: Los gemelos, muy importante.
0: Es muy importante. Así que, bueno, son muchos. Ya estamos hablando mucho para ustedes que están del otro lado.
1: Señor
0: Dijoke. Es mucha información, así que señor, vamos a hacer una cosa. Vamos a bajar con la información, ¿verdad? Bien. Para que la gente no se... No puede decir, no, esto hablan mucho. Sí. Y capaz que ya están con la vinchita flúor.
1: Muy bien.
0: Y la polaina del otro lado.
1: Esa bueno, es la actitud. Entonces,
0: vamos a aclarar. Hoy vamos a trabajar desde la recreación. Para recrearnos vamos a usar la música y unos pequeños pasos de baile que hacen en mi cuerpo, que yo oxigene la sangre y todos mis tejidos, los huesos, los tendones, las articulaciones, el cerebro. Oxigenar el cuerpo es muy importante.
1: Vamos con eso.
0: Hay que entrar en calor primero. ¿Ustedes del otro lado están sentados o están parados? Bueno, no importa. Aunque estén sentados o parados, giren los hombros para atrás. ¿Vamos?
2: Vamos.
0: Eso, por ahora estamos sentados. Estoy con mis compañeros. Un saludo especial. Del otro lado, Claudia Nazar, te amamos.
2: Vamos, Claudia.
0: Ahora, mira, Raúl. Vamos a hacer esto, Raúl, mira. Vamos a girar para adelante.
1: Ahora para adelante.
0: Eso. No, con ese tema no vamos a parar, Raúl.
1: Sí.
0: Bueno, ahora mira, sube bajo los brazos, mira. ¿Fácil? ¿Fácil o difícil?
2: Así.
0: Bueno, ahora escucha, mira lo que vamos a hacer. Son tamborcitos, así, así. Dale, dale, dale.
1: ¡Me encanta!
0: Dale, dale, dale. Guarda que ya no vamos a parar, te lo digo. Para vos, para mí. Para vos, para mí. Vamos, para vos.

0: Para mí. Para vos. A ver, ¿cómo es, Raúl? Decilo. Para vos. Para mí. Para vos. Para ahí va. Bueno, ya lo podemos parar porque ya está, tu cuerpo está más caliente, ¿o no?
1: Sí.
0: Despacito nomás. Siempre hablándole al micrófono. Silvina, ¿podemos bailar un poquito?
2: Obvio.
0: Bueno, mira. La rodilla, mira. Arriba. No mucho, no mucho, no mucho. No mucho. Como aquí hay un video, vamos a mostrarle la opción sentado.
1: Vamos sentados.
0: Vamos a tomarnos de aquí y levanto. O sea que podemos hacer todo.
1: Claro,
0: sos alto, sos pequeño.
1: Sí,
0: claro, sos rudo.
2: El señor Raúl Díaz moviéndose en vivo con Dani Bailana.
0: Ahora, vamos a girar un poquito.
2: Me gusta.
0: Dale, dale, dale. Che, pero rápido, aprende.
2: Ah, mi compañero Raúl Díaz con ustedes.
0: No, esto hay que hacerlo parado. Vamos arriba, vamos, vamos arriba.
2: Dale, Raúl.
1: Vamos.
0: Arriba, mira, así. Esta. ¿What? Firmame esto, por favor. Vamos. Ahí va. Sí, ahora mira, para vos, para vos, para vos.
2: Ay, para todos, para chicas, tranquilas. Nadie ahora se queda con las ganas.
0: Hay que matar a la hormiga. Pise, pise la hormiga.
2: Como, como siempre.
0: Vamos.
2: Nada como
0: antes. Che, un aplauso para mi compañero.
2: Tremendo.
0: Vamos abajo, mira. Porque nosotros hemos dicho que se puede trabajar sentado.
1: Sí, sí, claro. Mejor.
0: Lo mismo, lo mismo.
1: Claro, y si puede costar.
0: Y bueno, vamos a darle una opción a la gente. Vale. Piso.
1: Piso.
0: Piso la cucaracha.
2: Ah, me gusta.
0: No te vas a caer, ¿no?
1: No.
0: Mira, mira.
1: Es difícil.
0: No, mira, mira. Meta. Vamos. Sí, señor.
2: No hay límites.
0: Sí, sí. Bueno, mira, me peino, me peino. Me peino. Me peino.
2: Ah, con
0: me peino. Esa. Me he visto, me he visto. Me he visto, me he visto. Oh. Esa, abajo. Sí, sí, sí. Poquito más, poquito más. Poquito más. Ahora hay que hacer la loción. Arriba. Va, vamos arriba.
1: Arriba.
2: Me encanta esa actitud.
0: Va. Queremos un poquito de palma en la casa. Vamos. Suena la música fuerte, ¿verdad?
2: Fuerte.
0: Vamos con la pisada de la hormiga. Vamos. Ahí va. Pise, pise la hormiga. ¿Sabe qué vamos hacia arriba?
1: Sí.
0: Lo vamos a peinar. Me peino, me peino, me peino, me peino, me peino. Escucha, ahora me he visto. Tome, tome, tome, tome. Ahora le damos a todo el mundo. Tome.
2: Para todos, para todos. Hagan cola que llega Dani Maidana y Raúl Díaz con Movete con el LB11.
0: Saludos. ¡Claro! Entonces, nosotros hemos estado. Habla un poquito porque quiero que la gente te sienta.
2: A ver, ¿cómo estás?
0: Esto.
2: ¿Cómo estás con el aire?
1: 10 puntos.
0: Mira lo que me dice. Pero escúchame a mí.
2: ¿Te
0: escucha? Sí. Bueno,
2: a ver.
1: No, 10 puntos, 10 puntos.
0: ¿Cómo anda, Raúl?
2: Si lo dejamos, si no, Ricky Martin.
0: Ahora quiero que... ¡Para! No lo pongas todavía.
2: No, no, no. Bueno, vuelvo atrás.
0: Yo quiero que hagas esto. Tu mano derecha en el centro.
1: Sí.
0: Lo sientes al ritmo. ¿Lento o un poquito más rápido?
1: Un poquito más rápido.
2: Están sintiendo cuáles son las pulsaciones del corazón. Autopercibirse el corazón.
0: No, porque bueno, ya que tengo un álbum real, ¿me entiendes?
2: Perfecto.
1: ¿Qué? Lo que me estoy mirando es que vos estás aquí, y yo no.
0: No, pero eso no es nada. Yo te trampiré, bueno. Entonces,
1: sí.
0: Vamos a contar.
1: Aquí te enseña, ¿no?
0: Sí.
1: Aquí te enseña. No,
2: venga aquí, bueno, Claudia Nazar. Cuente, ella, cuente.
0: Ella me conoce, yo soy un muchacho muy alegre.
1: Claro.
2: Un muchacho muy conocido y querido.
0: Sí, sí, sí. Y a mí los viernes de la noche me gustan mucho.
1: Claro.
0: Y yo me alegro con música.
1: Sí.
0: Con comida.
1: Sí.
0: ¿Y qué bebida podemos tomar con este frío que hace en Santiago
1: del Este? Sí, bueno, juguito, una cosa así, sí, sí.
0: A mí me gusta una bebida negra que tiene espuma amarilla.
2: Uy, que los cordobeses dicen que son de ellos.
0: Bueno, entonces, porque para mí eso también es vida, porque no somos atletas, somos personas normales.
1: Sí.
2: Que queremos sentarnos en el inodoro cuando somos viejitos.
0: Exacto. ¿Sí, ayuda? Bueno, sí. Sí, eso se llama no depender.
2: Perfecto.
0: Vamos a contar un poquito.
1: Lo cierto y concreto, Dani, vamos por parte.
0: Sí, eso mismo.
1: Vamos por parte. Son gimnasios, o sea, son ejercicios que lo puedes hacer fácilmente porque no es nada difícil.

0: Pero lo más importante es que lo puedes hacer sentado, con absoluta tranquilidad. Vas a...
1: Lo entendió.
0: Vas a poder desplegarte tranquilamente porque, repito, los ejercicios no son nada difícil. Lo puedes hacer sentado para la parte de las piernas y lo puedes hacer con los brazos.
2: Ahí está el punto. ¿Cómo se llama ese tipo? Porque yo... Babito, que te iba llevando sin que nadie se dé cuenta.
0: Sí.
2: Pero yo he logrado que vos trabajes los miembros inferiores con los miembros superiores.
0: Sí.
2: Por momentos en forma coordinada y por momentos en forma diferente. Un movimiento en la pierna, otro movimiento en los brazos.
0: Pero continuos.
2: ¿Para quién va ese estímulo? De todos los órganos y músculos que vos tienes en el cuerpo. ¿Vos de dónde crees que sale el control para que puedas moverlo de abajo junto con los de arriba? Por ahí igual y por ahí diferente.
0: ¿De dónde? ¿Dónde?
2: ¿Un ejercicio para qué? No sé. ¿Será para las piernas solamente, para que yo tenga buenas piernas? ¿Será para que yo transpire? ¿Será para que yo tenga buen brazo? ¿O será que estimulo mi cerebro?
0: ¿Y será todos juntos? ¿Por qué no?
1: Primero el cerebro.
2: Vos sabes que sí. Entonces, muy importante... A mí me gusta, siempre de chico me ha gustado esto. Yo creo, nadie me lo enseñaba porque todo lo que había aprendido era este ejercicio es así, y la biomecánica es esta, y la anatomía es esta, copiano. Y la química es esta, sí. Pero vos después vas caminando en la vida y vas teniendo todo tipo de alumnos y vas... Es muy importante a todos, vamos a decirlo, ¿no? Oxigenarlo al cuerpo entero... Pero siempre tenerlo atento al comandante.
0: Que es el cerebro.
1: La cabeza, la mente.
2: Sí, señor. Quien domina la mente lo controla todo. Seguramente que si vos le pones color, como hablábamos nosotros con la Silvina, a tu día, siempre tu cuerpo te va a acompañar a cualquier cosa que vos quieras. Vas a prevenir un montón de lesiones.
1: El mejor cómplice. Si lo pones en esa actitud.
2: Sí, vas a encontrar una gran ayuda para estudiar mejor, para trabajar mejor, para tus relaciones interpersonales, para estar bien con vos. No hay que hacer estándar. Por ejemplo, todos los días si yo desayuno lo mismo, a la misma hora, no es saludable. Si yo tengo todos los días, de lunes a viernes, una rutina... Voy al trabajo, hago esto, me pongo esta ropa, de esto. Hay que tratar siempre de buscar que el cerebro no se estandarice. Escribir, leer, cepillarme los dientes con la otra. Por ejemplo, yo me cepillo los dientes todos los días con la mano derecha. Y si vos sos un ser humano que estás diseñado con dos lados, ¿por qué vas a desarrollar la habilidad solamente de uno? Es muy importante que vos tengas balanceado. Hay que enseñar a la gente que también se cepille los dientes con la otra mano o que se peine con la otra mano. Hacer cosas que no estandaricen al cerebro. Aquí tenemos una propuesta, por ejemplo, nosotros.
0: Sí.
2: Y ustedes están del otro lado, no he escuchado a Raúl, nadie le enseñó nada. Él es testimonio puro.
1: Y la gente que está del otro lado puede ver los estados, o en los estados, el micro. Pueden ver cada uno de los ejercicios que se hizo aquí con, bueno.
2: Él lo ha dicho, fácil.
1: Fácil. No hay límite.
0: Fácil, sobre todo para nosotros, digo, los que tenemos sobrepeso y los que tenemos algún problema, por ejemplo, la rodilla. Porque son, a veces, más fácil para nosotros, los que tenemos este tipo de problemática, hacer este tipo de gimnasia sentado.
2: Claro, y cuando, bueno, si vos lo haces periódicamente, vamos a llamarle periódicamente, dos veces por semana o tres.
0: Sí.
2: Y muy probable que vos en poco tiempo sientas, chico, pues intenta parado.
0: Claro.
2: Y bueno, porque te estás fortaleciendo, estás desarrollando tus capacidades.
0: Sí.
2: Entonces desestandarizas. Y entonces del otro lado van a decir, no, yo no me puedo parar nunca. Cambia la silla.
1: Me gusta eso.
2: O si lo haces en el living, hazlo en el patio.
0: Claro.
1: Si la silla era bajita, búscate una alta.
2: Claro, o si no, vete a la vereda.
1: Bien.
2: Pero hay que tratar de no estandarizar.
0: Bien, perfecto. Y de paso, esto nos va a servir para ir preparándonos para la gran bicicleteada que va a ser en septiembre, ¿no?
2: Claro. Ah, les tengo que contar algo anecdótico de la bicicleteada de Nuevo Diario.
1: Sí.
2: No. ¿Has visto que un montón de gente?
0: Mucha gente.
2: ¿Todos?
0: Sí.
2: Todos con bicicleta, pero una cosa impresionante. Sí. Y al final de la bicicleteada hay música, sorteo, un escenario.
1: Fiesta total.
2: Me llaman a mí.
0: Sí.
2: El señor José María Canto, que le mandamos un saludo. Me dice, vamos a hacerlo bailar un poco.
1: Claro. Ay, me encanta.
2: Sí. Para.
0: Sí.
2: Imagínense la escena, escenario, sonido, premio, muchísima plata.
1: También.
2: Y también bicicleta.
0: Sí, claro.
2: Y toda la gente ahí.
0: Claro.
2: ¿Qué tenía en la mano?
0: No sé.
2: ¿La bici?
0: La bicicleta.
2: O estaban. Entonces, ¿cómo hacían para bailar?
0: Claro.
2: No. Nada. Entonces hacíamos así. No. Yo le miraba así, perdón. No sabía qué hacer porque la gente no baila. Me miraban así como diciendo, salí de ahí, vamos por los premios.
1: La gente quería la plata.
2: Hasta que las llamo a las chicas, las promotoras de atrás.
1: Sí, claro, a las chicas de Nuevo Diario que vienen
2: impecables. Y las chicas me hacían. Entonces la gente tenía la bici en la mano y levantaba o movía el pie así. No.
1: Tremendo.
0: Espectacular.
1: La fiesta que se arma justamente para celebrar el Nuevo Diario en la bicicleta es hermosa. Bueno.
2: Muy bueno.
1: Vamos con... Escuchá lo que está sonando, Dani.
2: Ahí está. Ese es un rock.
1: A ver.
2: ¿A vos te gusta el rock?
0: Me encanta.
2: Vamos a ver si podemos hacer primero de pie un par de pasos.
1: Ajá. Se van a tirar unos pasos entonces.
2: Vamos arriba, Raúl. Vamos. Mirá. Así, rebota despacito, muy chiquito. Ahora mira, vamos a un lado del otro. Vamos. Y hace de cuenta que nosotros dos somos Ricky Martin. Esto. Y ahora mira, vamos. Ahora vamos, mira. Vamos. Guarda que tenemos que bailar como Ricky Martin, ¿eh?
1: Vamos,
2: guarda, ¿eh? Mira, el hombro, más rápido, ahí va, mira, la mano, otra vez, la mano, abajo, la mano, el último, oh. Dime que mira el otro, mira, al otro lado. La guitarra. Ahora te hace la opción para que no puedas parar. Vamos a ver si es cierto lo que hablan.
1: A ver, lo adoptado.
0: Sí.
2: Vamos a escucharlo al compás. Música, maestro.
0: Vamos.
2: Ahora, va. Eso. Guarda, Raúl, que vamos a agregar los movimientos de los pies. Mira.
0: Vamos. Para movernos.
2: Dale que va. Guarda, el hombro. Ahora. Living la vida loca. Abajo. Living la vida loca. Dale que se termina. El último.
0: Vamos.
2: Living la vida loca. Al otro lado. Uno más. Ahora, la guitarra. ¡Vamos! No es más, pero marca. ¡Vamos!
1: ¡A enloquecerse con la guitarra!
2: No, quiero un aplauso para mi amigo.
0: ¡Vamos, aplauso!
1: ¡Genio!
2: Y...
1: Sí, le encantó.
2: Pero no arruinó el pelo. Ahora vamos. Haya podido, no sé si le ve la frente que le brilla un poquito. Ahora lo logré, un poquito más.
1: Has hecho transpirar a Raúl Díaz.
2: Sí, un poquito.
0: Transpiro poco.
2: Pero vamos a decirle a la gente, pará.
1: A ver. Está. Volvemos a sentirnos el corazón y las pulsaciones.
0: 10 puntos.
2: Pero medio lento, un poquito rápido.
0: No, un poquito rápido.
2: Entonces, si nosotros estamos sudando, nuestro corazón aumenta un poquito las batidas. A un nivel de control, de controlado.
0: Sí.
2: Estamos gastando energía.
0: Estamos gastando energía.
2: Gastar energía es un buen negocio uh-huh. para nosotros.
1: Bien.
2: Por nosotros, por ejemplo, los

0: escrito, ¿por qué todos nos indican que si vos tienes una mascota, tienes que salir entre media hora y una hora a pasear? Y tienes que gastar la energía.
1: Ajá.
0: A nosotros nos pasa lo mismo, porque la energía que queda guardada es un cerebro que se estandariza. Y nosotros hace unos minutos le enseñábamos a la gente que un cerebro que se estandariza está propenso a que vos te enfermes, a que vos te sientas mal, o a que vos te sientas triste, o a que vos no estés conforme, o a que vos no estudies mejor, o no trabajes bien. Entonces siempre hay que buscar transpirar, gastar un poquito de energía, elegir una actividad física que a vos te guste, porque a vos, Raúl, por ejemplo, o a vos, si vienes, a vos te puede gustar jugar al hockey, ¿sigues jugando
1: claro,
0: al hockey?
1: Sí, sí.
0: A vos te puede gustar el fútbol. Y a mí me gusta jugar al ajedrez.
2: Mirá. Juego sí.
0: Entonces tenemos actividades que son muy activas y actividades que son muy pasivas, pero cada una tiene lo suyo con respecto al cuerpo.
2: Bien.
0: A la gente que está del otro lado, no hay excusa para hacer actividad física. Nada. Vos con una silla y una musiquita, pues hace un montón de cosas. O sin la silla y con musiquita, pues hace un montón de cosas. Si a esto le agregas un poquito de peso, ¿sabes qué? Pasa al frente, ¿cómo? ¿Zapatilla? De oferta.
2: Bueno, no hay límites, como bien lo decía, depende de la actitud, depende de la resolución que uno adopte. No hay límites para nada, o sea, no hace falta que seas atlético ni que tampoco seas joven, porque puedes tener 80 años o más y tranquilamente puedes practicar este tipo de gimnasia.
0: Empiecen, arranquen, con poco. Ah, hay otro mito más. Yo tengo que hacer una hora. Dije, no señor, no señor. Lo ideal, sí, sería lograr eso. Pero hasta mientras, todos los intentos valen un montón. Porque una hora de gimnasia puede ser muy productivo para un tipo o una mujer que ya están acostumbrados y ya están entrenados. Pero si yo soy sedentario y quiero arrancar,
1: bien,
0: y arranco con 10 minutos.
1: Me encanta.
0: Arranco con 3 minutos. Ese tiempo que arranco hoy, escuchen bien los del otro lado de la radio, la semana que viene es el doble. Entonces, si ustedes son pícaros, pueden decir, claro, iba a arrancar con 3 minutos. ¿Y en un mes cuánto voy a estar haciendo?
1: 10.
0: Sin darme cuenta.
1: Perfecto.
0: Entonces.
1: Y qué bueno ese gasto calórico que vos dices.
0: Es muy importante. Bueno, y todos los fenómenos que se cruzan adentro.
1: Sí.
0: ¿Vos lo has visto trabajar a él?
1: Tremendo.
0: Él nunca paró de reírse.
1: Eso es algo importante. La felicidad que se genera a través de, ponele, de forma difícil, eliminación de tantas endorfinas y procesos químicos. Pero la felicidad que genera cuando uno le pasa la pelota en hockey, o juega o mete un buen pase en fútbol.
0: ¿Qué?
1: O cuando hace, qué sé yo, una apurada en bici, ¿cómo se llama? Un embalaje. Cada uno disfruta de cosas de cuando se mueve y cuando puede articular con su cuerpo y su cabeza el bienestar, que es único. No te da otra experiencia.
0: Para, y otra cosa más, por ejemplo, vos practicas un deporte, te vas haciendo amigos.
1: Tal cual, también el factor social.
0: Termina de practicar, de hacer el entreno, practicar el deporte. Decime si no es otro, un plus, la papa frita del after.
1: El tercer tiempo.
0: La papa frita con la gaseosita, sí. ¿O no?
1: Tal cual.
2: Claro.
1: Y contar anécdotas. Genial, sí.
0: Así que bueno.
1: La verdad que es un placer que hayas venido en esta mañana.
0: ¿Alguien te ha preguntado algo?
1: A ver, vamos con, bueno, sí, reacciones. María del Carmen está mirando los videos que están en el estado de WhatsApp donde el profe Daniel Maidana y su alumno preferido, Raúl Díaz, están moviendo.
0: Porque ahora que estamos aquí,
1: sí.
0: Ustedes se dan cuenta que quiero aprovechar la radio al mango, ¿no? Porque me gusta mucho hablarle a la gente y no siempre tienes la oportunidad vos de hacerlo, ¿me entiendes? Así masivamente. Por ahí, nosotros creemos que lo sabemos todo del otro lado, pero las preguntas te activan mucha formación para vos.
1: Qué lindo eso.
0: Así que capaz que sí, podemos hacer en algún momento, porque ¿cómo nos ha costado juntarnos hoy?
1: ¡Epa! Lo logramos, se llama la columna.
0: ¿Cómo nos ha costado? Bueno, pero lo logra.
1: Esto es lo importante.
0: Capaz que podemos pedir.

0: capaz que podemos pedirle a la gente que nos hagan las preguntas que ellos crean necesarias. Entonces nosotros ahí podemos evacuar un montón de cosas que capaz que no estamos sabiendo.
1: Claro.
0: Que tengan que ver con el recreo, con la actividad física, con la salud, con alguna cosita que ustedes estén pasando, en alguna dolencia, la espalda baja, por ejemplo, los hombros o la nuca, que por lo general hay mucha contractura ahí, sobre todo cuando ando con problemas. Bueno, cosas que a ustedes, que a la gente le interese.
2: Tal cual. Está abierto el teléfono 154-030-080. El generoso profe Dani Maidana, ese que te hace mover, reír, sonreír y pasarla genial, está en la radio de los santiagueños y también con su columna de Movete con el LB11 abre la puerta para que quieran hacer alguna pregunta. Dani está aquí, deseoso de escucharlos.
0: Y si nos llegamos a hoy, capaz que para un próximo encuentro.
2: Perfecto, queda abierta la invitación.
0: Raúl, vamos a tener que seguir bailando, nos ponen más.
1: No hay ningún problema, no hay ningún problema, bailamos.
0: Esa es la hora, 10:25, 28 segundos.
2: Sí, 10:25.
0: 23 grados centígrados en la ciudad de Santiago del Estero.
1: 23 grados.
2: En realidad, en el estudio de la radio. ¿Vos?
1: Claro.
0: Ah, aquí adentro
1: lo estudio. Claro. Adentro, exactamente. Afuera ya es otra cosa, por el viento, que hay un efecto de viento, entonces que hace que tengamos una sensación térmica bastante baja a comparación de lo que estamos viviendo nosotros aquí. Por eso a mí me ves con remera, por ejemplo, con chomba, ¿no?
2: Claro, parte si, el sol entra de
0: si
2: lleno.
0: Si sabía eso, venía sin corpín.
2: Pero para que la gente tenga una proyección, le cuento que el servicio meteorológico informa que la temperatura actual es de 9 grados 9 décimas, cielo ligeramente nublado y sensación térmica de 6.6.
0: Urgente un cafecito. ¡Ah! Entonces, escucha. ¿Vos sabés qué pasa? Recién viendo, ¿no? ¿Vos sabés qué? 10:30 tengo que estar en otro lugar.
2: Bueno, lo despedimos al profesor, al gran profesor.
1: Gracias, Dani.
2: Dani Maidana.
1: Muy
2: por
1: amable.
2: Tomarse no, el tiempo de llegarse no. Hasta aquí, un placer total.
0: Es al revés, yo estoy muy agradecido, yo les vuelvo a repetir, son pocas las oportunidades que tenemos de hablar con la gente así en forma masiva, así que ustedes piensen en mí para charlar estas cosas, yo estoy orgulloso y agradecido, los felicito che, por este espacio para hablar estas cosas que me gustan tanto, lo felicito.
1: Por favor, gracias. Gracias.
2: La verdad que es un profe generoso, divertido y que hace bailar a todos. Es Dani Maidana en esta mañana con Movete con LB11. 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

0: Y escuchamos folclore en esta mañana cuando pasaron 46 minutos de las 10. Los Nocheros, Chacarera del Rancho. Comunicados en el 154-030-080.
1: Es un humilde homenaje a la número uno, a ella, a la gran.
0: Un saludo grande a Lucas Suárez. Otro gran, gran saludo para Virginia del barrio 8 de Abril, que reacciona al estado de Hugo Fugarolas y a este Uspallata nevado con árboles grandes. La verdad que una postal nos mandó Hugo. Darío de Quintupanal reacciona también a la gran clase del profe Dani Maidana con su alumno preferido, el señor Raúl Díaz.

0: Otra de las noticias importantes que está ahora en el portal de la radio, La Aurora festejó sus 206 aniversarios con la entrega de viviendas sociales y la presencia de autoridades provinciales. La Aurora celebró su cumpleaños con actos encabezados por Ángel Nicolai y la entrega de 10 viviendas sociales en el departamento Banda.
1: Y que se escuche una ovación para la gran Gilda esta noche.
0: Fernández impulsa el talento juvenil con el primer concurso provincial de cortometrajes. La intendenta electa Yanina Iturre y el concejal Miguel Gómez destacaron que la iniciativa nacida en Fernández fue adoptada por el Ministerio de Educación y permitirá que estudiantes secundarios de toda la provincia cuenten sus historias a través del lenguaje audiovisual.
2: No debemos de pensar que todo es diferente.
0: La provincia intervino en la Municipalidad de Los Telares para relevar los bienes comunales. Funcionarios provinciales ingresaron este viernes al edificio comunal para verificar el estado del patrimonio municipal luego de las denuncias por presunto retiro de mobiliario y otros elementos en plena transición de autoridades. Hablamos de la Municipalidad de Los Telares y este relevamiento de bienes comunales, bienes públicos. Elías Suárez reunió a todo su gabinete y definió las prioridades de gestión para los próximos meses. El encuentro reunió a ministros, secretarios, subsecretarios y directores de áreas estratégicas. Se analizaron obras de prevención hídrica,

Nuevo diario ahora. Pero te adelanto que a partir de las 17 River visitará a Tigre en el estadio José de Lillobana en un duelo clave para la corta, para cortar esa racha de los millonarios, el plantel más caro del fútbol argentino que está al mando de Eduardo Caudet. A las 19:15 o'clock, Boca Juniors recibirá a Vélez Sarsfield en el estadio Tomás Adolfo Ducó en un cruce directo por la tabla anual hacia la Copa Libertadores. El nuevo diario web en la sección El Mundo, la Argentina detenida cuando viajaba para ver a la selección recuperará su libertad bajo fianza. Iliana Lick, de 30 años, obtuvo el beneficio tras una resolución de la jueza de inmigración de los Estados Unidos. De todas maneras, deberá pagar $10,000, aunque todavía permanece detenida mientras se completan los trámites administrativos.

Zamora rechazó proyecto de ley nacional y llamó a frenar la deconstrucción del Estado con conciencia republicana. Hablamos de la sección de Nuevo Diario de la provincia y hablamos de la territorialidad. El senador nacional situó el debate en medio de una etapa de finalización de jornadas de confrontación y disenso político, las más violentas que yo recuerde. Esto dijo Gerardo Zamora. Estamos escuchando un tributo de Ángela Leiva, un homenaje a Gilda.

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0: Con este tema te voy a hacer viajar en el tiempo. Escucha.
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0: Qué buen tema, uno de los que más está sonando, tu jardín con enanito. ¿Se acuerda cuánto antes
1: Sí.
0: las personas pensaban en ser grandes, casarse, tener una
1: Sí.
0: familia y hasta la casa propia y el jardín?

0: jardín con enanitos, o sea...
1: Claro.
0: El sueño de Disney absolutamente completo.
1: Sí, efectivamente. Bueno, o si no, en las terrazas.
0: También.
1: Se debía tener en las terrazas.
0: ¿No? Decorando.
1: Sí.
0: Es como la frutillita de la torta.
1: Claro, más o menos así, efectivamente. Bueno.
0: Estamos escuchando sonidos nuevos. Esto sí. Es Abraham Mateo y María Becerra, Big One, así. Pero este tema que está empezando a sonar, ¿escuchá, Raúl?
1: A ver, escucho.
0: Es la Joaquí con Callejero Fino. Y es la forma que encontró la Joaquí de decirle a Lucra: vos no querías estar conmigo, yo solamente quería tus cariños, tus caricias, y vos querías salir de joda. Ranking número 1 de la música. Hace 2 días salió y ya es un estreno. Se llama Te Vi.

Okay.

0: más o menos, más o menos. Ok, vámonos.
1: Uf, listo.
0: Adelante.
1: Gracias.
0: Bueno, bienvenidos a Medellín, chicos.
1: ¿Los mapas?
0: Yo los tengo, no te preocupes.
1: Vamos.
2: ¿Listo?

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1: Buenas noches, damas y caballeros. Bienvenidos a Bailando en un Pie Show. Denle un fuerte aplauso a Juan Luis Guerra y 440.

0: Tenemos a Dana Paola.
1: Entréguenos todo su flow y no sufrirán ningún daño.
2: De lo contrario, nos veremos obligados a extraer todo su flow y acabar con su exitosa carrera.

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0: cualquier pretexto para
1: dos en punto.
0: Si me da un poco de vida, me vale.
1: En Santiago del Estero, la noticia es que llegó el viento anunciado desde muy temprano en De Mañana y sin apuro. Viento, para ser más exacto, a 25 kilómetros por hora del sector sudeste. Actualizamos los datos del tiempo, 14 grados 4 décimos, cielo ahora ligeramente nublado. ¿Y cómo va a seguir el clima en este sábado? Que seguramente tenías planes al aire libre. Bueno, el sol te va a acompañar, pero sí, ten en cuenta que a la tarde las ráfagas van a llegar al 59 kilómetros por hora. Agárrate la peluca, el sombrero, todo. Agárrate que nos vuela con 60 kilómetros por hora. Y así, volando, nos vamos a la pausa en un ratito. Volvemos con más. Cuidado, porque hay dos invitados que ahora van a estar esperándote tus preguntas. La primera es una sexóloga. Hoy vamos a hablar del orgasmo femenino, porque es el Día Internacional. Va a estar aquí la sexóloga. Todas las preguntas y las preguntas de los orgasmos femeninos van a estar en esta mañana, De Mañana y sin apuro. Pero todavía tenemos más, porque también hablamos de inteligencia artificial. Quédate hasta las 13. De Mañana y sin apuro.
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0: 12 del mediodía, 8 minutos. Estás en De Mañana y Sin Apuro. Estás en este 8 de agosto, Día Internacional del Orgasmo Femenino. Y la verdad es que estamos en la radio de los santiagueños y por ahí la palabra orgasmo tiene que ver con un público que es mujer, que también en este día vamos a hablar de esto y vamos a hablar de sexualidad. Por eso está en los estudios tan amablemente la licenciada Rocío Peralta. Rocío, bienvenida a la radio de los santiagueños.
1: Hola, buen día, muchas gracias por la invitación. Un placer.
0: La verdad que también para nosotros es un placer que hayas venido y a través de nuestras redes sociales van a poder ver que Rocío llegó unida de muchísimos juguetes sexuales y también pedagógicos respecto a esto, de hablar de sexo. ¿Cómo somos los santiagueños a la hora de hablar de sexo y más precisamente de la feminidad y del orgasmo que se llega en el sexo?
1: Bueno, un poco reservados, todavía con muchos tabúes, que bueno, casualmente el día de hoy, el día del orgasmo femenino, trata de visibilizar esto y romper un poco con los tabúes, ¿no? Uh-huh. Estos mitos en torno al placer sexual femenino.
0: ¿Está permitido que la mujer hable de cocina, que hable de belleza, que hable de elegancia, que hable de estética? A ver, ¿estás marcada o estás gordita? Pero las mujeres también tenemos la sexualidad y esta visibilización que hacemos hoy en este día tan

0: particular.
1: Sí, que esa es la idea de por ahí repensar estas formas de plantear lo que es el disfrute, el placer, ¿no? De centrarse un poco del disfrute del otro, de la pareja, de satisfacer a la pareja sexual y no ver el propio placer, ¿no?
0: ¿Y cómo podemos hacer para acercarle a las mujeres que en este momento nos están escuchando y también los hombres? Porque el sexo es de a dos, independientemente de qué género te atraiga o con cuál quieres armar tu intimidad, el sexo es de dos. Y también esto de hablar de las mujeres, ¿qué cosas nos ayudan a llegar a la satisfacción mayor que es el orgasmo en lo sexual?
1: Sí, la idea de esto es más que nada, también más allá de las personas que tengan pareja o no, de
0: Qué
1: centrarse un
0: buen
1: poco
0: punto.
1: más en el placer propio, que las mujeres puedan repensarse, porque no todas tienen pareja, es una realidad de hoy en
0: Sí.
1: día, que me llega mucho al consultorio de mujeres solas, ¿no? También en búsqueda del placer.
0: Qué bueno esto, ¿no? Pensar que el placer sexual depende de nosotros. Y para las mujeres que están del otro lado, las que están en el estudio, todas las mujeres, o el hecho esto de decir, ¿qué cosas me acercan al placer sexual?
1: Y bueno, las fantasías, el hecho bueno, la masturbación es fundamental, el conocer el propio mapa erótico,
0: ¿Qué significa eso en mapa erótico?
1: y de conocerse a sí misma, su cuerpo, ¿no? ¿Qué es lo que enciende el deseo? Porque hay distintos tipos de orgasmos, por ahí no solo es el de estimulación directa, que bueno, ya conocerán anatómicamente el clítoris. Que es el órgano máximo de placer de las mujeres o las personas con vulva, que estimularlo directa o indirectamente nos lleva a experimentar mucho placer.
0: O sea que el orgasmo no solamente tiene que ver con el clítoris y con los órganos femeninos, sino esto
1: Sí.
0: de mapa sexual. ¿Tendrá que ver con qué cosas me gustan al momento de sentir placer?
1: Sí, hay orgasmos que se dan por medio de las fantasías, del
0: Imaginar
1: roce,
0: cosas.
1: sí, de imaginar escenarios, de armarse una película en su mente o de simplemente tocar otras partes de su cuerpo. Hay personas que llegan al orgasmo por esta vía, no solo por estimulación del clítoris o la penetración.
0: Bien, qué bueno esto de tomarnos el tiempo de saber qué cosas nos dan placer, no solamente, por ejemplo, en la comida o en la actividad física o en lo laboral, sino las mujeres poder tomarnos el tiempo para saber qué cosas son placenteras cuando hay sexo de por medio.
1: Y que sepan también que es un derecho, ¿no? Es un derecho universal, inalienable de las personas de experimentar placer, que tienen que conocer cuáles son sus derechos y también tratar de hacer valer y sentir, ¿no? Que están ejerciendo ese derecho. Entonces, va más allá de una pareja, más allá de si estoy acompañada sola, sino de permitirse sentir placer.
0: ¿Qué punto ese, no? Porque vos sos psicóloga sexual, pero primero sos psicóloga y cuánto a las mujeres por ahí nos cuesta amigarnos con el placer y decir, esto a mí me da placer, y no explicarlo, sino ejercerlo.
1: Así es, sí. Por esto de estar acostumbradas mayormente en la pareja heterosexual de brindar al otro el placer, ¿no? Centradas en el placer de que el hombre llegue al orgasmo. A ver, en términos estadísticos, el 95% de los hombres llega al orgasmo. Las mujeres no, un 65% llega. Entonces, esto nos lleva a replantearnos las formas en las que nos vinculamos y también en qué lugar ubicamos el propio placer.
0: Bien, arriba y abajo de la cama, a las 8 de la mañana o a las 3 de la tarde.
1: Sí, eso no tiene horarios. La idea es darse un espacio. Para el placer propio, el autoconocimiento, que es muy importante, para poder transmitírselo a un otro en el momento de un encuentro sexual con un otro, pero inicia con uno mismo.
0: Bien, qué revelador en este día hablar de placer sexual femenino y de también digamos, exhortar a las mujeres que están del otro lado a saber qué cosas les gusta en lo sexual.
1: Así es. Las invito a autoexplorarse, ¿no? A que se permitan explorar un poco más el placer, que salgan un poco más de lo genital, ¿no? Y busquen en la imaginación. Bueno, hoy tenemos las tecnologías, que no tenemos que demonizar tanto el uso de la tecnología, ¿sí? Distinguir lo que es el consumo excesivo o problemático del consumo en sí, que es una herramienta más para el placer.
0: Bien, y para esto la psicóloga sexual Rocío Peralta, con quien estamos hablando en este Día Internacional del Orgasmo, también trajo juguetes sexuales.
1: Sí.
0: Como con 6, 7.
1: Sí, hay, así como dije de las tecnologías, también hay juguetes especializados en favorecer los orgasmos femeninos, en autoexploración del cuerpo, experimentar otras sensaciones más allá de las caricias, que son importantes, las autocaricias o recibir caricias de otro, el hecho de incorporar por ahí los juguetes para experimentar otras sensaciones diferentes en nuestro cuerpo, ¿no?
0: Bien.
1: En diferentes partes del cuerpo, o hay juguetes que son especializados para el clítoris, que no necesariamente son para introducir, que nos tenemos que ir más allá de lo típico de lo que es la penetración, porque, a ver, en todas sus formas es estimulación del clítoris, que es el órgano sexual femenino por excelencia de placer sexual femenino, que tiene más de 11.000 terminaciones nerviosas, es decir, es mucho más sensible al órgano masculino. Entonces es fundamental poder explorarlo y explotarlo también con otras sensaciones, ¿no? Bueno, bien. Hay para todos los gustos los juguetes que son, bueno, ahora que están muy en auge los succionadores.
0: Bien. Desde la rama de la psicología me gustaría también, para cerrar esta entrevista, hablar de eso que decíamos, es el Día Internacional del Orgasmo Femenino, pero también es la puerta de invitación a las mujeres que se atrevan a salir de los lugares impuestos y que generen los propios.
1: Así es, que se animen, las invito a las mujeres santiagueñas, sobre todo las personas con vulva, que se animen a experimentar, ¿no?, el placer, que es un derecho, que no es algo que está mal, que es malo, que nos van a condenar a las mujeres por masturbarnos, que es algo que le pertenece al hombre, sino que nosotras también tenemos derecho al placer. Y que se animen a explorarse, a autoexplorarse. Bien. Un poco más.
0: Y por ejemplo, si estás esta noche de sábado, sola, tranquila, sin pareja, y tenés ganas de explorarte, ¿cómo podrías empezar así como una receta de cocina o un caminito que permita o invite esta noche de exploración?
1: Y yo muchas veces a mis pacientes les suelo recomendar citas con uno mismo, de prepararse un buen vino, una buena comida, algo que realmente los conecte con el placer, porque el placer va más allá, como les decía, de lo genital. De poner una música sensual, de explotar al máximo todos nuestros sentidos, que son el gusto, el olfato, el tacto, la vista.
0: Bien.
1: Entonces, de ir viendo de esto de tomarse el tiempo en el aquí y ahora, de ver cómo se sienten al escuchar esta música sensual, al experimentar esos sabores en su boca, de algo rico que nos produce placer también.
0: Qué bueno esto, ¿no? De invitar a las mujeres a una cita con uno mismo, con una misma, y a ver qué cosas te gustan. El señor Raúl Díaz, que estuvo escuchando la entrevista, tiene otra pregunta más para hacerte en esta mañana, licenciada Rocío Peralta.
2: Licenciada, te quiero hacer una consultita. Un tema que muchas veces es tabú, ¿no? Digo, por eso voy. Hablamos de la tercera edad, ¿no? ¿Cómo es el sexo de la tercera edad?
1: Qué buena pregunta, porque, a ver, como decía de los derechos sexuales, todas las personas somos seres sexuados desde que nacemos, claro, hasta que morimos.
2: Claro, claro.
1: Entonces, muchas personas escucho que relegan su sexualidad a determinada edad.
2: Exacto.
1: ¿No? De, sí, sí. No, que ya estoy viejo, ya estoy vieja, uh-huh, para esto. Nunca se está viejo o vieja para experimentar.

0: experimentar placer. Mientras está vivo, hay que permitirse el placer.
1: Bien.
0: Entonces los invito también a esas mujeres de los 60, 70, que
1: sí,
0: también...
1: Sí, sobre todo las mujeres. Digo,
0: sí,
1: ¿no?
0: Las mujeres. Ojo que yo sí tengo por ahí pacientes o clientas en mi sex shop, en Pompey Sex Shop, que acceden a juguetes y a que obviamente se les dificulta o no tienen pareja, son viudas, o su pareja, bueno, por determinada patología no puede tener una relación sexual convencional de penetración, pero sí se permiten explorar con los juguetes sexuales. Entonces, las invito también a aquellas mujeres que todavía no se animan a explorar un poco más con la ayuda de los juguetes, de si tenemos herramientas para hacerlo,
1: claro,
0: de que se permitan sentir, porque es un derecho de experimentar placer.
1: Claro, creo que, pero muchas veces pasa por ahí, ¿no? Por la cuestión de que, bueno, por los años que han pasado, ahora tal vez sea un poquito más liberal la cuestión, pero antes esto era todo un tabú,
0: sí.
1: No hasta hace mucho tiempo, digamos,
0: sí,
1: ¿no?
0: Que esa es la idea de estas fechas, ¿no? De claro. Visibilizar un poco más y desmitificar un poco todos estos tabúes en las mujeres, sobre todo.
1: Claro.
0: Con el feminismo prosexo, para tratar de promocionar el disfrute en la mujer, y de que se permitan disfrutar, que es algo que se merecen, y que es algo que se termina con la muerte, que dejamos de sentir cuando estamos muertos.
1: Bien.
0: Mientras haya vida, tenemos que permitirnos. Y más allá de que las hormonas nos acompañen.
1: No hay necesidad de... O sea, decimos, después de los 70 años ya no existe el sexo, eso no es verdad.
0: No, porque, a ver, más allá que nos digan, tengo patologías, ya no me funcionan los genitales.
1: Efectivamente.
0: A ver, tenemos todo un cuerpo,
1: bien.
0: Que lo que hablábamos recién, hay muchos mapas eróticos que hay que explorar, ¿sí? De cuál zona de mi cuerpo es erógena, que me produce placer y no necesariamente lo genital. Pero me tengo que permitir también, en la medida de las posibilidades físicas, más allá de una discapacidad, más allá de que me falte algo, pero a ver, también puedo experimentar placer, ¿no? Explotando otras zonas del cuerpo.
1: Bien.
0: O la imaginación, la fantasía, es esto que hablábamos.
1: Es fundamental.
0: Sí. Claro. Entonces, ahí estamos hablando de a ver, no somos solo cuerpo.
1: Claro.
0: Somos una mente, tenemos emociones.
1: Claro, lo que es la fantasía no solamente para una persona que está sola, sino fundamentalmente cuando está en pareja también, ¿no?
0: Sí, sí, es fundamental que eso, bueno, da mucho para hablar, son otros temas que muchas personas me encuentro que piensan que el fantasear en la pareja es infidelidad. Pero es un recurso más.
1: Claro.
2: Perfecto.
0: Entonces, eso también, bueno, son temas que dan mucho para hablar.
2: La radio está abierta para hablar de sexualidad, sobre todo con la licenciada Rocío Peralta, que tan gentilmente vino a hablar en este internacional del orgasmo femenino. Así que se los invita desde la columna, desde tu entrevista, a esto, a reconocerse.
0: Así es, los invito a que se permitan experimentar el placer. ¿Sí? A que se den el espacio, el lugar, el tiempo para conocerse, explorar su propio mapa, ¿no? Erótico y que no esperen a después. Siempre hay que buscarse un momento en la semana, en el día, para poder sentir placer. Bueno, cuando esto no pasa o notan que está impedido esta capacidad de sentir placer, que busquen ayuda. ¿Sí? Para eso estamos los profesionales, para poder brindarles herramientas y que puedan llegar a ese tan ansiado orgasmo o placer, que no siempre tiene que ser un fin, de sentir orgasmo, pero sí esto de experimentar placer, si notan que no están pudiendo lograrlo, estamos las personas especializadas para ayudarlos y que pueden consultar.
2: Bien, ¿sí? Muchísimas gracias por tu visita. Va a ser la primera, pero no la última, ¿eh?
0: Gracias.
2: Te queremos tener aquí, queremos hablar más de la sexología, mejor dicho, de la psicología en cuanto a las potencialidades y capacidades de las personas. También una de las ramas tiene que ver con este Día Internacional, así que un placer.
0: Bueno, muchas gracias por la invitación y cualquier consulta o duda tienen

0: redes, en psicóloga Rocío Peralta, en la que pueden consultar o por turnos o por dudas respecto a la sexualidad. Y antes que me retire, quería brindarles un saludo a todos los docentes porque escuchan mucho la radio del interior del departamento Figueroa, de Colonia San Juan, que eran mis docentes de la primaria, porque mi mamá es docente rural, era docente rural, así que les mando un beso enorme. Muchos cariños para ellos que sé que siempre están escuchando esta radio.
1: De Colonia San Juan.
0: Sí, Departamento Figueroa.
1: Sí, mucha gente de Departamento Figueroa
0: Sí,
1: tenemos, de
0: sí,
1: distintos
0: sí.
1: lugares, así que un beso enorme y bueno, el placer de que hayas venido hasta aquí a hablar de lo que a las mujeres nos produce placer.
0: Muchas gracias por la invitación.
1: Fue la entrevista con la licenciada Rocío Peralta en el Día Internacional del Orgasmo Femenino.

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1: 12 del mediodía, 38 minutos. Estás en De Mañana y Sin Apuro. Sabés que estamos comunicados en el 154-030-080 con todo lo que quieras saber en esta mañana, que tan solo quedan 20 minutos para terminar el programa. Quiero mandarle un beso enorme a todos los mensajes que van llegando. A Leo, a Bea, a María, a Juancho, Néstor, abrazo enorme. Más mensajes vienen de la mano de Damián, de Graciela Bravo, de Moni. Y en esta mañana nos damos lujos porque justamente De Mañana y Sin Apuro nos permite tener un ritmo distinto en la radio de los santiagueños y hablar de cosas que por ahí durante la semana y la vorágine de la actualidad no te permiten. Pero yo quiero en esta mañana presentarles a el ingeniero Sebastián. ¿Cómo va? Muy bien. ¿Cómo? Todo completo, a ver, Iber, sí, Sebastián. Sí, estás al micrófono, Sebastián.
2: ¿Qué tal? Buen día, Silvi, gracias por el espacio.
1: Sebastián Scaglioni.
2: Sebastián Scaglioni, exactamente.
1: ¿Especialista en?
2: En informática.
1: Bien. Yo le dije a Sebastián que en todas las reuniones que nos juntamos, tus amigos, mis amigos, en algún momento cuando se arma la gresca, la pasión, cuando unos de River, otros de Boca hablan de los campeonatos, o cuando las mujeres dicen, ¿viste el look de Pampita y de Nicole y de Siren? Y empiezan, siempre cuando hay una discusión, hay uno o dos personas reunidas y necesitan la voz de quien sabe todo, decimos, pará. Que le pregunto a la inteligencia artificial qué opina de este tema. Y ya no son solamente los amigos de la cuadra, los amigos del barrio, del deporte, sino que la inteligencia artificial también está metida en reuniones de amigos. Contame, ¿qué es esto de la inteligencia más como la inteligencia artificial como un amigo más del barrio?
2: Bueno, Silvia, buen día nuevamente. Te comento, primero la IA es una herramienta que aprende de datos. No ha venido a reemplazarnos, sino a potenciarnos, a ayudarnos a nuestras actividades diarias, nos potencia nuestras habilidades, ¿sí? El miedo hoy que tenemos nosotros de que ha venido a reemplazarnos, ha venido a cambiarnos, en realidad ha venido a ayudarnos, la IA. Hoy no se debate si se usa o no, sino en cómo se la usa.
1: ¿Qué eso. Punto eso, no?
2: Sí.
1: ¿Cómo usar la inteligencia artificial?
2: Exactamente. Yo tengo la opinión de que no hay que abusar de la inteligencia, es decir, hay que usarla, sí o sí hay que usarla porque hoy está en nosotros, con nosotros la IA, pero hay que saber de qué forma usarla. Yo estoy en el ámbito educativo, ¿sí? Yo soy docente de la Universidad Nacional y nosotros siempre tenemos el criterio de que hay que tener pensamiento crítico, es decir, usar la IA, ver qué es lo que está haciendo, qué es lo que nos devuelve. Y obviamente controlar, verificar el resultado para ver qué es lo que nos está devolviendo.
1: O sea que lo que nosotros preguntamos, por ejemplo, a Meta, a la inteligencia artificial que está en el WhatsApp de la radio, ¿tenemos que dudar de lo que nos dice?
2: Sí, hay que dudar, es decir, hay que verificar la información que nos da. Hay un término que se usa mucho en inteligencia que se llama la alucinación, que es cuando la IA devuelve cualquier cosa.
1: Bien.
2: O sea, inventa la IA.
1: O sea que la IA puede mandarnos fruta, verdura, lechuga y tomate.
2: Totalmente, totalmente. Así que hay que tener cuidado con eso. Por eso es interesante, o sea, seguir formándonos, seguir aprendiendo. Y sí, o sea, usar la IA, pero al tener conocimiento del campo en que uno la usa, puede discernir si la IA está devolviendo algo con sentido o no.
1: Perfecto. Esto de abrir la puerta a que la inteligencia artificial nos puede mentir o nos puede dar información errónea, qué bueno que pusiste el acento. Fijarnos en profesionales del campo que puedan tener un criterio a la hora de la evaluación de los datos que nos va sacando.
2: Sí, totalmente. La IA está preconfigurada, ¿sí? Por ciertas, en este caso, empresas que... incluso uno cuando la usa la IA, no sé si te has dado cuenta que es muy condescendiente con uno, te da la razón, te te lleva hacia un camino donde te parece que está todo bien y no ayuda a realmente tener un criterio sobre si estamos, digamos, encaminándonos mal o no. Entonces, eso porque la IA ya tiene un entrenamiento para ser, como por decirlo en términos vulgares, bonito con nosotros.
1: Bien.
2: ¿Sí? Entonces, por eso es que hay que usarla con responsabilidad, con ética, no abusar de la IA, sí usarla, pero con pensamiento crítico. ¿Sí? Cuando uno abusa de la IA, uno pierde lo que tenemos los humanos, que son el razonamiento, la resolución de problemas. Es decir, como que disminuimos nuestras capacidades, nuestras habilidades.
1: Damos el poder a la IA y olvidamos la lógica y el razonamiento crítico.
2: Totalmente, totalmente.
1: ¿Y cómo tenemos que preguntarle bien entonces a la IA para que nos conteste y podamos confiar en los datos que nos da?
2: No es que haya una forma bien o mal de preguntar, sino uno, esto se avanza día a día, uno hoy a uno incluso hasta puede conversar por audio con la IA. No hay una forma en especial, sino que hay que tener el criterio de decir, bueno, sí, yo interactúo con la IA de cualquier forma, como a mí se me ocurra, pero saber que lo que nos devuelve no significa el 100% de la verdad. Eso es lo que hay que tener cuidado. No tanto la forma, sí hay obviamente maneras más adecuadas de interactuar, pero lo importante es analizar, verificar qué es lo que devuelve.
1: Perfecto.
2: Eso es lo importante.
1: Mi compañero Raúl Díaz quiere hacerte una pregunta, ingeniero.
3: Sí. ¿Qué tal, profesor? ¿Cómo le va?
2: ¿Qué tal? Buen día.
3: Buenos días. Sí. Le quiero hacer una consultita.
2: Sí.
3: Ya que estamos hablando de inteligencia artificial,
2: sí.
3: Hasta hace poco una campaña, inclusive por las redes sociales, por parte de los

0: sectores argentinos que estaban, digamos, intranquilos justamente por la inteligencia artificial. Dicho sea de paso, yo esto agrego entre paréntesis, estoy viendo como un auge en estos momentos de muchas propagandas que se lo hace a través de inteligencia artificial. ¿Es para preocuparse realmente? ¿Es fundada la preocupación que tienen los actores argentinos en este caso?
1: Bien, con respecto a eso, sí, hoy lo que está en auge, lo que se usa es lo que se denomina IA generativa, que es la IA que permite crear contenido, video, audio, imagen, lo que uno se le ocurra. Lo veo en todos lados, hoy todas las publicidades están hechas con IA, absolutamente todas. Y no llamaría miedo, sino la herramienta está hecha para usarla. Sí veo que gente que no ha tenido formación en ese campo, hoy la usa, le dice a la IA, haceme esto y te lo hace. O sea, la veo que está para usarla, sí que obviamente cuando uno tiene un poco más de conocimiento sobre un campo particular va a poder tal vez sacarle más jugo, pero no veo el peligro ahí. La verdad que no te contesto que no le veo ahí el problema. Está hecha para usarla, simplemente que hay que saber cómo usarla, ¿sí? Yo, por ejemplo, el otro día me ha pasado, yo soy, aparte de mi formación de informática, soy diseñador gráfico, y el otro día me ha pasado aquí, a mí particularmente, un hecho de que estaba haciendo un flyer para un evento deportivo, uso la IA, la uso, y me da como una base que me ha gustado bastante, pero no me conformaba. Yo tengo conocimiento, obviamente uso muchas herramientas de IA y he empezado a querer pulirla, pero no me devolvía lo que yo quería. Entonces, como yo tengo conocimiento sobre diseño gráfico, ya he usado el programa de diseño para darle el toque final mío que yo quería darle. Es decir, ahí te quiero contestar que la herramienta es hecha para usarla. O sea, no es que digo no la uso porque es peligrosa, no, se la tiene que usar. Pero de acuerdo a tu formación vas a poder sacarle más el jugo o no. ¿Sí? O sea, esa es mi opinión. Y a mí en este caso, como yo tengo conocimientos en ese campo, me ha servido mucho para darme una base de un contenido en particular y yo le he dado mi toque final. ¿Sí?
0: Claro, y eso pasa en todo lugar, en todos los campos. Pasa en el periodismo también, ¿no? Muchas veces, a ver, yo puedo hacer un informe, puedo ir a un barrio, vamos a suponer, para saber la necesidad de la gente y todo lo demás. Yo tengo una vivencia, yo tengo una experiencia a base de eso. Porque estuve en el lugar derecho y todo lo demás. Yo vengo a la mesa de redacción y pongo inteligencia artificial que me lo haga la nota, lo puedo hacer, pero no va a tener ese contenido humano,
1: Exactamente.
0: claro, humano,
1: Totalmente.
0: porque yo he tenido la vivencia, yo he tenido la experiencia de estar en ese lugar, de conversar con la gente que necesitaba y todo lo demás. Yo puedo agregarle, como dice usted, sacarle jugo, pero hasta ahí no más, porque sé que. De alguna manera, la inteligencia artificial está limitada en esas cuestiones, ¿no?
1: Exactamente. Exactamente.
2: Genial.
1: Así que en definitiva la inteligencia ha venido a mejorar nuestra forma de trabajo. Hay que saber aprovecharla,
0: Es
1: saber
0: un
1: usar.
0: complemento.
1: Es un complemento, una herramienta de apoyo, una herramienta colaborativa que hay que saber usarla y ya está con nosotros. Ya no es que
0: No,
1: no,
0: es una
1: no
0: realidad.
1: es una realidad.
0: Hasta la misma iglesia habla sobre la cuestión.
1: Ya, mira, bueno, no sabía la
0: Sí,
1: iglesia.
0: claro.
1: Ajá,
0: Sí.
1: bueno.
0: El Papa habló del tema, ¿no? Habló del
1: Ah,
0: tema. Sí.
1: bien, bueno. Y en definitiva hay que aprovecharla. Obviamente esto se avanza día a día. También quiero comentarle a Silvi también sobre el futuro de la IA, que no va a ser tan lejos, que hoy el campo de la IA que está como en investigación, ya se está usando, pero está como naciendo, es lo que se denomina IA agéntica. La IA agéntica se trata de sistemas autónomos. Tienen agentes de inteligencia artificial que trabajan de forma autónoma, independiente. Obviamente tiene una configuración previa, de hecho por humanos, pero la idea final es que esos agentes trabajen independientes de intervención humana y hagan el trabajo por nosotros de forma automática. Obviamente eso todavía está, digamos, en prueba. Hay algunas cosas que ya están funcionando, pero no correctamente. Y ahí sí podría haber no sé si decir un peligro, pero sí un vaticinio de que cómo va a ser el futuro de la IA, en que ese sistema autónomo, la idea es que ya no dependa del humano. Es decir, va a llegar un punto que ese sistema se va a automejorar. va a empezar a crear versiones de sí mismo.

0: llega es la máquina o el humano.
1: Claro, sí, claro, es una confrontación.
2: No quería llegar a eso, pero claro. Algo así. Igual hoy lo que hay que aprovechar es la potencialidad que nos da la IA. Se habla del término el humano mejorado, uh-huh. ¿Sí? En un futuro cercano, que es cuando la IA de alguna forma va a estar incorporada a nuestro cuerpo para que el cerebro se comunique directamente con la IA. Eso se va a denominar humano mejorado,
1: sí.
2: Humano potenciado, no quiero hablar de eso de que ya nos va a eliminar, pero sí va a haber como una especie de confrontación en que cuando, si bien va a haber humanos mejorados, la IA va a llegar un momento que no va a depender más de nosotros. ¿Sí? Va a actuar de forma autónoma, mucho más inteligente, mucho más potente en todo sentido. Y
0: eso es peligroso.
2: Es peligroso, sí. ¿Y por qué no hablar?
1: Y ceder el poder.
2: Es que es inevitable. Quería terminar. ¿Y por qué no hablar de que la inteligencia artificial, por qué no hablar de una nueva especie en la Tierra? ¿Sí? Obviamente te hablo un futuro un poquito más lejano, pero no te asustes, pero...
1: ¡Piel de gallina!
2: No te asustes, pero es lo que posiblemente se no lo digo yo, ¿no? O sea,
1: claro.
2: Lo dicen autores que ya están investigando y bueno, es parte de la ley de la vida, ¿no? O sea, la
1: vida va cambiando.
2: Las especies evolucionan.
0: Llega un punto también en donde, por ejemplo, y esto se ha visto lamentablemente, lo digo por el acontecimiento en sí, las guerras hoy en día se las hace a través de
1: drones.
2: De los drones totalmente.
0: Exactamente.
1: Sí, que nos
0: o
1: tienen...
0: sea, ya prácticamente, no se, o sea, sí se ocupa, por supuesto, los demás armamentos, como, no sé, los aviones y todo lo demás. Pero hoy en día se ve que los drones específicamente, que ya tienen los blancos.
2: Totalmente, sí.
0: Por eso muchas veces, y eso hablamos el otro día con Silvina, decía, me llama la atención que, por ejemplo, en los últimos acontecimientos bélicos que hubo, digamos, pocas bajas a comparación de otras guerras, digamos, ¿no? Porque ya tienen establecido blancos y se los hace a través de los drones.
1: Pocas bajas de los gobiernos poderosos. Mientras tanto...
0: No, claro. a eso me refiero específicamente. Claro.
2: Ahí te das cuenta cómo la IA ha venido a cambiar nuestra forma de trabajo, nuestra actividad, y ese es un punto clave. O sea, en ese sentido es algo beneficioso porque deja de haber bajas humanas. Y bueno, sí, hay bajas materiales, pero en ese sentido nos beneficia desde el punto de vista humano. Tal vez, si uno dice, pero eso aumenta las guerras, bueno, es otro aspecto. Pero en el sentido humano, ahí ha venido a mejorarnos para sacarnos ese trabajo nosotros, digamos.
0: Claro, sí, efectivamente. Sí.
1: Bueno, estamos llegando al cierre. La verdad que un placer escucharte, Sebastián. Es un placer. ¿Cómo hablas con qué solvencia y con qué esperanza también? Porque uno que... si usted que está escuchando del otro lado, agarra el celular y voy a mandar un WhatsApp, dice... Y así como aparece el nombre de Juan, Pedro, Raúl, mamá, abuelo, también aparece un simbolito redondo con destellos violetas y azules. Si usted hace clic ahí, te dice, buen día, y encima ya sabe cómo te llamas. Y te pregunta, ¿vos haces para levantar, por ejemplo, un audio? Y le mandás, así como si hablaras con tu vecino, con tu amigo, ¿qué es lo que quieres? Y te sale así en 2 segundos toda la información. Pero cuidado, porque el ingeniero nos propone abrir la puerta a la lógica, a revisar lo que la inteligencia nos da y a seguir teniendo el control de nuestras afirmaciones e ideas.
2: Totalmente, Silvi. En mi caso, yo estoy más en el ámbito educativo, por ejemplo, tenemos un gran problema con los alumnos porque incluso hasta los docentes mismos tratan de... o digamos, derivar todo, delegar todo el trabajo a la IA, incluso hasta que corrija los exámenes, sí. Te hace todo el trabajo por vos, y eso es totalmente incorrecto porque uno tiene que chequear ese resultado de la IA. Sí estaría lindo delegar todo, pero no es bueno porque la IA, digamos, es un sistema informático que se puede equivocar. Recuerda que aprende de datos, aprende dentro de un volumen de información que se le ha dado para entrenar, y bueno, puede tener errores, además no es perfecto el sistema que trabaja, recordemos que trabaja bajo el esquema de Deep Learning, que es el pensamiento profundo, que se trata de redes neuronales, donde sí, es algo muy

0: poderoso, pero no perfecto. Entonces, uno ya tiene que saber eso, que la IA sí es muy potente, es espectacular, pero no es perfecta. Entonces, uno tiene que estar ahí como humano para supervisar, controlar, verificar, chequear lo que nos está devolviendo.
1: Los docentes, digo,
2: Perfecto.
1: y aprovecho la oportunidad porque usted también es docente,
0: Sí.
1: los docentes pueden detectar cuando los alumnos recurren a inteligencia artificial, digo en
2: Cuando
1: una
2: copia la
1: evaluación, en los
2: inteligencia,
1: ejercicios.
2: copia y pegue lo que dice la
0: Es la
2: inteligencia.
0: lucha del día a día. Sí hay, o
2: Sí.
0: sea, uno con el ojo clínico puede detectar, pero no alcanza. Hoy hay herramientas de IA que permiten ver si se ha usado ya. O sea, herramientas que detectan si se ha usado ya. Pero de todas formas es imposible eliminar el uso de la IA. O sea, incluso uno de los alumnos no le puede decir no uses IA, está hecha para usarla. No, no se puede eliminar. Lo
2: ¿Qué
0: que sí
2: punto?
0: es interesante es que al alumno se le pida que trabaje como quiera trabajar, pero después en la evaluación, que lo importante es
1: Ahí voy.
0: digamos, en la entrevista que tienes con el alumno, ahí uno chequea realmente si cómo ha trabajado, si realmente ha elaborado su trabajo con pensamiento crítico, con razonamiento, o le ha dicho a la IA, hacémelo esto
1: Claro, yo me
0: y tal.
1: quedo,
0: Claro.
2: y
0: Voy
2: copio
0: a
2: y
0: una
2: pego.
0: fiesta y
1: Claro,
0: después vengo y
1: ya
0: ahí,
1: lo
0: ahí me lo he hecho.
2: presento, ¿verdad? Copio con el izquierdo,
0: Claro,
2: pego con el
0: por eso.
2: derecho.
0: Ahí la única, por ahora la única forma de verificar es eso. O sea, cuando vos le tomas la evaluación de forma oral, de alguna forma como una entrevista,
2: Claro.
0: el alumno presenta, ahí chequea realmente cómo ha trabajado el alumno.
2: La inteligencia artificial, y abrimos la puerta para todo este campo, que quiero spoilearle a los oyentes que están del otro lado. Cuando se encontraron en el estudio, el ingeniero en computación con la sexóloga también encontraron un punto de unión. Dice que hay algunos que se enamoran de inteligencia artificial. Es tener a tu pareja perfecta, dirían algunos.
0: Exactamente. Como comentaba la licenciada, había una película que una persona se enamoraba de una IA que era, en ese caso la película era virtual, pero se enamoraba igual, porque bueno, estaba solo la persona y necesitaba compañía y la IA de alguna forma
2: Estaba ahí.
0: le seguía la corriente, estaba ahí, incluso tenían hasta sexo virtual. Obviamente una locura, sobre todo para esa época, pero hoy está pasando, hoy
2: Bien.
0: está ocurriendo y lo que veo es que también ya se está trabajando hace bastante en las inteligencias ya físicas, es decir,
2: Un androide.
0: como un androide físico con inteligencia artificial, por supuesto, como acompañante de pareja.
1: Bueno,
2: Bueno.
1: yo te disculpame, no con esto quiero terminar, de mi parte por lo menos. A mí me sorprendió este fin de semana, tenía un encuentro con un amigo,
0: Sí.
1: llegué un poquito más tarde, él estaba tomando café, cuando lo veo, claro, yo lo he visto de lejos, y él estaba conversando con alguien. Entonces cuando yo me acerco y escucho la voz de una mujer, entonces claro, yo miraba para todos lados,
0: ¿A dónde está?
2: ¿Con quién
1: me
2: habla?
1: dice,
2: Digo,
1: Lucía.
2: ¡ay!
1: Es Lucía. Entonces él me sonríe y me dice, no, no, no te, no te asustes, es Lucía. ¿Quién es Lucía? Le digo. Entonces él me decía,
2: Porque le
1: es.
2: pones el nombre que quieres a tu inteligencia.
1: No sé, bueno, él le puso Lucía. Y estaba
0: No,
1: conversando.
0: es mi IA.
2: Bueno,
0: Esa es
2: Sebastián
0: mía.
2: Yatra, quiero contarles que también se enamoró de, según las apreciaciones o los consejos de una inteligencia artificial. Con este tema vamos a cerrar esta puerta que abrimos con el ingeniero Sebastián Scaglioni. Un placer escucharte. Abrir la puerta para todo lo que va a venir, no, para lo que ya está entre vos y yo y hay que saberlo, utilizarlo y aplicar el criterio crítico.
0: Totalmente, sí. Muchas gracias por la invitación. Es un tema muy amplio, da para muchísimos más debates sobre todos los campos que nos tocan hoy en la actividad. Así que estoy abierto para cualquier otra ocasión.
2: El ingeniero Sebastián Scaglioni con nosotros en esta mañana, de mañana y sin apuro. Escuchá lo que le pasó allá atrás. Se llama Melancólicos Anónimos y habla más de la IA.
3: 11, 12.

0: Nos tenemos que ir, 13 del mediodía, un minuto. Muchísimas gracias a toda la gente que mandó mensajes. Es impresionante la cantidad de mensajes. Van a quedar para mañana. Recordá que mañana a las 8 de la mañana.
1: Así es.
0: Compartimos la radio de los santiagueños de mañana y sin apuro. Raúl Díaz, Silvina Suárez. Hasta mañana.
1: Nos encontramos mañana, como siempre.
0: Cuídese, Silvina, del viento, compañero.
1: Sí, no, hay que cuidarse.
0: Nos va a volar la peluca.
1: Porque a la tarde también va a haber viento.
0: 59 kilómetros por hora el viento, ¿eh? Cierren la casa. Cuidado si lava, que se va la ropa.

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desde que empieza a sonar esa guitarra, esto que dice así. 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

0: Olis, olitas solitas.
1: Una rusa, una loca, una hechicera.
0: ¿Cómo les va, amores míos? ¿Cómo están? Pero qué placer con viento y todo de reencontrarnos en esta tarde show de la radio, la tarde de latidos.

0: comida popular de todos los días en día sábado.
1: ¡Vamos! 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
0: Me quieren contar 154 030 080, el cel de la radio de los

Bueno, arrancando la tarde show de la radio, arrancando la tarde de latidos, toda la música, todo el sabor en la movida popular de todos los días. Falleció el papá de Lionel Messi. Jorge tenía 68 años. Messi dijo sobre su papá: se llevaban

con ritmo en la tarde de la radio, la tarde de latidos. Sí, el velatorio, el sepelio va a ser allí en Rosario, falleció a las 2 de la mañana. Te vas enterando con ritmo aquí en la tarde, show de la radio, la tarde de latidos, son las 2:34 en el reloj de la radio de los santiagueños. Viento fuerte, no como el día jueves, pero hay viento en la ciudad capital de Santiago del Estero. ¿Cómo venimos, gente linda, hermosa? ¿Todo bien por casa? Bueno, hoy es sábado, 8 de agosto de 2025. Expresado en el Senado, Gerardo Zamora cosechó adhesiones a su planteo de unidad nacional. El máximo referente del Frente Cívico lanzó una propuesta superadora respecto del modelo que gobierna el país. En el marco del debate de un proyecto de ley, hizo una marcada defensa del federalismo y de la provincia. Tras las elecciones, las nuevas caras que tendrá la legislatura provincial. Gustavo López Forja, él demostró que se puede y es imprescindible, dijo. Aldo Leva, no podemos dejar pasar la oportunidad. Cayó el dueño del gimnasio con droga y casi 4 millones de pesos. 4 investigados, grave denuncia de maltrato animal en Añatuya. A 2 jugadores de hockey, el presidente de un club acusado de abusos y el entrenador de encubrirlos. A 2 jugadores de hockey. Convocada por Elías Suárez en una reunión ampliada, el gabinete provincial analiza acciones de gobierno. Nivel inicial, primario, secundario y superior, desde hoy se habilitan cargos docentes.

Vélez. Primera Nacional, Güemes visita a Agropecuario en un partido de 6 puntos. Federal A, Sarmiento juega en Misiones ante Bartolomé Mitre. Te vas enterando con ritmo aquí en la tarde show de la radio Latidos te enciende la siestita santiagueña.

0: Arrancando la tarde show de la radio. Arrancando la tarde de latidos.
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0: Y vamos por más cheques. A ver, ¿con qué? Una temperatura de 19 grados 6 décimas en la ciudad capital de Santiago del Estero, con vientos del sudeste a 26 kilómetros por hora. La visibilidad de 10 kilómetros, así que hay que tener

Tremendo tema, ella es Lucía Sosa, con la banda de Aldo en la movida de la radio de los santiagueños. Latidos te enciende la siestita. Voy a comenzar a saludar los corazones lindos, hermosos míos. A ver, por acá anda el Chango Carlos. Hola, Changuito, ¿cómo te va? Buenas tardes, Chango. Me pido un temita de los palmareños. Se dice que están escuchando la radio en Ramadita, un viento fuerte. Carlos de Ramadita en el departamento Silípica. Ay, sí, chiquis, cuenten por favor cómo está en donde ustedes viven. Si hay viento, no hay viento.

0: Martes, 8 grados a la mañana, una máxima de 17 grados. Y estaría también parcialmente nublado. El martes, el miércoles, 10 grados a la mañana, 17 en la tarde, mayormente nublado. El jueves, una mínima de 5 grados. 5 grados a la mañana del día jueves, una máxima de 17 grados, parcialmente nublado. El día viernes, una mínima de 6 grados y una máxima de 19 grados. Y también estaría parcialmente nublado. Eso es lo que dice la gente del Servicio Meteorológico Nacional Fuerza Aérea Argentina. Gracias, Chango Carlos, por contarnos cómo está el clima en La Ramadita. Viento fuerte, me dice, allá en La Ramadita, departamento Silípica. Estamos recorriendo, pero absolutamente toda la provincia, de los distintos lugares donde ustedes viven, están escuchando la radio. Me mandan fotos, me mandan mensajes al 154-030-080, lo que ustedes dispongan. Cumpleaños, aniversarios, yo los voy a saludar, y si me quieren pedir los temas también los voy a complacer, dale. Bueno, son las 2 de la tarde, 53 minutos. Hola, Juan Cortés dice que está escuchando la radio como siempre, como todos los días, mientras está trabajando por Río Negro, y quiere saludar a su mamá, doña Margarita Figueroa, para su ahijado Aaron Benjamín, de Colonia San Juan, departamento Figueroa. Quiero que le pasemos algún temita de Miguel Figueroa, me dice. Y me cuenta que ahí también hay un viento fuerte y que hace frío. Hoy hizo frío. Bajo cero. 7 grados bajo cero. ¡Ay, santo cielo! Claro, es en Río Negro. 7 grados bajo cero en Río Negro. Me lo cuenta el amigo que siempre nos manda mensaje, nos informa, Juan Cortés, escuchando la radio. Saluda a su mami Margarita, para su ahijado Aaron Benjamín, de Colonia San Juan, Figueroa. Quiere que le pasemos temitas de Miguel Figueroa. Y también me cuenta lo del viento fuerte y frío, con 7 grados bajo cero. El programa 10 puntos, como siempre. Ay, gracias. Muchas gracias, Juana. Te envío abrazos luminosos y puñado de besos. Hola, Gisela González de Las Tijeras. Por acá, en sobremesa y con mucho viento, me dice Gisela González de Las Tijeras. Ay, sí, sí, este viento a mí me trajo volando, te digo. Colitas, ¿cómo te va? Que hoy sea un gran día, me dice Gigio. Gracias, muchas gracias. Emilio, ¿cómo estás? Emilio Luna, de Nueva Esperanza. Ayer me mandaba que estaba tomando su matecito, tranquilo más. En día viernes, y hoy es sábado, así que chicos, alto voltaje. A ver qué me dice. Hola, Emilio, hola, tardes, ¿cómo estás?
1: Te comento que en estos momentos no te estoy escuchando.
0: Ay, ¿por qué?
1: Desde Salta te estoy haciendo un mensajito, un audio.
0: Mira.
1: Te sigo por donde ando, Marina, y muchas gracias por el programa que nos haces para todos los oyentes, todos los días de semana, todas las semanas. ¿Y qué más te voy a decir? Que anoche te he visto por el TikTok. Estoy muy contento porque te he visto por el TikTok anoche.
0: Bien, bien, y ahí. Vamos a sumar más gente para
1: no
0: TikTok.
1: Marina, eso no más.
0: Para Instagram también.
1: Te voy a decir que el tiempo está ventoso por acá, por la zona de Salta. Y enseguida voy a volver a mi pago otra vez.
0: ¿Qué anda de paseo,
1: Emilio?
0: Y voy a
1: hacer un mensajito, un audio para la radio. Que tengas un hermoso sábado.
0: Gracias.
1: Que estés muy bien, que te recuperes bien.
0: Ay,
1: muchas
0: sí.
1: Bendiciones
0: no
1: para vos.
0: Gracias.
1: Y te voy a mandar un saludito y un abrazo.
0: Gracias.
1: Y que estés bien, que tengas un lindo sábado y hasta el lunes, si Dios quiere. Y chau, chau.
0: En el nombre de Dios, gracias, Emilio, por tus buenos deseos. Muchas gracias, mil gracias. ¿Qué anda de paseo? ¿Por Salta? Bueno, hola Néstor, ¿cómo le va, Néstor? Me cuenta que hay mucho viento, viento sur fuerte, despejado. Me pide un tema de Huguito Flores, Tres Noches. Firmado Néstor desde Yuchana. Ay, sí, por todos lados este viento fuerte. Sí, sí, sí, sí. Bueno, estamos en agosto, el mes de las pestes, diría mi abuela. Claro, porque dice que el viento acarrea pestes. Bueno, hola Moni, ¿cómo te va? Hola Juancho, buenas tardes, bienvenido. A ver, por acá tengo a Marixa Rodríguez. ¿Me pueden pasar el enlace de la radio? Así escuche por internet. Desde Medellín a Tamisqui, www.radiolb11.com.ar. lavecortaelnumero11.com.ar. Dale, Marisa Rodríguez, ahora te lo

voy a escribir, ¿eh? Así no tengas error y puedas escucharnos. Estamos en la movida popular de la radio de los santiagueños. Latidos te enciende la siestita. Claro. En día sábado también. A las 4:30 de la tarde va a venir Jime, la profe Jimena Romero, y va a traer sus chicos de la Academia La Clave y van a cantar de todo aquí. Así que bueno, a prepararse, amores míos. Estamos, sí, con viento y todo, igual van a venir. Van a

0: de Quinquino. ¿Dónde queda Quiquino? Quiquinto, Quiquinto es. ¿Dónde queda Quiquinto? Saludos, mi reina, gracias. Muchas gracias, mi hermosa Jacqueline Álvarez de Quiquinto. Abrazos luminosos. Hola, Locaso, ¿cómo te va, loquito Gusti? Buen sábado, éxito, saludos para todos. Chicos, vamos que llegamos, vamos que llegamos. Por más like en TikTok y por más like en Instagram, en Facebook venimos bien, pero quiero más movimiento en Instagram y también en TikTok. ¿Estamos de acuerdo? Así que ya saben, a los amigos, a los parientes, a todos, a todos. Estoy haciendo, grabando unos videitos para que ustedes se podamos conocernos entre todos. Yo intento contestar por Facebook a todos. Intentaré por Instagram también y por TikTok. Así que vamos en movimiento, amores míos. Loco Gusti me desea buen sábado para vos también, para tu familia. Éxitos y saludos para todos, Locaso. Gracias. Hola, hermosa. Alicia desde Buenos Aires. Hoy me esmeré y me hice un guisito de arroz con verduras y zapallito. Mira, se ve mortal. Me manda la foto el guisito. Se ve súper mortal. Ahora a comer mientras te escucho. Bendecida vida. Gracias. Para vos también, Alicia. Bendecida vida. Se ve mortal ese guisito. Ay, mamita querida. Con arrocito y verdura y zapallito. Tiene de todo. Mira, me hacen desear. Hoy no almorcé, solamente unas manzanas, unas frutillas que me compré acá enfrente de la radio, porque tuvimos una reunión acá a las 11 de la mañana y ya no iba a volver a mi casa. Así que, bueno, comí eso nada más. Y me manda ella el guisito. Imagínate. ¡Wow! ¡Qué hambre! ¡Qué rico se ve el guisito! Gracias por esa foto.
1: Señora mía, perdone si he llamado, no comprendo todavía.

0: Impresionante y espectacular. Un saludo para Darío Jiménez, cantor popular en la movida de latidos. No, mi hija Daniela me dice que le mande un saludo y que es mi fiel oyente. Ah, mira vos.
1: Todo el mundo levantando las manitos arriba.
0: A ver, levanten las manitos arriba, fiel oyente. El señor está en un edificio de seguridad donde está el centro gestáltico Despertares de mi hija Daniela. Y ayer cuando bajé con mi hija, ella de regreso, le preguntó el fiel oyente, la señora que tiene el cabrestillo es Marina Ruiz. Y Daniela le dijo, sí, es mi mamá. Matías Sosa, yo no sabía que me conocías, si no me paraba unos segundos y te saludaba. Ustedes me tienen que hablar, si me reconocen me tienen que hablar. Bueno, muy amable, muy atento, muy bien, de 10, gracias Matías. Matías Sosa, te paso el número, 154-030-080, es el cel de la radio de los santiagueños y ahí podés mandarme los mensajes, los audios, alguna foto, los cumpleaños, los que ustedes quieran. Gracias. Yo no sabía que eras fiel oyente de la radio de los santiagueños y de Latidos. Muchas gracias, Mati. Muchas gracias. Sí, yo me di vuelta y saludé. Matías Sosa se llama, fiel oyente de esta tarde show de la radio de esta tarde de Latidos. Vamos por más en la movida de latidos, levantando las manos.
2: Levanta el volumen, DJ, que Darío Jiménez le canta a mi Santiago querido.
0: Y se viene el Día del Niño con altas expectativas de parte del comercio de la ciudad. ¡Vamos! ¡Esos! 3 de la tarde, 5 minutos. 4:30, vienen los chicos de La Clave para

0: Bien ahí, Darío Jiménez, en la tarde de la radio, la tarde de las tías. Vuelve ella al escenario de la radio. Se llama Lucía, con la banda de Aldo, este temazo.
1: Inocente.
0: Inocente.
1: Me has contado.
0: Gracias, Jiménez, muchas gracias.

0: Tremendo tema, Inocente, con la banda de Aldo. Estábamos escuchando a ella, Lucía Sosa, en la movida de la radio Los Santiagueños. ¿Cómo venimos a esta hora de la tarde? ¿Todo bien? Bueno, y sí, ya están las ofertas por todos lados, amores míos. Claro. Día del Niño, altas expectativas de parte del comercio de la ciudad, señoras y señores. Y vamos, vamos por más, sí, porque a una semana de la celebración del Día del Niño, los comercios de la ciudad de La Banda de Santiago del Estero ya comenzaron a exhibir sus propuestas, las promociones, con el objetivo de captar la atención de los clientes y sostener las ventas en una fecha que tradicionalmente genera un movimiento especial y también el movimiento de los bolsillos para los padres, para los padrinos, para los tíos y todo lo demás. También los polirrubros están a full con todo esto. Traen juguetes de todos lados, más económicos, algunos, ¿no? Pero no todos. Bueno, se viene con todo el Día del Niño, conocer los precios, la demanda de los juguetes, además de las expectativas del sector frente a una celebración que representa una oportunidad para incrementar las ventas. También hay ofertas. Y desde el sector comercial han señalado que pese al contexto económico, esta es una fecha en la que los padres regalan sí o sí, aunque sea lo más mínimo, lo más pequeñito, regalamos sí o sí los papás que tenemos niños. Mis niñas son grandes, pero yo igual les regalo. Así que los negocios buscan contar con alternativas para distintos presupuestos. Sí, ya sé que no les voy a regalar juguetes, claro, no. Y los precios, las ofertas son amplias y se pueden encontrar juguetitos desde aproximadamente 5.000 pesos, lo más baratito, hasta 350.000 pesos, dependiendo del tipo, del tamaño, de las características del producto, si es a pila, si es, bueno, toda la baracoche. Bueno, y las ventas han registrado una caída de más del 40% en comparación con el 2024, que una situación que está generando cautela de cara a la celebración de este año. Y para este 2026 se espera que se mantenga. Lo que sí han notado es que la gente es estratega para comprar. Por ejemplo, sacan una tarjeta en cuotas o, como ya lo dijimos, busca precios. Y sí, estamos todos endeudados, tema tarjeta, pero arriba, alto voltaje, con el tema de la tarjeta. Todos, me parece que todos estamos hasta el buje, diría mi tata, hasta el buje con el tema tarjetas. Más que se viene el Día del Niño, bueno, tarjeteamos, hombre, pagamos de poquito. Sí, no sé, pero bueno. Después, cuando viene, hay que pagar, ahí temblamos. Bueno, este escenario que les estoy contando, que lo dice la gente, los comerciantes, esperan que las entidades financieras y las tarjetas de crédito también impulsen promociones, especialmente durante los próximos días, principalmente con planes de cuotas sin interés. Así que las tarjetas y financieras suelen hacer estas promociones para las cuotas sin interés en esta fecha, por lo que se está esperando esto más que nada para que la gente pueda comprar, puedan endeudarse para que sus hijos tengan algo bonito y lo que ellos deseen por el Día del Niño que se avecina. Una semana estamos. Ay, amores míos. Pero también sería bueno aplicar a los nenes. Y bueno, sí, y no, estamos con los bolsillitos flacos, les pueden explicar, los niños entienden también. Bueno, eso depende de cada uno, de cómo se organice en casa y también de cómo uno arme la crianza de los hijos, ¿no? Pero los chicos entienden, los chicos van a entender. Son las 3 de la tarde con 18 minutos en el reloj de la radio de los santiagueños. Hola, Gisela González de La Tijera. Ay, Gisela, mira cómo me vas a mandar semejante almuerzo. Unas papitas al horno, zapallito. ¿Este qué es, una pechuguita de pollo? Mamita querida, qué rico que se ve. Y yo con un hambre que me comí una manzana y unas cuantas frutillas nada más. ¿Vos, Anita, qué comiste? Mate. Mate con pancito fue. ¿Te acordás cuando un día te pedí un pedacito de pan? ¡Qué hambre que tenía también ese día! Claro, hoy no pude regresar a mi casa, así que... Como te decía hace un rato, me crucé a los chicos que están acá enfrente, que venden frutas, y me compré unas frutillas y manzana. Y listo. Y ustedes me mandan todo esto de rico, me hacen desear. Bien ahí, Gisela González de Las Tijeras. ¿Y quién ha cocinado? A ver, cuente, ¿quién ha cocinado? Hola, Gabriel Juárez de San Isidro. ¿Cómo estás? A ver, me ha mandado un audio. ¿Cómo va?
1: Buenas tardes.
0: Marina, ¿cómo le va?
1: San Isidro.
0: ¿Cómo anda usted?
1: Qué viento, no se ve ni las manos, sí. La tierra que hay.
0: Qué terraguero.
1: Terrible, sí. Viento. Uh-huh. Quisiera escuchar un tema.
0: Bueno.
1: De Calama Tropical, ¿me puedes pasar?
0: Ayer me ha pedido
1: aquí
0: de Calama.
1: Estamos encerrados, escuchándote, sí, y como sí. Quien tomar mate, con
0: genial.
1: Mucho poleo.
0: ¡Ay, qué rico! Me encanta, matecito con mucho poleo, me cuenta aquí mi amigo Gabriel Juárez de San Isidro. Hola, Sandri, que están escuchando la movida de latidos. Este tema me lo ha mandado el Quique, el Enrique, porque si no le paso rápido me dice que se va a dormir. Hola, Marina, fresquito para Chomba, ¿no? Un saludito para toda la gente de Monte Quemado. Gente trabajadora de antes, sí. Un temita para ellos. Te va a gustar, te va a gustar.

Escuchando la radio por el Boquerón Copo junto a su madre, doña Hilda Romero. Y sí, me cuenta que también está con sol y ventoso, mucha tierra. Me pide el tema de Jorge Tiseira, Ojos Azules, o el chamamé, Volver las cabras del monte, Chinita. Bueno, dale, Patito, ahora te lo voy a pasar. Aguanta.

0: Bueno, tremendín tema, la gente de Calama, Calama Tropical, en la movida de la radio de los santiagueños. Fabi Torres, ¿cómo estás? Fabián Torres, desde Buenos Aires, partido de Moreno. ¿Cómo va? ¿Cómo estás, Fabián?
1: Buenas. Marina, ¿cómo te va?
0: Hola.
1: Muy buenas tardes.
0: Buenas tardes.
1: A todos los santiagueños.
0: Bueno.
1: También saludando así al departamento San Martín, estación Breaposo y las zonas aledañas al departamento. Bueno, siempre sos una compañía, te escucho casi todos los días.
0: Gracias, Fabi.
1: Te cuento que acá en Buenos Aires hace 10 grados con viento sur y parcialmente nublado.
0: Mira.
1: Nada, Marina, te mando bendiciones, gracias por tu programa y nada, gracias. Soy Fabián de Moreno,
0: sí.
1: Buenos Aires.
0: Gracias, Fabián, muchas gracias, mil gracias. A ver, me dice Emilio Luna de Nueva Esperanza, y yo pregunté, ¿qué anda haciendo por Salta? Vine a hacer unos trámites en Nueva Esperanza, y como está cerquita, a 100 kilómetros... Bueno, se fue un momento también para hacer algunos trámites el Emilio Luna de Nueva Esperanza. ¡Genial! ¡Espectacular! Un paseíto no le hace mal a nadie. Hola, Laura, de la ciudad de La Banda. Ay, ella es con todo. Estas cosas tan bonitas que prepara. La vida se construye entre errores, aprendizajes y pequeños instantes que nos recuerdan que aún hay luz incluso cuando no todo es perfecto. ¡Ay, qué hermosa frase! Aquí, como siempre, me cuenta ella que está trabajando, creando con este viento hermoso. Me dice, claro, para estar dentro de la casa, Lauri. Este es un matero de ecocuero, pintado y con apliques de rosa Frida Kahlo. ¡Ay, qué belleza que está! La verdad que está divino, un escándalo, una belleza, no, tremendo. Imagínese usted, esto es ecocuero, es como un bolsito cuadrado, a los costados tiene para la yerba, el mate y en el medio, claro, para el termo, el mate y la bombilla, no, la servilleta, todo lo que quiera llevar, son amplios, son hermosos, está pintado, no, un escándalo. Pintado el ecocuero, imagínese cómo.

son unos apliques de rosa que tiene la Frida Kahlo, que el personaje, claro. Y es, la verdad, una belleza, Lao. Divino, te ha quedado

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1: Tremendo, tremendo, tremendo. Tremendo, la verdad, una belleza. Ella es de la ciudad de La Banda, así que le mandamos muchos cariñetes. La verdad, divina, divino el matero. ¡Esa! ¡Vámonos más! 4:30 de la tarde, llegan los chicos de La Clave para cantarnos. Gracias por todos tus trabajos, Laura. Mientras seamos compañía y puedas hacer todas estas cosas bellísimas, bienvenida. Toyito, ¿cómo te va? Toyito Rosales, ¿cómo te va de Maquito?
2: Hola, hola, buenas tardes.
1: ¿Cómo le va?
2: ¿Qué tal, señorita Marina? ¿Cómo le va?
1: Vamos.
2: Aquí la estoy escuchando.
1: Ay, muchas gracias.
2: Estoy
1: gracias.
2: Escuchando, a ver. Ajá. Si me toca un chamamé.
1: Ya sabía. Bueno, ahora vienen los temas.
2: Mucho viento, mucho.
1: Ay,
2: viento,
1: sí,
2: Marina.
1: Qué
2: viento
1: bien,
2: sur.
1: Todo viento fresco.
2: Dios mío, cuidado con estos vientos, mira.
1: Ay, sí.
2: Y bueno.
1: Traen la peste.
2: No esperemos otra cosa, Marina.
1: Mes de agosto.
2: Estamos en agosto,
1: ¿no? Claro, mes de los vientos.
2: Así que no sé qué ir a hacer más después.
1: Ah, no, no. Pasa así agosto que, y no hay tanto viento.
2: Te pido un chamamé de los palmareños.
1: Ah, bueno, bueno, bueno. Dale, ahora te lo paso.
2: Como gato en el zarzo.
1: Oh, qué tema, qué chamaco. Gracias, Toyito Rosales de Maquito. Amores míos, los lapachos siguen florecidos, hermosos, a pesar del viento el jueves de hoy también. Pero siguen estando las flores, ¿sí? Hermosas las flores, todo rosado, algunos alilados. La verdad, precioso, precioso, precioso todo lo que es el paisaje aquí en Santiago del Estero. Y cómo se mecen, cómo se mueven estos, los lapachos, las flores, los azares. Y también estos eucaliptus que tenemos aquí enfrente de la radio, porque es el Parque Aguirre, claro. Vamos con este... Tropicalísimo, Calama Tropical, Noche de Brujas.

y River Plate con la necesidad imperiosa de sumar de a tres. El Millonario visita a Tigre por la cuarta fecha del certamen desde las 5 de la tarde.

Tremendo este ritmo loco. Y estábamos con los chicos de Calama, Calama Tropical, aquí en la tarde, show de la radio Latidos te enciende la siestita santiagueña. A ver qué me has mandado, Walter. Ahora vamos a escuchar. Hola, Liliana, desde Yuchan, está escuchando esta tarde en radio, está escuchando la tarde de Latidos. Ay, muchas gracias, gracias, gracias, gracias. A ver, venga para acá, este temazo es lo canta divino Jorge Vélez. Escuchando la radio mientras está tomando matecitos con su esposo Néstor. Con mate con boleo criollo. ¡Oh, qué bueno! Lili, bien ahí. Un tema. Cante usted. ¿En serio? Liliana desde Yuchan me pide que cante yo. Ahora voy a ver. Vamos a ver cómo estamos de la garganta. Estamos bien. 3 de la tarde, 42 minutos en el reloj de la radio de los santiagueños. Buenas tardes, buenas, buenas. Lo único que me puso, buenas tardes, señora Marina, pero no me dice quién es. Aparece una muñequita y hermosa la nena. Matute, ¿cómo te va? Señora Marina, recién me despierto para escucharla un rato. Anoche la vi en el edificio. ¡Ah! ¡Matute sos vos, Matías! ¡Ah, mirá! Pásame un tema de elección. Gracias, señora Marina. Bendiciones. ¡Matías! Gracias, Mati. Gracias, Matute. La verdad que, bueno, yo... ustedes me tienen que hablar cuando me

0: Bueno, este tema para ti, Matute, para vos, Matías, gracias, gracias por siempre estar en la sintonía de esta tarde en radio, de esta tarde de latidos. A ver, Chango Carlos, ¿cómo le va? ¿Todo bien, Chango? Sí, a ver qué me cuenta el Chango. Hola.
1: Marina, aquí estoy escuchando.
0: Ah, gracias, Chango.
1: Pásame el tema de los palmareños, aquí estoy con mi sobrino Cristian.
0: Ah, bueno, bueno, bueno, bueno.
1: De Buenos Aires, ¿no?
0: Dale.
1: De Buenos Aires.
0: Bueno.
1: Está aquí en casa y ya viene seguido para casa. ¿Sí?
0: Ah, bueno, bueno, bueno, ya sale. Ya sale algo de los palmareños.
1: Cristian.
0: Para Carlos y para Cristian, de la Ramadita, escuchando la radio Departamento Silípica. Dale, Chango, gracias. Mónica Martínez, sintonizando emisora LB11, en Rosario, Departamento Jiménez, también un viento sur molesto, dice que

0: Gracias por brindar siempre lo mejor para quienes escuchan el LB11. Gracias por todo. Que tengan un día maravilloso. Gracias, María. Te mandamos abrazos luminosos para vos. Para Leo también.
1: ¿Qué hacemos? ¿Qué hacemos? ¿Qué hacemos?
0: Hola, honorable.

Ay, cierto, sí, hoy es el día del gato. Un saludo para mis gatitos, mis gatitas, Alma y Zoé. Bueno, y otro más que tengo, pero que lo tiene mi hija Daniela, que se llama Artemis. Y después tengo tres más que vienen por la comidita. Y le puse nombre también, le pusimos con mis hijas Perlita, la Juancha, porque pensábamos que era Juancho, y bueno, después era Juancha. Y también la Negrita, esa parece una panterita, divina, divina es, re linda, hermosa. La verdad, espectacular la Negrita. Bueno, feliz día para todos los gatitos, para todas las mascotitas. ¿Ustedes tienen gatito en casa? ¿Sí? ¿Tienen gatito en casa? Bueno, la verdad que son una gran compañía. Yo tengo Alma. Alma, le falta que hable, ¿no? Tremenda mi almita. Venga, Dani Hoyos, si esta casa...

Tremendo tema en la movida de la radio. Bueno, ya saben que falleció Jorge Messi, que es el papá de Lionel. El mensaje de los famosos para acompañar a Leo. Se piensa que esta noche estaría llegando Lionel Messi a Rosario para dar el último adiós a su padre Jorge. Te vas enterando con ritmo en la tarde de latidos.

0: con esa música hace años me endulzaba los oídos en la pista del Lindor Castillo de San Pedro Capital. ¡Qué recuerdo! Me dice Magdalena. Tremendos temas, claro. Bueno, esa es la idea, de hacerlos volver a aquellas buenas, lindas épocas y hacer una mezcla con lo que estamos viviendo ahora. Bueno, ya ven, ni toda la plata del mundo puede salvarnos. La plata ayuda, pero seamos felices día a día. No esperemos tener una cosa u otra para ser felices, no. Todos los días tenemos que ser felices. Y sí, es una reflexión porque por el fallecimiento del padre Lionel Messi, 68 años, tenía nada más, ¿eh? Y mucho dinero para tratamientos, para todo lo que sea. Pero el dinero no hace la felicidad. Pero de que ayuda, ayuda. Sí, ayuda, ayuda. Es la vida, amores míos, es la vida. Nuestro querido y desaparecido Huguito Flores en un accidente. Te hubiera sido antes, dice la canción Furor, Huguito Flores. El súper, mi vida. La grabación está realizada en el Puente Viejo. El anaranjado Puente Viejo, una maravilla. Chicos, Boca Juniors va por una nueva victoria hoy ante el puntero Vélez Sarsfield. A partir de las 19:15, el Xeneize recibe al Fortín en el Tomás Ducó por la fecha 4 del torneo clausura de la Liga Profesional.
1: Mariloche y Neuquén.
0: Te enterás con ritmo en la movida de latidos, 3:55 minutos.

0: Sí, súper. Huguito Flores, el súper. Te hubieras ido antes. Qué tema, amores míos. ¿Les gustan los temas que estamos pasando? ¿Sí? ¿Les agrada? Bueno, vamos a continuar.
1: No.
0: Independiente va a buscar volver a la victoria. El rojo recibe esta noche al calamar en el Estadio Libertadores de América. Ricardo Enrique Bochini, Independiente, recibe a Platense a partir de las 21:30 por la cuarta fecha. Y el rojo va a buscar volver al triunfo ante su gente para mantenerse en los primeros puestos de la zona B. Ah, pero mientras el calamar va a intentar dar el golpe como visitante y sumar puntos importantes.

Bien ahí, súper bien, chicos de los Bonis, Misterio y Pasión. Él es el poderoso santiagueño, desde el recuerdo, Jorge Vélez y los santiagueños de oro. 4:01. Chicos, ¿bajó o no bajó el viento? ¿O sigue igual? Me parece que algo ha calmado, no sé.

0: escucha lo que viene ahora.
1: Guaracha con tumbadora.
0: Vamos, Caimanes. Caimanes santiagueños.

Martita Ledesma desde Fernández dice que le encantan los temas que estoy pasando. ¿En serio, Marti? Gracias, mi amor. Muchas gracias. Omar Anchava, Santillán de Yacuchiri. Está por la zona de Rojas, Buenos Aires, con mucho frío, pero laburando a full y escuchando la radio. ¡Ay, gracias! Bueno, uno se abriga en invierno, se abriga bien, bufanda,

0: peluchito, una gorrita y ya está. Pero en verano, ¿quién soporta? No, no, no, tremendo, tremendo. Osmar, mi querido amigo.
1: Hola, Marina.
0: ¿Cómo estás?
1: Espero que muy bien.
0: Sí.
1: Le comento que acá estamos como siempre, cada vez que se puede, siempre estamos, por supuesto, escuchando lo que es la radio.
0: Sí.
1: Escuchando latidos, latidos a pleno en la siesta. En la siesta por acá por los pagos de Salto Argentino. Marina, si me permite, quisiera mandar un saludo especial, por supuesto, ahí para mi familia que se encuentra allá en el paraje Totora, Totora departamento Avellaneda.
0: Sí.
1: El saludo para mis padres, mi mamá Ángela, mi papá Don Osmar, mi hermano Ramón, mi hermana Pamela, que por supuesto está escuchando también la radio allá en la ciudad de La Banda. Así que el saludo también para todos. Y para vos, Marina, un abrazo grandote, grandote. Y aguante, aguante latidos en las fiestas santiagueñas.
0: Claro que sí. Gracias, Osmar. Gracias. Sos un gran amigo, Osmar. Mil gracias. Abrazos luminosos para toda tu familia. Muchas gracias. Hola, buenas tardes. ¿Cómo le va, José Quiroga?
2: Buenas tardes, Marina. Buenas tardes a toda la audiencia de Latidos. José Quiroga les habla desde Buenos Aires. Saludar a toda la gente de Santiago del Estero, más precisamente a todos mis amigos, a mi familia que se encuentra en el Peral, y dedicarles un lindo tema.
0: Bueno.
2: Un saludo para vos, Marina. Y adelante con Latidos.
0: Ay, muchas gracias.
2: Programa número uno de Santiago del Estero.
0: Gracias.
2: Abrazos.
0: Gracias, José. Muchas gracias. Bueno, saludando a todos los amigos que él tiene en el Peral. Anduvo por el Peral. Eso. Paraje el Peral. José Quiroga.

Bien ahí, para todos los amigos, la familia que tienen el Peral, José Quiroga, en la tarde de Latidos para todos ustedes. ¿Me habían pedido algo de los palmareños? Bueno, que se vengan los palmareños entonces. Marce Villavicencio, escuchando la radio, pide temas de Dani Hoyos con su hermana Alejandra, su amiga Rita. Gracias, muchas gracias, Marce.

grande también para tu amiga Rita. Gracias por estar. Tony, ¿cómo te va, Tony? Por Buenos Aires y escuchando la radio. Gracias, Tony. Hola, Maggie, ¿cómo te va? Un saludo

0: los palmareños en esta tarde show de la radio, en esta tarde de latidos. Ya están llegando los chicos, ya están llegando los chicos de La Clave, de la Academia La Clave, así que en un ratito vamos a ir con ellos a escucharlos. Ya está también Jimena, su profe Jimena Romero, así que le mandamos un gran saludo de acá, la estamos mirando. Bueno, vamos a escuchar ahora a Felipe Gutiérrez Mercé. Él va a cantar en los festejos de la abuela Carabajal, de Santa Fe, a la banda. Escucha.
1: Chiquito es ahí.

0: cantar.
1: Tiene unas pestañas divinas, es hermoso. Bueno, de Santa Fe a la banda, Felipe Gutiérrez Mercé llega para los festejos de la abuela Carabajal. Y tiene 10 años el joven prodigio oriundo de Santa Fe.
0: Hoy es un día grandioso.
1: Presente en Santiago del Estero, han confirmado su actuación en La Peña, el patio de Oli también, para hacer cantar y bailar al público de todo el país. Bueno, este tema que estamos escuchando es cuando él es bien chiquito, Felipe, ¿sí? Voy a buscar algo que sea actual. Vamos a ver si lo tengo por acá. A ver, igual es chiquitito.
0: Escucha. 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
1: Un talento que ha conquistado la pantalla nacional. Feliz. Con la música nativa. Comenzó a los 3 años a cantar.

Feli y su corazón grande y aventurero. Bueno, él viene siempre acompañado incondicionalmente por su mamá, Ivana, su gran compañera de aventuras y el sostén en cada paso que Feli da. La verdad que tiene un carisma divino, una luz propia. No solo deslumbran cuando canta y ejecuta sus instrumentos, sino también en el ámbito publicitario y audiovisual, donde se desempeña como modelo para una reconocida firma de indumentaria infantil. Fue convocado para trabajar junto a Cris Morena y congrega a una comunidad de más de 485.000 seguidores en Instagram que conquistan día a día el sentimiento y el crecimiento de Feli, de Felipe Gutiérrez Merced. Feli, muy bien, Feli, de 10, de 10. Qué changuito, ¿no? Tremendo. Bueno, toca su guitarra, canta.

0: Bien ahí, Feli, bien ahí. Felipe Gutiérrez Merce. Ahí está, el chiquitino. Ah, tremendo, tremendo, tremendo, tremendo. Bien ahí, Feli. Me encantó, me encantó, me encantó, me encantó. Hermoso, hermoso, hermoso. Tiene un carisma, tiene unos ojos, unas pestañas. Súper, pero súper linda. Él es lindito, Sí. La verdad que es hermoso. Amores míos, que voy a ir a una pequeña pausa. Y enseguidita venimos con más en la tarde de la radio, en la tarde de Latidos, ya para recibir a la Academia La Clave de la profe Jimena Romero en un ratito con todos los chicos para deleitarnos con más música en esta tarde de la radio, en esta tarde de Latidos, ventosa tarde que tenemos en la ciudad capital de Santiago del Estero. Así que no te vayas, quédate en la buena sintonía de la radio. Dale, vamos por más nosotros.
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Tremendo tema en la tarde de la radio. Latidos te enciende la siestita santiagueña y un poquito más allá porque ya estamos llegando en la tarde. Son las 4:41. Estaba mirando por acá el videíto que había grabado.

0: ve el viento, ahí se ve el viento que tenemos tremendo en Santiago del Estero, aunque ha cesado, ¿sí? Un poquito ha cesado el viento. Hola, Omar Anchava Santillán de Yacuchiri, escuchando la radio del barrio. Y aguante los latidos chamameceros. Gracias, Omar, muchas gracias. Sí, aguante, aguante. Hola, Tony, ¿cómo te va, Tony? En Buenos Aires, escuchando la radio. Porque aquí estamos con otro Tony que ya va a cantar. Sí, de la Academia La Clave, con la profe Jimé Romero. En un ratito nada más, no te vayas, ¿eh? Roberto Peralta, escuchando la radio. Quieren un tema de los Rizos para toda la gente linda del departamento de Avellaneda y Salavina. Buenísimo el programa, como siempre. Puñado de besos. Gracias, Roberto. Vos, rey, muchas gracias. ¿Todo bien por casa, Roberto Peralta? Sí, bueno, gracias. Mil, pero mil gracias. Vamos a bajar un poquito de la música para recibirla a ella, que es una estrella. Le digo así para hacer una bromita. Hola, Jime, ¿cómo te va? Buenas tardes.
1: Muy buenas tardes, querida Marina.
0: ¿Cómo andás? Hola, profe.
1: ¿Qué tal estás, amiga? Bien. ¿Todo bien?
0: Aquí tratando de recuperarme, nena, sí.
1: Ha sido un tiempo difícil.
0: Oh,
1: estuve ahí al tanto.
0: Sí,
1: la verdad, bueno, que...
0: Recuperando.
1: Sí. Con todo el ánimo, toda la fuerza, la gente que agita este sábado, ¿no?
0: Sí, tremendo sábado. Me saqué un ratito el cabrestillo para hacer el vídeo, pero bueno, ya me ves, de vuelta con el cabrestillo puesto. Así que todo lindo, todo bien, le ponemos humor porque si no estamos plim para abajo.
1: Así es, un cariño enorme a vos, a toda tu audiencia que nos reciben siempre de 10.
0: Gracias.
1: Estamos con todos los chicos acá.
0: Se lo merecen.
1: Así es, este mes especial. Este es un mes especial en el marco de los festejos del Día del Niño. Ya sí, se viene este día maravilloso. Todas las presentaciones están inclinadas todas para ese festejo hermoso. Todos los niños de la academia, otros niños también que van a participar de las academias de bailes, de canto, en distintos espacios, así que muy felices. Nosotros desde aquí preparando todo.
0: Genial. Ahora me van a contar, pero hace un rato yo estaba hablando de que se viene el Día del Niño, que falta tan solo una semana, y bueno, la cantidad de ofertas que hay, la cantidad de juguetes que se viene. Y desde los 5.000 pesos hasta los 350.000.
1: Uy, sí.
0: Sí, muchísimo.
1: Ha subido todo de precio, así que espero que todas las familias puedan tener regalitos para sus niños y hacer que este festejo sea hermoso.
0: Claro.
1: Hay lindas propuestas para eso en la provincia, hay muchas ferias, muchos festejos.
0: ¿Y ustedes qué tienen con La Clave?
1: Nosotros con La Clave tenemos la próxima presentación este viernes 14 de agosto en el Consejo Deliberante. Vamos a presentar todo el equipo de la academia, los niños y adultos también, porque los adultos con este niño en el corazón que tenemos todos y que es necesario también dejarlo disfrutar. Y que
0: pasa que si hay un niño, seguro que va papá, mamá, los abuelos maternos, paternos, los tíos y los hermanos de los tíos y bueno, todo
1: y
0: eso.
1: Sí, se reúne. Entonces, toda la familia.
0: La familia, sí, claro. Sí. Mira lo que hace un niño.
1: Así es.
0: Mira lo que hace un niño.
1: La magia que tienen los niños. Qué nosotros bueno, como referente de los niños en este espacio también, dejarles un saludo enorme. Estamos siempre felices de prepararnos para estos encuentros del mes de agosto. Hemos pasado un julio maravilloso con todos en la feria artesanal y bueno, agosto ya destinando este tiempo, el aprendizaje, las canciones también.
0: ¿Han estado actuando en la feria?
1: Sí, sí, hemos estado en el escenario de desarrollo.
0: Ajá.
1: Hemos compartido con un montón de gente de la academia y otros artistas que también vinieron a festejar con nosotros esa tarde, de la cooperativa Perlarte, que nos invitó y también nos dio la oportunidad de poder trabajar y participar con toda la academia y sus talentos, ¿no?
0: Bien, qué lindo. Y los chicos contentos, tus alumnos,
1: felices,
0: digo.
1: Felices. Ellos van aprovechando también la posibilidad, ¿no?, de hacer el ejercicio del escenario, así le llamamos, y nos preparamos para eso, así que es importante toda la época de estudio, de trabajo, donde se seleccionan las canciones, donde analizamos todos los géneros musicales para que ellos puedan lucirse y después está la posibilidad del escenario, ¿no? Del escenario y agradecer a tantos espacios que nos permiten hace 10 años ya en la provincia escenarios para que los chicos puedan participar, saber también

0: Sí, aquí las mamás de los chicos siempre presentes, gracias, gracias a todas las familias que nos acompañan. Así que siempre cariñosa, Marina, ellas vienen tranquilos a tomar sus fotos.
1: Me parece genial.
0: Y que los chicos vivan esto, ¿no? De la vida artística también, sí, que es tan necesaria y que debemos desarrollarnos en esto para poder ir conociendo también y hacer nuestro camino. Cada uno de ellos de manera independiente, trabajando por un lado las técnicas vocales y por otro lado la trayectoria, esto que vamos yendo por el camino haciendo.
1: ¿A quiénes esta trajiste tarde, hoy?
0: Esta tarde tenemos a Antonio Ise, sí.
1: Hola,
0: él desde
1: Tony.
0: Representando a los mayores.
1: ¿Cómo estás, Tony?
2: Muy bien, ¿y vos? Tanto tiempo.
1: Cierto, ¿hace cuánto que no los veía? ¿Todo bien?
2: Todo bien.
1: Bueno, ¿cuántos años hace que Tony está en la academia?
2: ¿Ah? Hace 5 años.
1: 5 años ya.
0: Así es.
1: Mirá vos. Y bueno, vos sí que sentís pasión, ¿no?
2: Sí.
1: Pasión por el canto. ¿Qué decís vos, profe?
0: Sí, sí, él refleja, bueno, esta actitud, ¿no? Esta decisión de hacer esta actividad con mucha pasión, perseverancia, pero sobre todo, y una disciplina que, bueno, la va tomando con los años y todas sus condiciones que van mejorando cada año. Cada género que ha tocado también es poder evaluar qué posibilidades a nivel vocal, qué recursos tiene cada uno como claro, alumno de manera personal. Así que Tony ahí va mejorando muchísimo.
1: Bien.
0: Y también la tenemos a Vicky.
1: A Vicky. Hola. ¿Cómo estás, Vicky?
3: Todo bien. Todo
1: bueno, seguía echarlo con vos y cantamos, ¿sí?
0: Victoria Vargas, ella también ha entrado hace poco tiempo, ya sí, te ha deleitado esa vez que vino con su guitarra, te ha enamorado. Bueno, ella trajo la guitarra de nuevo.
1: Genial.
0: Así que...
1: Tony, ¿vas a cantar? ¿Vale?
2: Sí.
1: Bueno, ¿le ponemos música?
0: Así
1: ¿te
0: es.
1: ¿Te parece? Le ponemos música. Canta Tony Ise aquí en la tarde de la radio.

0: Eso. Aplauso para Tony, chiqui. Muy bien. De 10, Tony.
1: Muchísimas
0: espectacular,
1: gracias.
0: ¿No?
2: Estos muy clásicos, bueno. ¿No? Clásicos del folclore, sí. Hermoso.
0: Me encantó. Y Tony, ¿vos cantás folclore? Exclusivamente folclore.
1: Sí, estaba cantando rock, pero ahora he cambiado el género y estamos viendo.
0: Yo te escuché cantar rock, porque fuiste, la primera vez fuiste y cantaste rock.
1: Sí.
0: Y ahora folclore.

0: Sí. Pero rock cantas muy bien también.
1: Gracias.
0: Y a vos te gusta el rock, sí, ¿no?
2: Y ha traído también un tema de
1: temita también. Sí.
0: Ah, buenísimo. Sí. Ahora te vamos a escuchar cantar ese tema. Sí, Jime.
2: Continuamos con los clásicos.
0: Listo.
2: Con estos clásicos hermosos.
0: Que venga más música. Canta Tony Ise.
2: Así es.

0: Muy bueno, bien, aplauso para Tony, chique.
1: Así es, este Tony, muy querido, bien. Que siempre va mejorando ahí, es un género tremendo, nuevo para él, así claro. Que nos recorre aprendiendo.
0: Pero a él le encanta el rock, a él le encanta el rock.
1: Sí, le gusta.
0: Y bueno, pero el folclore también lo que canta muy bien, y que algunas técnicas y todo eso... vale, ¿no es cierto,
1: profe? Por supuesto, cambian las técnicas, favorece mucho a que ellos se vuelvan cada vez más versátiles en cambiar y los sonidos, los géneros, así que bueno, es importante poder salir un poquito de la zona de confort y aprender cosas nuevas. Así claro. Que en el caso de Tony estuvo mucho tiempo con el rock nacional, que es uno de los géneros que le permiten a él poder desarrollarse en sus tonalidades, y bueno, incursionando un poco de folclore, que el folclore tradicional, el folclore, claro. Aquí en Santiago lo vivimos y todos ellos quieren participar de las peñas, de por todos lados, así que todo escenario que invite siempre a Tony, él se anima a todo.
0: Qué importante, porque no mucha gente... le gusta cantar en público.
1: Así es, así es.
0: Mucha gente no dice, no, pero yo canto en casa nomás, y no canto en el escenario.
1: De hecho, el taller tiene muchos más alumnos que lo hacen de manera recreativa y terapéutica, y están ahí esperando poder algún momento tomar esa decisión importante, ¿no?, de participar en el escenario. El escenario no es para cualquiera, ¿sí? Se llega porque la seguridad viene de otro lado y hay una serie de trabajos que hay que hacer para obtener seguridad. En el caso de ellos dos, sí disfruto de que tengan esa certeza de que no hay inconvenientes para trabajar el escenario, ¿no?
0: Claro.
1: Así que lo hacen tranquilos y quieren participar.
0: Y les encanta y, bueno, lo disfrutan también.
1: Así es, claro. Así es.
0: Tony, ¿uno más? ¿Un temita más puede ser?
2: Sí, un temita de shock para llegar al arte.
0: Ay, gracias, Tony. Bien, sabe mis gustos él.

0: ¡Qué bueno! ¡Me ha encantado! ¡Hermoso! ¡Bien ahí, Tony!
1: Gracias.
0: ¡Aplauso para él!
2: Sí. Muchas gracias, Tony, querido, por representar también este espacio hermoso.
0: Sí, muy bien.
2: Se ha olvidado de dedicar las canciones a sus fans.
0: Ah, bueno, adelante, Tony.
1: Dedicado a los temas de folclore a Dori Romero, que
2: de la provincia de Tucumán,
1: que ella siempre nos sigue, nos acompaña en la academia. A mi mamá, que seguro está escuchando la radio.
0: ¿Cómo pendiente. Se llama la mami?
1: María Ángela.
0: María Ángela. Ah, qué lindo nombre. Sí. ¿Cocina rico, María Ángela?
1: Sí.
2: Muchos saludos a la familia.
1: Siempre y a mis amigos que siempre me siguen y acompañan en cada evento.
0: Bien, bien, muy bien, Tony. De 10.
2: Él tiene un grupo importante de fans, así que bueno, es importante saludarlos también en estas oportunidades hermosas que tenemos de venir a compartir. Y compartimos la música de ellos y todo su talento en los eventos. Así que gracias
0: ahora
2: a esas familias.
0: Que lo han filmado y toda la actuación de Tony seguramente van a subir a redes sociales. Aquí están las fotógrafas, las filmadoras y todo.
1: Gracias por acompañarnos.
0: Muy bien, Tony. Bendiciones, felicitaciones, lo haces muy, pero muy bien.
1: Muchísimas
0: y a seguir adelante.
1: Gracias.
0: Vamos por más, Tony, vamos por más. Bueno, ahora estoy con ella, que es una hermosa.
2: Bueno, Vicky representa a los niños, ¿no?
0: Claro.
2: Vicky con su edad también pequeña.
0: ¿Pero cuántos años, Vicky?
3: 14
0: años, para que te ponga un poquito más de volumen. 14 años, Vicky. No, pues, está ahí entre la adolescencia y la niñez. Claro.
2: Así es.
0: ¿Y cuántos años en la clave?
3: Creo que meses. 3 meses.
2: Meses, con ella la disfrutamos hace meses, la verdad.
0: ¿Meses?
2: Que es un talento que, así como lo ven, está mejorando, pero realmente ella trae muchas condiciones. Sí, trae condiciones, trae genética, viene de una familia de músicos también, así que siempre a la mamá muchísimas gracias por la compañía.
0: Claro.
2: Y el apoyo.
0: ¿Algo de Marquito Vargas o no?
2: Marquitos Vargas,
0: el águila del acordeón.
2: Uy,
0: No, bueno, pero como dijiste que ya viene con la genética,
2: sí,
0: pensé que podía ser algún familiar de Marquitos
2: Vargas.
0: Se
2: disfruta mucho la familia. Vos has visto que esto de la familia es traer toda la música y uno descubrirla en esta pequeña edad, pero...

0: ya Vicky viene cantando, viene haciendo su trabajo y genial. Este tiempo ha sido de pulir algunas cosas y poder trabajar el escenario, que esto también es parte del trabajo que ofrecemos en el espacio.
1: Te escuchamos, Vicky. ¿Eh? Vamos, Vicky. Bueno, vamos por más, chiques.

0: Qué lindo tema, Vicky, hermoso, hermoso tema. Y claro, fuerte, fuerte, los aplausos.
1: Eso.
0: Yo no puedo aplaudir mucho, chiquis, con una sola mano.
1: Y nos hizo abrir el cielo, ¿no? Qué hermosa canción de Abel Pintos.
0: Preciosa, preciosa. Un saludito para Luján Álvarez, que está escuchando la radio, para Bea y para Roberto Peralta. Bueno, bendiciones, muchas gracias. Qué buen tema. ¿Vos te los acordás de memoria, Vicky?
2: Sí, sí.
0: A todos, porque no utilizaste ningún machete, digamos.
1: No, eso se nota, ¿no?
0: Claro.
1: Cuando trabajan y realmente estudian las letras, se nota, lo disfrutan.
0: Claro. Sí, yo siempre drama con el tema de la letra. El escenario, por animar, por cantar, por hacer todo a la vez. Por ahí
1: bueno,
0: me olvidaba
1: sí.
0: la letra. Y bueno,
1: pasa,
0: seguía,
1: pasa.
0: Seguían los músicos y yo por atrás.
2: Pasa. Sí.
0: Sí. Eso sucede. ¿Qué nos vas a cantar ahora, Vicky?
2: La canción se llama Para cantar he nacido.
0: Ajá.
2: Bueno, espero.
0: ¿Es una chacarerita?
2: Sí.
1: Chacarera, señores.
0: Chacarerita.

0: A ver, la otra chacarera.
1: Ah, otra chacarera quiere.
0: Esa es. No, esa no es.
1: Bueno. Vos trajiste la guitarra, así eso. Que bueno, sí, hacemos sí, sí. Algo con la guitarra, Vicky. Sí, sí. A ver. Ahí está la guitarra. Es. Se saca un ratito los auriculares, Vicky, para acomodarse con la guitarra. Mientras tanto, sigo saludando yo por acá, gente que se va agregando. Claudia Serrano, muchas gracias. Buenas tardes, LB11, nos dice. También vamos a mandar un saludo para acá, para Luján Álvarez, que está escuchando la radio. Un saludito para Lore. Sintonizamos siempre emisora LB11, muchas gracias. Hola, Bea. ¿Cómo te va, Bea? Honorina Beatriz, muchas gracias. José Brandán también. Aquí un viento, sud y tierra. Buen programa, lindo fin de para vos. Te contamos que el 15 y el 16 son las fiestas patronales de San Roque en Nueva Esperanza, de parte de José Brandán. Ah, mira, qué bueno que nos hayas avisado, José Brandán. Entonces, el 15 y 16 son las patronales de San Roque por Nueva Esperanza. Muchas gracias por la información, José Brandán. Mil gracias. Bueno, ¿todo listo? ¿Todo preparado? Vicky Vitoria, ¿todo bien?
2: Sí, sí.
1: A ver.
0: Ahora sí.
2: Dale.
1: ¿Con qué nos vas a deleitar?
2: Con la chacarera del rancho.
1: Bueno, que se venga entonces la chacarera del rancho. ¿Cuál ha de ser? ¿Cuál ha de ser? La chacarera del rancho, señor. Claro que sí, claro que sí fue. Con su guitarra, Vicky, de la Academia La Clave, en

0: aplausos. Muy bien, tanto Tony como Vicky. La verdad, una maravilla. Bueno, y Vicky tocando su guitarra. Sí. ¿Hace cuánto que tocas la guitarra, Vicky?
1: Hace 2 años.
0: Mirá. 2 años. Sí. ¿Y te resultó difícil, más o menos?
1: No, un poco difícil el rasgueo de chacarera, pero después no, bien, todo bien, he aprendido sin dificultad alguna y bueno, me alegro mucho por eso.
0: 14 años se tiene Vicky, es nuestra, es santiagueña, yo ya la imagino en un gran escenario, tiene un gran potencial. Sí. Y aparte que es hermosa.
2: Hermosa,
0: sí, la verdad que hay que subir a un escenario mayor.
2: Dios que nos acompañe, que ella también pueda disfrutar de este camino y le abra todas las puertas porque se lo merece, porque Vicky estudia y se lo merece también.
0: Sí, sí. ¿Y vas al colegio, Vicky?
1: Sí, voy al bachillerato.
0: Ah, muy bien, de 10 entonces. Sí. ¿Y en qué momento practicás, ensayás, estudias la letra, todo eso?
1: Y bueno, cuando yo estoy en mi casa, llego al colegio, como, y ahí si no tengo sueño, me pongo a ver los acordes de la guitarra, me pongo a ver letras, me pongo a ver distintas melodías por las cuales yo puedo practicar en guitarra, así que bueno.
0: ¿Y qué elegís? Por ejemplo, estoy segura que no cantas solamente folclore.
1: No, canto un poco de todo. Ay. Abel Pintos, Luciano Pereira, no sé. Lo que salga en guitarra, bien. Quede bien.
0: Vos sabés que te están saludando, te mandan muchos cariños. Agustín,
1: tu
0: hermano. Dice,
1: mi hermano.
0: Un saludo para Vicky Vargas, es el hermano Agustín Vargas, y te mando un abrazo.
1: Un saludo, Agustín.
0: Ay, abrazos luminosos, claro. A ver, Victoria Meneses de Rubia Moreno, dice, un tema a elección que cante Vicky.
2: Se viene el tema a elección.
0: Sí, claro. Gracias, Victorina Meneses de Rubia Moreno. A ver, ¿qué le vamos a dedicar? ¿Qué le vamos a dedicar, Vicky? A ver, ¿qué puede ser?
1: Melodías Viajeras.
0: Bueno, se llama la canción. Melodías Viajeras, canta Vicky Vargas, sí, con su guitarra, en vivo y en directo por la radio de los santiagueños, cuando son las 5:19, y seguramente usted está mateando en casa y escuchando la radio. Así, íntimamente le digo. Gracias. Le agradecemos infinitamente. Que se venga la música, que se venga Vicky con su voz y su guitarra. Adelante.

0: Bien ahí, Vicky, Vicky Vitoria.
1: Muchas gracias.
0: Muy bueno. Qué difíciles que son las letras. Digo que tiene muchas letras. Tiene muchas letras y hay que acordarse esas letras, ¿no?
1: Sí, sí, sí.
0: Yo siempre admiro a todas las personas que se acuerdan las letras de los temas musicales, la verdad.
2: Así es, para darle toda esa expresión, claro, que necesita.
0: Claro, acordarse, darle la expresión y estar segura sobre el escenario. Sí, vos sí, tenés todas esas condiciones, Vicky.
1: Muchas gracias.
0: De verdad.
2: Sí, ¿verdad, María?
0: Sí, sí, sí, sí, sí, muy, sí, bien, sí, muy bien, muy bien, muy bien. Y bueno, también acá nuestro querido...

0: Yo, Isse,
1: Isse, Tony Isse también.
0: Tony Isse, pero genial, espectacular.
1: Cada uno con sus condiciones, claro, eso y te iba su tiempo, decir. ¿No? Su también, tiempo de aprendizaje.
0: Claro, los mellizos también que hoy no vinieron.
1: Ah, los mellizos, pero... le mandamos muchos besos, están enfermos.
0: Ay,
1: o sea, el resto del equipo que siempre suele venir, le mandamos muchos cariños a todas las familias que nos acompañan. Están en la mayoría están todos resfriados este tiempo que no nos ha apoyado ni nos ha acompañado para que los chicos estén sanos. Pero siempre ahí presentes, ya nos están escuchando, así que también mandarán su saludo.
0: Un saludo.
1: Y nosotros desde aquí, por supuesto.
0: ¿Cómo se llama la nenita que, bueno, ahora anda por todos los escenarios, que canta chamamé?
1: Se llama, ya te voy a decir.
0: Yo no me acuerdo que hacía los temas de Celebera y todo eso.
1: Ah, mi querida... ella se llama Larisa Burgos.
0: Ay, Larisa.
1: Larisa y su banda chamamecera.
0: Claro, sí. Anda por todos lados, ¿no?
1: Anda por todos lados. Ella tiene un subgrupo particular ahí junto al profe del bandoneón. Ajá. Y se van a todos lados. Trabaja en todo el interior, Santiago del Estero. Siempre son muy cariñosos, ha cumplido años, 15 años.
0: Mira.
1: Hace muy poco tiempo le dejamos todo nuestro amor y nuestro saludo.
0: Muchos
1: yo estuve enferma, realmente por eso no fui a acompañarlos en ese día tan especial, porque me encanta, aparte el cariño de ellos también que devuelven con una invitación tan especial, ¿no?
0: Sí.
1: La verdad que para mí me ha llenado el alma y he disfrutado un montón esa invitación. No pude llegar, pero todo mi amor para ella siempre.
0: Bien ahí, Jime. Ah, y otra cosa, había una nenita que cantaba muy bien folclore, Gorosito. La chiquita
1: Gorosito.
0: Ella no es Gorosito.
1: Sí, sí.
0: Gorosito es Gorosito.
1: Es mi querida también alumna. Está en un tiempo de reposo, ya sé de quién me estás hablando.
0: Sí,
1: de,
0: canta muy bien.
1: De Sofía. Ahí vienen a mi mente, mis chicos.
0: Claro.
1: Pero bueno, Sofía también se dedicó un poco a la escuela. Tienen edades donde van definiendo y donde la escuela les va tomando mucho de su tiempo. Así que bueno, a Sofía también esperamos que su artista que tiene en el interior en algún momento decida volver a estos escenarios, a acompañarnos a nosotros desde el espacio.
0: Seguro.
1: O sea, cariños enormes a toda la familia Gorosito.
0: Enorme, sí. Bueno, que nos vamos despidiendo.
1: Así es.
0: Que nos vamos despidiendo con la guitarra y la voz de Vicky Vargas. Parece que te pusieron el nombre así artístico, ¿no? Súper artístico, hasta el nombre tenés, Vicky Vargas. ¿Quién se va a olvidar de Vicky Vargas? Nadie.
1: Nadie. ¿Quién se va a olvidar de Vicky?
2: Ojalá que nadie se acuerde.
0: ¿Quién te está mandando mensaje?
2: No,
1: está buscando ahí seguramente algo más para regalarte, okay. Porque... ¿Le has invitado a regalarte un pedacito más?
0: Sí,
1: Marina,
0: claro, sí, otro tema más. Claro, Vicky, okay. Victoria.
1: Bueno, a ver. Te quiero un pedacito como para disfrutarlo.
0: José Brandán te manda muchos saludos y también te manda muchos cariñetes y felicitaciones.
2: Ay, muchas gracias.
0: Acá lo tengo a Osmar Palavecino. Para Laura Herrera, que es la peluquera de Medellín, departamento de Atamisque, que escucha la radio, está haciendo sus costuras, sus peinados y todo eso, y está escuchando la radio con sus clientes. Esto es en Medellín, en el departamento de Atamisque, muchas gracias.
1: Muchos besos para el interior, a toda la gente de Weiss, Burkimilí. Todos te escuchan, Marina, cada vez que vamos te mandan saludos, así que no me quiero olvidar de toda esa gente que me ve y me dice un cariño enorme, déjale a Marina, siempre escribo a la radio mandando saludos, así que todo el interior de Santiago del Estero, muchos besos desde aquí, esperamos estar en algún momento en alguna invitación.
0: Por supuesto. ¿Ustedes irían, Jimé?
1: Sí.
0: Van.
1: Hemos ido a Frías, hemos ido a otros lugares también, y la verdad que nos han recibido siempre maravilloso, y los chicos lo disfrutan mucho, esas invitaciones son para crecer siempre,
0: claro.
1: Así que conocer otros espacios, otros niños, si vieras cómo quieren cantar en la zona de Simbol, me están llamando para hacer los talleres por esas zonas, así que próximamente vamos a estar con talleres para el interior.
0: ¿Algún acto?
1: Hay mucho talento por esos lados.
0: ¿Un colegio, algún acto así también?
1: Y bueno, lo pedimos siempre a través de las escuelas, porque en las escuelas los niños desarrollan estas actividades abiertamente, los docentes impulsan que sus alumnitos canten en las fiestas patrias, en un montón de cosas, y la verdad que bueno, estaría bueno que también tengan la posibilidad de un taller, ¿no?
0: Claro.
1: Lo hemos presentado todos estos años, no se ha dado por ahí, pero ojalá en este tiempo que están solicitando eso se pueda dar.
0: Bien, redes sociales, Jime
1: Romero.
0: Teléfono.

0: Jimena Romero, la Academia de Canto La Clave, de la red de los chicos de aquí, uh-huh, de todo el espacio, para buscar información, sí, y comunicarse siempre a los números de que dejamos en los flyers, en toda la información, para que ellos nos contacten. Invitamos a que hagan esta actividad, que puedan crecer, que desarrollen uno más de tantos talentos que tenemos, siempre les digo, claro, en clases, pero este es un talento importante que es para compartirlo con el mundo. Así que, bueno, de mi parte, el mayor de los cariños para que nos visiten y prueben esta actividad también. En lo que queda del año, porque ya nos queda poco tiempo para terminar.
1: Ha pasado volando, sí, el año,
0: Jiménez. Ha pasado volando, la verdad que
1: después, año del, después de la feria, todos ansiamos que llegue la feria, el cumpleaños.
0: Pasó la feria.
1: Pasó la feria y ya que queda poco para Navidad y Año, sí, Nuevo. Sí.
0: No nos queda nada y todos los eventos que hay los disfrutaremos un, claro, montón, porque, seguro, ha sido un año hermoso dentro de las actividades que ha habido, así que, y las premiaciones que nosotros hemos tenido como espacio, como...
1: Vos, bueno, tenés que cantar esta noche.
0: Sí, sí, sí. Ayer a la tarde canté en el espacio. En el multiespacio, donde están todas las artesanas, bien, del multiespacio. Muchos besos a ellas, me han acompañado, fantástico. Y tenemos esta presentación del día 14. No quiero dejar, ahora ya Vicky se despide con este pedacito de canción. Y los invitamos a todos el 14. Vamos a estar desde las 14 horas hasta las 20:30 en el Consejo Deliberante. Junto con la cooperativa Perlarte haremos un hermoso show donde también vienen academias de baile, costumbres santiagueñas, la hermosa Alma Feliz con Geli Álvarez,
1: ay,
0: hermosa hija de nuestra querida amiga Mara, sí, Araujo. Les mandamos un beso grande.
1: Hora?
0: Este show para niños va a ser aproximadamente a las 15, 16 horas, uh-huh, y vamos a estar desde las 14 hasta las 20:30 con puro show, sorteos, música. Los chicos van a lucirse también con un repertorio hermoso, todo nuevo, así que bueno, los esperamos.
1: Qué
0: los esperamos.
1: Lindo. Bueno, bendiciones y felicitaciones.
0: Agradecemos,
1: profe,
0: a todos.
1: Gracias. Todo. La profesora Jimena Romero, que es quien está al frente de la Academia La Clave con sus alumnos. Tony, muchas gracias.
2: Gracias.
1: No, gracias a vos por cantar, cantás hermoso. Y a Vicky Vargas también, 14 años para Vicky. Nos despedimos con qué tema, Vicky.
3: Con añoranzas.
1: ¿Cómo que no?
2: Clásico de nuestro Santiago.
1: Claro. Bueno, que suene nomás
0: esa añoranza.
1: Gracias, chicos. Gracias.
0: Gracias a vos, querida Marina.
1: Gracias.

0: Miki. Gracias. Muchas gracias.
1: Cariños a todos los que nos han acompañado esta tarde. Gracias.
0: Gracias, muchas gracias. Hermoso todo lo vivido en esta tarde show de la radio, en esta tarde de latidos. Vamos por más, chiqui.

0: Tremendos temas en la tarde de la radio, la tarde de latido, señoras y señores. Bueno, muchas gracias a Julie, que está en la sintonía de emisora LB11. También gracias a Agustín, dice, imposible olvidarse de la voz de Victoria Vargas. Ella es única. Ah, bien, ahí. Muchas gracias. Gracias a todos. Bueno, me habían pedido algo de chamacos en esta tarde de la radio. Bueno, que se venga Pastor Luna con unos enganchados tremendos en esta tarde de latidos y para todos ustedes.
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0: Esto ha sido grabado en el Chaco, en vivo, señoras y señores. Pastor Luna, Noche con amigos.

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0: Muy bueno, qué enganchadito, señores. Voy a ir a una pequeña pausa. Volvemos más que rápido en esta tarde de latidos. Cuando son las 5:50, va pasando la tarde, y ya viene el anochecer.
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Bien, ahí la gente de Talentosos en la tarde de la radio, gracias a Mariano Molina, el jilguero. También para Gachi, Gachi de Entre Ríos, sintonizando esta tarde en radio. Muchas gracias. Bueno, el lunes, si Dios quiere, me mandás toda esta información, pero no así, escrita, por favor, Gachi. Abrazos luminosos para vos. Diana Aguirre de la banda, bendiciones también, saludos. Para Matías, para Matute, sí, también le mandamos abrazos luminosos y para Yuli. Bueno, amores míos, muchas gracias, buenas tardes, espero que hayan pasado una hermosa siesta tarde, al igual que yo. Bendiciones para todos, gracias, puñado de besos y abrazos luminosos. Adiós. Quedan en compañía de los Rizos, con estos chamacos enganchados que arranca con Amor Adolescente. Adiós, buen fin de semana.

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Bueno, exactamente, ya 13 minutos de las 6 de la tarde. ¿Cómo están? Hola, hola, buenas tardes, bienvenidos a la radio, bienvenidos a la 11, bienvenidos aquí, te estaba esperando, claro, ¿cómo están? Mi nombre es Gustavo Pearson y volví una noche, no la esperaba, decía la canción, sí la estábamos esperando, después se fue a la mierda, se tomó un mes y pico, allá, vete a comer, sándwiches de milanesa, aquí en la feria, ese inauguró la feria.

0: Empezó a comer ¿cómo se llama? Todo frito estaba full, ¿eh? Estaba lo frito, todo.
1: No, estábamos haciendo degustación. Sí, estábamos haciendo degustación.
0: Qué lindo. ¿Cómo degustaron? Hasta las medias degustaban porque también ligaban de todo ahí.
1: No, no, o sea, ¿Cómo está Gustavo? Buenas tardes. Bien, ¿cómo andan todos? Muy buenas tardes. Qué linda tarde. Lo único que sí, no me gusta el viento, pero después la tarde espectacular. ¿Cómo anda, Gustavo?
0: Ahí va. Che, una lástima, falleció Jorge Macri, así que... Jorge Macri. Lo maté a Jorge Macri.
1: Está
0: anunciando
1: Flor Peña usted, ¿no?
0: Está anunciando.
1: Está a lo Flor Peña usted, ¿no?
0: Sí, te ha hecho una Flor Peña ya. Te anuncio de la
1: tira
0: la pelota,
1: sin pena ni angustias, sí. Sin pena ni angustias.
0: Se la mandé en el ángulo a Jorge Macri. No, te anunciando su muerte ya. Jorge Messi, la verdad que a las 2 de la mañana del día de hoy daban parte desde la clínica donde estaba internada, así que la verdad que es una pena, una lástima. Un tipo que la peleó, 68 años, chico joven todavía, tipo que hizo todo por Leo. Vamos a ser sinceros, fue el que se quedó, el que estuvo, el que largó todo y el que la remó en dulce de leche y en cemento. No sé si habrá llegado Messi a la Argentina todavía, pero creo que ya
1: estaba estimado que para las 21 horas llegaba a la Argentina.
0: Bien, bien. Bueno, todos los clubes del país con el pésame para con él, los clubes, jugadores, en fin. Mira, lo que resaltó que encima era como el truco. Esta mañana a primera hora, que el Real Madrid mandó primero el mensaje y después el Barcelona en inglés escribió.
1: Dios mío.
0: No entiendo, pero ¿qué quiso hacer con poner en inglés sumarse en el acompañamiento? Pero bueno. Sí. Listo. ¿Cómo estamos usted también? O sea, como que le agarró gustito, ¿no?
1: Sí, señor.
0: Está gustando.
1: Sí, señor. Bueno, 18 grados la temperatura actual en Santiago del Estero, con un cielo despejado, la humedad del 23%, vientos que soplan del sector este a 23 kilómetros por hora. Mañana domingo vamos a arrancar la mañana bastante fría en Santiago, quizás no tanto como hoy, ¿no? Hoy calma. La mínima fue de 3 grados. Mañana... 8 grados de mínima para arrancar el domingo y la máxima llegaría a los 18 grados, que es la temperatura que tenemos actualmente en Santiago del Estero. Pero bueno, tranquilo, va a estar lindo el clima porque no va a haber viento, ese viento que teníamos en la jornada de hoy, ¿eh?
0: Bueno. Bueno, porque esta mañana hacía que frío que hacía, de verdad.
1: No, se sentía.
0: Ahora mismo vos salís y se siente un poco el vientito ese que está jodiendo.
1: Sí, exactamente. Bueno, los invitamos a ponerse en contacto con nosotros a través de nuestro WhatsApp 385-403-0080. Agendalo, 385-403-0080. Contanos desde dónde estás escuchando la radio de los santiagueños. Te estábamos esperando aquí en la 11 para hacerte compañía con muy buenas canciones y arrancamos con ella, ¿te parece? Dale. Ella es Belanova con Baila mi corazón.

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0: Bueno, y vamos a ir rodando y vamos avanzando todavía con la música a través de la radio. Empate Tigre, empate River, 0-0, 23 minutos de la primera parte, perdón, segundo tiempo. No viene pegando una River, pero...
1: ¿Qué le
0: por
1: pasa?
0: Por lo menos no está perdiendo.
1: ¿Qué pasa con Chacho?
0: No sé, se me hace que... Mirá, ya no le quedan dedos para contar cuánto tiempo le queda, te digo.
1: No, eso es verdad. Eso es verdad.
0: Sí, vamos a ver qué pasa con su historia acá.
1: Dios mío.
0: Ahora, supuestamente viene... Lo que pasa es que está llenando de muchos jugadores de renombre, pero bueno, la mitad de esos jugadores ya, los muchachos, ya tienen la... Ya han ganado todo.
1: Uh-huh. Sí, sí, sí.
0: Vamos a ser sinceros, ya ganaron todo. Y no se van a calentar en tanto. En cambio, vos si ponés un chico que tiene, mirá, te quieren comer los talones, y cambia la cosa.
1: Así es. Sí, sí,
0: pero
1: sí.
0: Pero bueno, no sé.
1: Bueno.
0: Cuanto más nombres pongan, creerán que es mejor. No sé, no tengo ni idea, pero
1: bueno, muy bien. Bueno, 32 minutos ya de la hora 18 en toda la República Argentina. Tenemos mensajes, la gente que se va poniendo en contacto con nosotros, la gente que está escuchando la radio por esta hora. Bueno, gracias Alberto de la Madrid Tucumán. Hoy celebrando la fiesta a San Cayetano, la Esperanza en Tucumán a 40 kilómetros, dice por acá, por ruta 308. Bueno, muchas gracias Alberto, les mandamos un cariño grande. Bueno, ayer se ha celebrado las fiestas patronales a San Cayetano, bueno, ha habido muchas muestras de fe en los diferentes barrios, los diferentes rincones también del interior de la provincia, pidiendo, agradeciendo, por supuesto, por el trabajo, que no falte el pan de cada día. Bueno, esto ya es una tradición que año a año crece, ¿no?, en toda la República Argentina, recordando en esta fecha especial a San Cayetano. Y bueno, a lo largo del fin de semana también se van a seguir realizando este tipo de celebraciones. Le mandamos un cariño grande para Noemí. Muchas gracias, Noemí. Buenas tardes, los escucho, señorita Laura y Gustavo. Muchas gracias, Noemí. Te mandamos un cariño grande, ¿eh? Un abrazo grande también para la familia Silvetti, como siempre, escuchando LB11, nos decían por acá. Saludos a mi amigo Gustavo, Laura. Que tengan una excelente tarde. Es la guitarra de Lolo. Bueno, ya que estábamos hablando al respecto del fallecimiento del papá de Lionel Messi, ¿sabe quién se enteró? Y creo que es la persona menos indicada para dar una opinión al respecto de esto, Gustavo. Seguramente usted se acuerda del streaming Speed. Él se enteró en vivo de la muerte del papá de Messi. Este streamer estadounidense recibió este dato de sus seguidores mientras estaba, bueno, transmitiendo a través de sus redes sociales, como él los tiene a todos acostumbrados. Recordemos que este streamer se hizo famoso a través de las redes sociales por sus reacciones a los partidos que venía ganando Argentina en lo que ha sido el último mundial. Bueno, este polémico streamer estadounidense Spears se enteró durante una transmisión en vivo sobre la muerte de Jorge Messi, el padre y representante de Lionel Messi, cuando sus seguidores comenzaron a escribirle la noticia a través de los comentarios en su transmisión en vivo. Ante la información, el creador de contenido la repitió de tono de pregunta y rápidamente tomó su celular para tratar de confirmar si era cierta la noticia. Esta reacción, que quedó registrada durante el directo, en el que Spear interrumpió momentáneamente lo que estaba haciendo por mirar su teléfono y tratar de buscar la información más certera sobre esta noticia. Bueno, esta escena cobró una especial repercusión por la particular relación que tiene el streamer que construyó con Lionel Messi durante el Mundial 2026, reconocido por su fanatismo por Cristiano Ronaldo, y había protagonizado, bueno, diferentes provocaciones hacia el capitán argentino durante todo lo que ha sido el Mundial 2026.
0: ¿Qué dijo?
1: Nada, o sea,

0: prácticamente mucho no ha sido una reacción de decir, che, pobrecito, o sea, nada más que se lamentó sobre el fallecimiento. Lo único que dijo, bueno, lamento muchísimo el fallecimiento del papá del astro argentino. Eso fue lo único, la única reacción prácticamente, así que, bueno, por eso le digo, tampoco tiene mucho para opinar y tampoco tendría mucho que opinar este streamer estadounidense.
1: Bueno, Speed es... son esos tipos típicos personajes como los mexicanos y los madrileños que no, como no, como están al pedo.
0: Sí.
1: Tiran cualquier estupidez. Ahora últimamente están pegando mucho con el tema de Malvinas. Y si se olvidan, si, a ver, por ejemplo, yo, esto es muy reiterativo lo mío. Uh-huh. No se comparan, estamos lejos. Lejos me refiero a tenerlo bien puestos, uh-huh. ¿Sí? Y no ser como son estos países. A ver, vamos por parte. Los mexicanos perdieron más de 1,000,000 de kilómetros cuadrados en manos de Estados Unidos.
0: Así es.
1: ¿Sí?
0: Sí, sí.
1: Ellos llegaron hasta la capital de México, pusieron la bandera de Estados Unidos, no sé cuánto tiempo estuvo. Se retiraron cuando ya firmaron y cediendo las tierras. Creo que el último pedazo que quedaba, creo que era California, no sé cuántas cosas más, y un poco más lo dejaban pedaleando sin cadena a los mexicanos.
0: Ajá, sí.
1: Nunca reclamaron, nunca nada. Encima les pusieron un muro, ¿sí? Y no eso es falta de amor a la patria, falta de historia, falta de dignidad. Tienen de falta de todo los mexicanos.
0: Sí, sí.
1: Los españoles son otros. Son otros que en la cual también tienen una falta de amor propio desde Gibraltar, por ejemplo, que viven ladrando, viven diciendo un montón de cosas. Decirle a cualquiera de ellos que hagan uno que haga una bandera en contra de Inglaterra. Ajá, ya veo. Decirle a los otros que hagan en contra de Estados Unidos. Sí, ya veo. Muchachos, nosotros, en esas épocas, sí, previo a esto, así como lo sacamos a patada a los españoles, sacamos a patada a los ingleses, y después también a los ingleses y a los franceses. Por eso se conmemora el Día de la Soberanía. Cuando entraron estos dos grupetes a querer invadir de nuevo Argentina. Esta gente aquí no hay que considerar a nadie. Nosotros lo sacamos cagando de acá, lo echamos el diablo acá a esta gente. Y el tema Malvinas se dio después de 1830 que agarraron a ellos y entraron porque, bueno, todavía Argentina estaba en ese periodo de armado y cuantas cosas más, no tener barco, no tener nada. Porque si Argentina hubiera tenido dos balsas, aunque sea, yo creo que la recuperaban en un día. Así que, por lo tanto, están lejos. ¿Y en la cobardía de estos países, porque son países cobardes, se esconden en tirar mugre hacia Argentina? Se burlan de los chicos de la guerra, se burlan todo, pero no tienen nada, no tienen historia. España es otro país también, por ejemplo, como bien decía, escúchame, en la época cuando Europa y todo lo demás le dieron la espalda, Argentina fue y le dio una mano para que tenga la comida. Y aparte para que lo paguen en comodísimas cuotas impagables, en cuotas de toda una vida, ¿sí? Durante 4 o 5 años creo que fue que se bancó todo eso, por un lado. Nadie les quería dar de comer, pero bueno. Fueron un país que fue invadido muchísimas veces, ¿sí? Pero muchachos, yo creo que están lejos ellos. No digo que todos los españoles son, no digo que todos los mexicanos son. Pero bueno, son tantos, que tiran tantos, bueno, que es así, esto termina ligando todos. Y entreveran el fútbol con lo que es la historia, con lo que es la cultura, con lo que es la política, con lo que es la vida y la sociedad, ¿no?
0: A ver, el fútbol es una cosa aparte. O
1: no,
0: sea,
1: ellos no, te entreveran no todo.
0: No hay por qué mezclar las cosas ahí. Bien lo dijo Lionel Scaloni, es un partido más, o sea, no tiene nada que ver que dentro de un partido de fútbol arreglemos la situación de Malvinas Argentinas. O sea, no los va a solucionar eso, un partido no lo soluciona. Simplemente esto ha traído un arraigo de recuerdos a muchos argentinos que nos dolió lo que pasó en aquella época. Si bien trajo un recuerdo muy fuerte hacia nosotros que nos dolió en el pecho, pero si bien no tiene nada que ver con el deporte esto ha sido un simple encuentro. Es más, no tendrían, por decirle, nada que ver los jugadores ni de Argentina ni de Inglaterra con lo que pasó en aquella época. Simplemente se mezclaron ahí los recuerdos y se mezclaron incluso, como se dice, los tantos. Y yo creo que eso es algo que le está costando todavía a Argentina después de lo que ha sido el Mundial 2026, ¿no? A ver, la FIFA está analizando qué hacer con esta situación, porque si bien han empezado las denuncias por acá, por allá, dijeron que no se pueden mezclar la política, metieron banderas, y a ver, si bien ha sido una simple bandera con una frase, que quizás para nosotros es muy fuerte la frase, la defendemos a muerte, pero bueno, obviamente en otros lugares no lo ven de la misma forma que lo estamos viendo nosotros como argentinos. Repito, yo creo que no ha sido el momento ni el lugar para mezclar este tipo de cosas. Demasiado venimos cargando nosotros como argentinos tantas cosas en la espalda. Lo que pasamos día a día, las situaciones, el trabajo, la casa, de todo. Estamos en un momento muy difícil los argentinos, que yo creo que cargar este tipo de situaciones ya está llegando muy al límite, llevarlo a un partido, un deporte que te saca, como lo decíamos bien al principio, de contexto y te lleva a otro lado, te dispersa, te distrae, te saca. Entonces, yo creo que lo llevaron muy a fondo al tema, un tema que nos duele todavía, que nos cuesta sanar, que nos cuesta entender. Y yo creo que no era ni el momento ni el lugar justamente para tocarlo al tema. Más allá que vos me digas, che, pero se está enfrentando Argentina e Inglaterra, sí, pero es un partido de fútbol. No es algo diplomático para llevarlo ahí. Quizás lo podríamos llevar a otro tipo de situaciones en otro momento y en otro lugar, pero no creo que dentro de una cancha donde a nosotros nos entretiene el deporte, nos entretienen los memes, las cargadas que nos hacen a los argentinos y nosotros que les hacemos a ellos. ¿Cómo será a tal punto que nos distrae tanto el deporte, el fútbol, que ni siquiera nos interesa ni nos calienta las cargadas que nos hacen? Al contrario, nosotros nos matamos de risa. Pero creo que lo hemos llevado muy a fondo al tema. Algo que yo creo que tendríamos que guardarlo a nosotros mismos y quizás ponerlo en mesa en otro tipo de situación. Pero bueno, cambiando un poquito de tema ya para salir, como se dice, de la situación. Hablamos un poquito de la Mona Jiménez, que le dejó un sentido mensaje a Messi tras la muerte de su papá. Bueno, Messi que está atravesando este momento de profundo dolor. Recordemos que Lionel Messi llega a la Argentina hoy cerca de las 21 horas. Bueno, ante la triste noticia, la Mona Jiménez quiso acompañar al capitán argentino con un mensaje cargado de cariño. Y a través de las redes sociales, el mandamás, como lo llaman a la Mona Jiménez, le hizo llegar sus condolencias a Leo. Un abrazo grande, querido Leo, mis condolencias para vos o para tu familia, escribió la Mona, acompañando al futbolista en este difícil momento. Si bien el encuentro entre ambos tuvo un capítulo muy especial este año, durante el Mundial, cuando la Mona y Messi compartieron un momento que quedó registrado y bueno, que volvió a mostrar un poco el cariño y la admiración entre dos grandes referentes argentinos. Así que bueno, este ha sido el mensaje. La Mona no tenía mucho para decir, simplemente un abrazo grande, Leo, dejó este sentido mensaje. Carlitos, la Mona Jiménez, acompañando a Leo Messi en este difícil momento. ...44 minutos de la hora 18 en toda la República Argentina. Gustavo, ¿te parece si seguimos compartiendo música? 3854-03-0080 para que nos dejes tu mensaje, nos dejes tu WhatsApp y nos puedas contar desde dónde estás escuchando la radio de los santiagueños. Y llega ella, Marcela Morelo, con La Fuerza del Engaño.

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0: Ahí estamos avanzando a través de la radio, compartiendo la música, por supuesto, aquí en la 11. Peor inicio de torneo en la historia de profesionalismo de River. Perdió con Tigre y...
1: ¿Qué pasó?
0: Van cuatro al hilo, ¿eh? No. El único equipo que todavía no hizo goles en el campeonato.
1: Eso es verdad, ¿eh? Ojo, sí, sí. Ojo a esto.
0: 363 minutos sin anotar en lo que va el torneo. El Tigre que registra ya tres fechas sin perder. Tigre está mejor campaña. No sé qué le pasa a River ahí. En primera división le ganó como local a River luego de 18 años, Tigre. Mirá vos. Mm. Está bien, lo felicito. Otamendi, no sé, que no hay que nada que ese muchacho. Perdieron, punto. ¿Sí? Se perdió el partido y chao Pichu. No hay vuelta que darle, no hay vuelta a la rosca y hay que fumársela. Yo no sé si no le están dando bola a Chacho o si los planteos tácticos, técnicos, le está pegando y le está pifiando mal. No tengo ni idea, pero River, así como va, muchacho. No digo que va a pasar, pero estamos lejos, pero no pasa nada. No se está convenciendo, no se está jugando. Pero bueno, vamos a ver qué pasa.
1: Dios mío. Ya a las 7 de la tarde en todo el territorio argentino. Vamos a ir actualizando los datos del tiempo mientras vos del otro lado escuchando la radio, seguramente en el trabajo, en tu casa, estás viajando, estás volviendo a tu casa. ¿A dónde vas? Contanos. 18 grados la temperatura actual en Santiago del Estero con cielo despejado. Vamos a tener una noche fría, en Santiago del Estero, así que abrigate. Si vas a salir esta noche, abrigate, yo sé por qué te digo. Va a bajar de a poco la temperatura, Bueno, ¿usted sabía, Gustavo, que hoy es el Día Internacional del Gato? Así como lo escuchó, de esa mascota tan linda, felina, que tenemos en nuestras casas. Sí, hoy, 8 de agosto, es conocido por el...

0: Día Internacional del Gato, una fecha que ha sido establecida por el Fondo Internacional para el Bienestar Animal. Bueno, esta jornada en realidad busca promover protección y bienestar en los gatos, resaltando su importancia como animales de compañía y su impacto positivo en la vida de muchas personas. En realidad, esta fecha, esta especie, tiene tres fechas internacionales. El 20 de febrero, hoy 8 de agosto, y después falta la del 29 de octubre. Bueno, de acuerdo con la información que estamos recopilando, el gato constituye la única mascota que dispone de 3 días en el calendario mundial, lo que refleja el aprecio y la atención que recibe en diferentes culturas. Bueno, se están realizando en todo el mundo campañas de adopción, concientización sobre el cuidado responsable, actividades lúdicas que forman parte de las iniciativas impulsadas para esta fecha por organizaciones y amantes de los animales en los diversos países. Así que bueno, hoy es el Día Internacional del Gato y falta el 29 de octubre.
1: Tengo amigos que por ahí tienen sus mascotas que son gatos.
0: Ajá.
1: Y otros que son gatos.
0: No. No estábamos hablando de ese tipo de gato.
1: Ah, vos hablás de gato de cuatro patas.
0: Claro. Usted está hablando de dos patas.
1: Sí, son hijos de puta. Una época también me consideraban así, que andaba magullando en los techos.
0: No. En aquellas épocas.
1: Sí, ahora no puedo levantar. Hágalo, levanta la pata como para subir así, para bajar un poco.
0: Para subir a la moto.
1: Sí,
0: vale.
1: Está bien.
0: Bueno, un abrazo grande para la familia Gómez, para Mayra Gómez de la banda que está escuchando la radio, ya preparándonos para lo que va a ser la fiesta de la abuela Carabajal, nos cuenta por acá.
1: Mira vos, qué
0: lindo,
1: bueno.
0: Se viene lindo, la fiesta de la abuela Carabajal. Bueno, ya mañana vamos a contar un poquito más sobre estas novedades. Chicos, soy Alejandro González, los escucho mientras estoy viajando. Voy a aprovechar el fin de me voy a Termas con mi señora, pasamos el fin de semana ya. Que tengan un excelente fin de semana, vamos escuchando la radio, lindísimos los temas. Bueno, muchas gracias. Gracias. Para la familia Patrón, ahí está, la familia Patrón que nos están escuchando, muchísimas gracias a toda la gente amiga del barrio Tradición. Como siempre, mil puntos el programa. Bueno, en concuerdo con el tema que estábamos hablando al respecto de las Malvinas y con lo que pasó en el Mundial, que ha sido prácticamente una mezcla total. No lo vamos a dar mucha vuelta al tema.
1: Mira, yo sigo pensando que, bueno, llamarlo de una forma u otra, para mí tuvo mucho impacto a tal punto de que hasta el Google Maps le cambió de nombre Falkland por ponerle Isla Malvina, ¿no?
0: Claro, sí.
1: O sea, tuvo un impacto que por ahí capaz que a muchos fue un dolor de ojos. Y otros dolores políticos, pero bueno, pasó. ¿Qué vas a hacer?
0: Sí.
1: Hoy, como bien lo decía acá, ¿cuánto va a ser el clima? No estaba chusmeando, se me pasó por alto.
0: ¿Cuánto está haciendo?
1: No, ¿cuánto va a ser a la noche?
0: Va a bajar bastante, por lo menos hasta...
1: Mirá, escuchá.
0: A ver.
1: Me cojo un poco el micrófono porque... A ver si por ahí lo podemos pifiar mejor.
0: Ahí está.
1: 14 grados para la noche, dice, ¿no? Y si andás gateando...
0: No.
1: Bueno, si andás festejando tu día...
0: Está.
1: El encuentro de los toda la noche.
0: Claro.
1: 10 grados por la madrugada. Muchachos, así que abríguense bien. Preparen bien el pelaje porque se van a congelar, te digo, cuando salgan, no sé, hijo de puta.
0: Señoras y señores, los estábamos esperando en la 11. Los hacemos compañía hasta las 21 horas con muy buena música, con buenas canciones. Y hablando de gatos,
1: sí, ¿qué pasó?
0: Vamos a recordar un clásico de Ignacio Copani, ¿cuántas minas que tengo?
1: Mira vos, vamos con él entonces. Un fanático de River, ¿eh?

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De música ligera, me encanta, Soda Stereo. Cuando pasaron ya 18 minutitos de la hora 19 en toda la República Argentina. Bueno, este gran éxito que fue lanzado por allá por el año 1990 como parte del quinto álbum de estudio de la banda titulado Canción Animal. Soda Stereo. Seguimos a través de la radio de los santiagueños, seguimos, te estaba esperando la 11 para hacerte compañía con muy buenas canciones. Bueno, la gente que se va poniendo en contacto con nosotros, 3854-030080. Muchas gracias, Sarita. Muchas gracias, Silvi. Buenas tardes. Muy bueno el programa. Los escucho en el departamento Figueroa. ¿Podría pasarme algún tema de Abel Pintos? Gracias, Silvina. Muchas gracias, Silvinita. Te mando un abrazo grande para vos. Hola, ¿cómo están mis queridos amigos? Se extrañaba este dúo. Les mando un cariño inmenso. Gracias, Carla. Nos está escuchando toda la gente amiga del barrio Mataderos Viejos que está en sintonía de la radio de los santiagueños. Bueno, muchas gracias a la familia Miranda, que están del otro lado. Les mandamos un cariño inmenso trabajando, escuchando la radio en el súper. Nos ponen por acá la gente. Bueno, muchísimas gracias, muchos besos, nos decían por acá. Bueno, para toda la gente amiga que ya está prendida en la sintonía de la radio y para todos aquellos fanáticos de estos clásicos nacionales que estamos recordando, trayéndote ese pequeño recuerdo de esos clásicos inolvidables.

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0: Bueno, íbamos avanzando nosotros a través de la radio, compartiendo canciones a través de AM890 para todo el país y gran parte del norte argentino a través de la digital 88.1 y por la web www.radiolv11.com.ar. Desde el corazón de la República Argentina, aquí en la madre de ciudades, la más antigua de todas, esta es la ciudad del barco.
1: Bueno, señoras y señores, seguimos disfrutando de muy buenas canciones. Enseguida nos vamos a ir a una pequeña pausa, ¿eh?
0: Bueno, yo le mando un saludo para sí. Carolina Ceniche Menese. Uh-huh. ¿Sí? Está escuchándonos en Chile, está escuchando la radio, mira, así que le mandamos un saludo enorme para ella, ¿eh? Buenísimo. Nos está acompañando también, compartiendo la radio. ¿El submarino se clavó alguna vez un submarino usted?
1: Sí. Qué rico. O sea... Si vamos a lo que es una merienda, porque ya estoy con hambre, sí.
0: Viste que esta hora empezamos a hablar de comida. somos un par de boludos. Llega la hora pico, ¿no? O sea que si hacemos un programa a la mañana, 11:30, ya vamos a empezar
1: ya
0: a hablar de...
1: Ya vamos a estar con un sándwich de milanesa.
0: Qué rico sería un carlito.
1: Un sándwich de milanesa.
0: No, 10 de la mañana, 9:30 era carlito. Mediodía, sándwich de milanga, un lomito. Sí. Hamburguesa como que ya no va a esa hora. Sabe algo más fuerte, algo que cargue bien.
1: Claro.
0: Pero hablando del submarino, sí. Te explico un poquito, porque acá sacaron una nota que los chicos del Nuevo Diario, que la historia detrás del submarino es la bebida de chocolate que se convirtió en el clásico de los días fríos.
1: Sí, la verdad, tiene mucha razón eso,
0: Sí, de la leche, ¿por qué submarino? Porque viste que la leche te mandaba en la barra de chocolate.
1: Claro, sí, exactamente.
0: Y bueno, dice que se sumerge en la leche caliente que dio origen a uno de los rituales. Me clavó tantas cosas. que me clave un submarino.
1: Una de estas no
0: estaría
1: mal,
0: Una
1: de estas no está mal,
0: No viene mal. Yo no hace tanto que se me pise un café de nuevo. Un bar, por la falta de tiempo.
1: Sí, por lo único, sí.
0: Sí. Yo soy un fan del café con leche. Café con leche, media luna, una cosa
1: también,
0: así.
1: Cortadito,
0: tranca, por ahí capaz que cuando... Si la charla es larga, cortadito.
1: Sí, tiene razón.
0: Porque si
1: yo en todo momento tiene que ser un cortadito, más por el poco tiempo que disponemos.
0: Sí, viste, cortadito. ¿Qué vas a tomar? No, un cortadito. ¿Puedes tener vasito chiquito con agua?
1: La soda. No sodita. No puede faltar la sodita.
0: Porque el café como que te relaja el paladar. Sí. Te tenés que clavar.
1: Sí.
0: Y la soda es como que te acaricia el paladar.
1: Es una caricia.
0: Se desliza por la garganta, te pega como con el dedo en la campanilla y se va al fondo.
1: Exactamente, sí.
0: ¿Qué tal esa descripción, no?
1: Sí, claro.
0: ¿Te hago un dibujo?
1: Y como dice el baiano, para una tarde gris, un cortadito.
0: Estamos en la radio, compartiendo acá en la 11. Vamos.

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0: Bueno, ahí estamos con la música, vamos avanzando ya 51 minutos de las 7 de la tarde en todo el país. Como bien lo decíamos hace un rato, vas a salir de cacería esta noche, ponete una campera, llévate una bufanda, sí, una gorrita, porque te vas a cagar de frío, va a hacer frío esta noche, y va a ir picando, bajando y bajando, así que prepararse, qué sé yo. Si vas a salir de festejar tu día... Porque hace un rato nos estaba recordando por acá, Laura, ¿con qué es el día del toga? Sí. Es el día del Día Internacional del Gato.
1: Quedó con esta fecha usted, ¿no?
0: Sí, me encantó la fecha. Sabía que había el Día del Gato. Con razón y me decían, juntos lo comí asado, me dicen, lo hago hoy día.
1: Encima, para completar, tres veces en el año tienen día.
0: ¿Los gatos?
1: Sí.
0: Y bueno, por algo
1: falta
0: es.
1: El 20 de octubre ahora.
0: Tendría que tener 7.
1: Claro,
0: pues las vidas, ¿no? Son 7 vidas los gatos.
1: Son 7 vidas las que tiene el gato. Tiene razón. Gato. Sí, exactamente.
0: ¿Cuánto me quedan a mí?
1: No.
0: Bueno, y vamos avanzando de a poco, la vamos llevando. Me decía que por aquí, que en Chile le llaman el trencito, a lo que nosotros llamamos submarino.
1: Ah, mira, trencito le llaman. Trencito. Nosotros decimos submarino.
0: Nosotros submarino, sí, sí.
1: ¿Cómo se dirá en México? En Brasil. No me mire así, ¿no?
0: En México...
1: Búsquelo. Le doy tiempo.
0: ¿Vos querés que...? ¿Me estás diciendo eso?
1: Búsquelo. Bueno, mientras tanto, le voy contando un poquito la información por acá que nos va llegando desde, bueno, gobierno. Continúa en las termas el ranking argentino de golf adaptado. Bueno, en el marco de la sexta fecha del ranking argentino de golf adaptado 2026, que se disputa en las termas de Río Hondo Golf Club, se realizó este sábado la tradicional laguneada y la primera ronda con competidores de distintos puntos del país. Este evento se desarrolla por primera vez en el campo de las termas, organizado por la Federación de Golf del NOA, con el apoyo del gobierno de la provincia. Desde la organización resaltaron que el torneo busca fortalecer el golf adaptado a nivel federal, integrando excelencia competitiva con inclusión social. En esta primera jornada del primer puesto de laguneada, fue para Joshua Ricardo, Benjamín Caballeros, Cristóbal Amuchastegui y Raúl Cabrera con 63 golpes. Mientras que en el segundo puesto quedaron Juan Ignacio Páez, Sebastián Flores, Maximiliano Belgrano y Javier

0: Mira, mira, mira, mira,
1: Y
0: mira.
1: después en Brasil, el chocolate con leche dice chocolate au leite. No se partieron mucho la cabeza los brasileños tampoco, ¿no? No le pusieron nombre, qué sé yo. Y
0: Pensaron
1: después,
0: mucho, pensaron mucho.
1: no se quisieron calentar mucho. Me hacen acuerdo a los españoles con la letra del himno.
0: Sí,
1: No sé, no tiene letra la canción,
0: tienes
1: el himno de
0: razón.
1: España. Se partieron la cabeza. No les
0: Está
1: convenció una
0: bien.
1: letra de. Ah, déjala contar. Y ya está, y termina
0: Bueno,
1: todo.
0: pero hay muchas canciones, ojo a esto, ¿no? Hay
1: A
0: muchas
1: ver.
0: canciones que incluso prácticamente la letra lleva una sola palabra. Por ejemplo, una de ellas es esta de Joey Montana, que lo único que dice es piqui, piqui, piqui, piqui, piqui, y ya lo único que te queda en la cabeza es piqui, piqui, piqui. Lo mismo pasa con Daddy Yankee. O sea, no nos compliquemos la vida. Lo único que hacen es decir una sola palabra y con eso ya te queda.
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1: Y bueno, ¿y te acordás de la película? Mirá, nos fuimos a la mierda. Empezamos a hablar del
0: Un tema va
1: chocolate,
0: a otro.
1: en barra,
0: ¿Sí?
1: de
0: Sí,
1: cómo
0: sí,
1: le
0: sí,
1: dicen
0: sí.
1: en México y cómo le dicen en Brasil. Estamos hablando ya de letras.
0: Ajá,
1: Ahora es
0: sí.
1: el tiempo de hablar de películas también.
0: A
1: ¿Por qué
0: ver.
1: viene el tema de la película?
0: ¿Por
1: Porque
0: qué?
1: estamos hablando de letras de canciones. ¿Sí? ¿Y te acuerdas de la película esta de Hombre en Llamas? La de Denzel Washington.
0: Sí,
1: Denzel, que no.
0: la vi, sí, sí, sí.
1: La que la secuestraron en el tema de los narcos y no sé cuántas cosas más.
0: Sí.
1: Y tuvo que. El tipo, 500 tiros le metieron. Y igual siguió hasta el final del camino. Yo te digo, yo. ¿Qué sé
0: Me
1: yo?
0: corto un, yo me corto un
1: Piso.
0: dedo y
1: Yo
0: ya
1: cuando.
0: estoy.
1: El otro, cuando se oí de la reunión con tu amigo, me pegué una patinada acá. Pegué con el hombro contra la pared y reboté. ¿Viste como los
0: Claro.
1: flippers? Así pegué. Todavía me duele el hombro.
0: Ah,
1: En
0: mira.
1: cambio, el tipo seguía caminando, le metían balas, seguía, dijo, puta, no caía nunca. Y
0: Nunca
1: él
0: hay
1: la
0: más.
1: rescató a la chica. Y había una canción, que era la canción de Carlos Varela, ¿te acuerdas? Una
0: Sí.
1: palabra no dice nada y al mismo tiempo lo dice todo. ¿Te acuerdas de esa frase?
0: Claro,
1: Bueno,
0: sí.
1: salté al tema de las letras de las canciones y Varela en este, que Varela es un cantautor cubano, y sacó esta canción muy bonita y en la cual la frase decía una palabra no dice nada y al mismo tiempo lo dice todo.
0: Claro.
1: No sé si viene el caso.
0: Más o menos,
1: No
0: pero por
1: tengo
0: ahí,
1: ni
0: de
1: la
0: un
1: más
0: tema va,
1: remota idea, pero
0: pero de un
1: teníamos
0: tema
1: ya.
0: viene otro
1: Y si seguimos
0: igualmente.
1: hablando, vamos a terminar hablando cómo tejemos
0: También, ¿por qué no? ¿Por qué no? No,
1: pullover.
0: hay
1: ¿Qué?
0: tantas cosas,
1: Sí,
0: ¿no?
1: ¿no?
0: Bueno, de un tema viene a otro.
1: Sí, es como que vas atando cabo.
0: Bueno, pero
1: Sí.
0: se va enganchando los temas, se
1: Venís como calle
0: enganchan
1: 13, así.
0: a más o menos,
1: Sí.
0: sí, así, más o menos así.
1: Te tenés que atreverte. Estoy como Patricia Bullrich cuando decía
0: Se te cruza todo.
1: del. ¿Cómo se llama?
0: Se te cruza todo.
1: Del piquín ese que no le dieron. Que decía por las Malvinas en la Argentina.
0: Sí.
1: ¿No escuchaste lo que dijo? Dios mío. Dale,
0: Hace
1: vamos,
0: mal
1: vamos.
0: el vino, ¿eh?
1: Y
0: Hace
1: el
0: mal el
1: patero pega
0: vino.
1: fuerte, el
0: Bueno,
1: patero.
0: pega, pega.
1: No, yo probé patero, no hace mucho, a veces que tomé eso, pero me agarré en la calle.
0: No, no hay nada que hacer.
1: Che, el negro, te animan a tomar una parrillada, te animan a tomarte un patero, dale, traerlo. Pero yo pensé que era un vaso, me trajeron
0: Era el
1: una
0: vino.
1: tinaja, no sé qué, me trajeron ahí con el vino.
0: Le trajo el vino.
1: ¿Sabes qué?
0: ¿Qué tal el vino?
1: No, riquísimo.
0: ¿Seguro?
1: Riquísimo, me lo clave. No sabía por
0: ¿Toma
1: dónde,
0: todo?
1: no, encima no sabía por dónde encarar para terminar, para volver a casa.
0: No.
1: Estaba en Córdoba, estaba en Córdoba.
0: No tenía cómo
1: Un poco
0: volver.
1: más.
0: No tenía quien lo traiga.
1: Nada, decimos un poco más, termino, no sé, qué sé yo, en Rosario, Paraná, yo agarré colectivo que iba para cualquier lado, menos
0: Por
1: para Santiago del Estero. Un poco más y terminábamos, no sé en dónde.
0: Dios mío.

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0: Bueno, un buen clásico sonando por esta hora cuando estamos a 40 minutos de llegar a la parte final de nuestra programación. Y este clásico de Aja que se lanzó en octubre del año 84, 1984, pero la versión definitiva y mundialmente famosa, sí, con su icónico videoclip que vio a luz recién en septiembre del año 1985.
1: Vos sabés que esta banda de Aja.
0: Ajá.
1: Exacto. No, vos sabés que estos muchachos no tuvieron, les costó mucho para que le dieran bola.
0: Sí,
1: no tuvieron mucha suerte, insistían. Vos sabés que se, a ver, eran dos, primero, arrancaron dos, los que tenían la pila de la música y de la letra. Uh-huh. Hasta que después de un tiempo apareció el que pone la voz.
0: Claro.
1: Pero no encontraban, o sea, todos los que, a las disquerías que iban, digamos, a las disquerías, a las grabadoras, ¿ha visto? Para decir, che, me va a dar bola para que pueda preparar la canción. No le tenían fe.
0: No, mira.
1: No les tenían fe. No, no, que
0: la canción, a los Freddie Mercury, más o menos.
1: Una cosa como le pasó a Queen, ¿te acordás?
0: Sí,
1: con,
0: sí, sí.
1: La canción, esta creo que fue Rhapsodia, ¿puede
0: Rhapsodia
1: ser?
0: Rhapsodia.
1: Sí,
0: Bohemian
1: están Rhapsody. Llegando los chicos
0: Bohemian
1: de
0: Bordel.
1: Sí, y claro, como una cosa así, como que nada, no, que la vas a remar mal. Pero largaron estos muchachos. Hasta que hubo un Gustavo por ahí, una Laura, que dijeron, a ver si me escuchás. Haceme oír, dijo la tía Selma.
0: Haceme oír, sí.
1: Y les gustó. Dice, vamos a probar, vamos a tirar un lance. De ganar, podemos ganar mucha guita. De perder, no perdemos nada.
0: Claro.
1: Bueno, y ganaron mucha guita.
0: Bueno, de perder sí podían perder. Guita pues, podían perder.
1: Sí, pero ¿cuánto? Le van a la bola. Pero la rompieron los muchachos.
0: No, bueno, pero en esas épocas, grabar un disco era muchísima plata.
1: Sí, y más que te den bola en la radio.
0: Ese es el tema, que te den bola en la radio, que te den ese espacio para decir, che, lanzamos este video, no este videoclip, no, sino lanzamos este éxito, esta canción, este va a ir de frente, pero que te den bola, sí, no. Hoy por hoy, bueno, somos más, no sé si decirle caritativos, no es la palabra, pero sí colaborativos con las bandas, con los artistas. Hoy abrimos más las puertas a los artistas. Eso está bueno realmente, abrirle la puerta a tantos artistas que están empezando a surgir y otros a resurgir también. Porque hay artistas que ya vienen de hace mucho tiempo, de hace muchos años.
1: Sí.
0: Y mira, me hizo acordar un tema, ¿no?
1: Aquí, a ver.
0: Ya cuando hablamos de un tema,
1: ya quedó, viste, con lo que pasó en el Senado, ya quedó como que, estás como la pato.
0: Sí, más o menos. Sí, con la diferencia que no tomo yo, pero bueno, está bien.
1: Ah, esto se toma las cosas bien en serio.
0: No, pero fuera sí, de broma, sigue. ¿No? La última vez que estuvimos en la transmisión junto con la radio de los santiagueños en el festival, ahí está, ya me acordé, el Festival Madre de Ciudades, con estos chicos que ganaron el concurso, la promo del año, ahí está, no me acordaba el nombre, el concurso, la promo del año, que eran los chicos de una escuela secundaria, que los invitaron a tocar en el gran escenario del Festival Madre de Ciudades. Ellos eran del ESPEA.
1: Mira.
0: Tocaron guaracha.
1: Ah, bueno.
0: Y la verdad que muy bien los chicos. O sea, más allá, todos tenemos errores, es la primera vez, los nervios te juegan muchísimo en contra.
1: Sí.
0: Ya habíamos sacado incluso una nota de opinión en el Nuevo Diario impreso, pero la gente, ¿qué es lo que hace? A ver, se prestan para todo en las redes sociales, ¿no? Las redes sociales las usas para el bien como para el mal también. Y no tendría que ser así. Recortaron una parte del video donde el chico se olvidó la letra de la canción. Es normal, es la primera vez que estás en un escenario grande.
1: Claro.
0: Son jóvenes que tienen 15, 16 años.
1: Mira.
0: Y que te inviten a tocar en un gran escenario, porque ganaste un concurso donde se presentaban chicos que podían cantar, tocar, qué sé yo, bailar. Era un concurso que lo había lanzado el gobierno de la provincia. Y uno de los premios, para el primer premio, era que estaban invitados a ellos a formar parte en el gran escenario. Entonces, ¿qué es lo que pasó? Los chicos, bueno, se olvidó, el cantante se olvidó la letra de un pedacito de una canción.
1: Y le sacaron sangre.
0: Y le empezaron, le recortaron ese pedacito del video. Y que por esto, miren lo que ha pasado, che, pero ¿por qué ponen esto? Y empiezan las críticas. Che, ¿por qué tenés que criticar a los chicos?
1: Mira, te cuento algo. Menos mal que a mí eso no me, en la época cuando a mí me pasó algo parecido no había celulares.
0: Uh-huh.
1: Que no me pudieron grabar. Yo estaba en segundo año de secundario, ¿viste? Y había una representación de La Chacarera.
0: Claro.
1: De Añoranza. Uh-huh. A mí me tocaba la introducción de La Añoranza. Uh-huh. En el, ¿qué tiene La Chacarera? ¿Qué tiene? Claro. ¿Qué hace alegrar a los rengos?
0: Llevoleando usted su poncho.
1: Ah, yo era el que le daba el, yo era el que le echaba con un cartón viento al fuego para, claro, que se levante. Yo daba, y empezaban a reventar las chispas todo. Uh-huh. Bueno, arrancó el actor. ¿Qué tiene La Chacarera?
0: Jesús.
1: ¿Qué tiene La Chacarera? Y se me clavó. Y se me clavó el que y tiene se La Chacarera.
0: Quedó, y se quedó,
1: y
0: miraba,
1: ¿qué tiene La Chacarera, boludo?
0: ¿Qué usted le preguntaba a su compañero?
1: Y sí, empecé a cabecearme todo el che, ¿qué era lo que tiene La Chacarera, negro?
0: No.
1: ¡Bacate, bacate! Me gritaban los chacos.
0: O sea, usted
1: tan porquería, qué basura, ver, que era uno.
0: Usted se olvidó, uh-huh, prácticamente de la letra y todo. Se preguntaba qué es lo que tenía,
1: claro,
0: realmente.
1: Yo no, yo estaba contento porque iba a participar y arranqué, en vez de los nervios.
0: Sí,
1: y
0: sí, sí,
1: claro,
0: sí.
1: ¿Qué tenía yo? ¿Qué es eso? 13 años, 14. Claro. Y arranqué con furia, ¿visto? ¿Qué tiene La Chacarera?
2: ¿Qué tiene La Chacarera? ¿Qué tiene que hace alegrar a los viejos zapatearon? Y los sordos se babean cuando la sienten.
0: Ahí bueno, estoy haciendo acordar.
1: Todo eso se me fue a la mierda, me olvidé. No me acordaba nada. Era una cosa como que los grillos.
0: ¿Viste? No.
1: Y arranqué, ¿qué tiene La Chacarera?
0: Y se quedó con el que tiene La Chacarera.
1: Y claro, el que me soplaba la letra por ahí estaba en otro escenario.
0: No.
1: Y me hacía con la boca. ¿Qué?
2: ¿Qué tiene La Chacarera?
1: ¿Qué? Estaba yo. ¿Cómo?
0: Estaba igual que el chavo.
1: ¿Qué es lo que...? Che, ¿qué tiene la...? ¿Qué tiene? Le dimos de un vuelto... Negro, ¿qué es lo que tiene La Chacarera? No, un poco más me baja la patada, ¿viste?
0: No,
1: lo que
0: no, no.
1: Y los chavos que estaban con la guitarra y el bombo empezaron a cantar, hacerse los bolos, le empezaron a mandar fruta y bueno,
0: está
1: pasó.
0: Bien, está
1: pasó.
0: Bien.
1: Me quedó como anécdota eso, como una historia.
0: Uh-huh.
1: Cosas que pasan en la vida.
0: Claro, pero
1: un
0: bueno.
1: Furcio, un moco, no sé cómo llamarlo. Un error del andar cotidiano. Mm. Error de chico, como recién decías.
0: Claro, está bueno. Uh-huh. La gente usa las redes sociales para el bien, que está muy bien, está
1: sí.
0: Pero para el mal también.
1: Están hijo de puta.
0: Cosa que no tendría que suceder. Tendría que existir, no sé, un moderador en las redes sociales, uh-huh, que elimine las cosas malas.
1: Y no me queda nadie.
0: Y no... Le mandamos un abrazo grande a Anselmo Carabajal. Está escuchando la radio.
1: Anselmo, escuchando la radio.
0: Ay, me mandó un video por acá.
1: A
0: ver. Estaba escuchando la.
1: Va cabeceando, escuchando a los Queen.
0: Estaba escuchando, ¿eh?

0: No, no, no, no, estamos hablando ahí. Y pensé que no le teníamos fe, pero ahí lo estamos escuchando. El gran Freddie Mercury.
1: Claro, que no le llaman el apunte. Mirá, después, chau Pichu. Te la mandó a guardar el ángulo. Después te dijo, después Freddie Mercury le dijo, sacate ese chicle del pelo ahora.
0: Ahí está, ahí está.
1: Qué cosas que pasan, ¿eh?
0: Bueno, vamos.
1: Dale, dale.

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0: lindo, esa onda así de tipo caribeño.
1: Sí.
0: Te da ganas de agarrar y meterle una patada a una montaña de arena.
1: Qué hermoso.
0: Pero con zapatillas por si acaso, ¿viste? Para no errar.
1: Para no quemarte el pie de paso.
0: No, pero hay que hacer una piedra, ¿sabes cómo te quedan los dedos?
1: También, ¿no? También, de paso. ¿Cuántas veces no pasó eso, eh?
0: ¿Sabés la vez? Me hiciste acordar. Ah, me va saliendo todo. Cuéntate de que hay uno que se golpea los dedos, ¿viste? Por ahí. ¿Te pasó que en tu casa por ahí andabas descalzo o de ojota, qué sé yo, y el típico pum con el dedo de meñique? Con ese dedo chiquitito, no, le metes a la esquina de la pata de la mesa o justo a la esquina del marco de la puerta porque le erraste. el dedo te va a parar al talón.
1: Y de ahí nace el dicho.
0: Y de ahí nace, claro, el famoso, ¿te acordás de la hermana de tu peor amigo? No le digo de tu mejor. ¿Te acordás de la vieja, sí, de no sé quién? Sí, ¿te acordás, sí, de tu suegra? ¿Te acordás de
1: hasta de cómo has nacido, te acordás?
0: Sí, sí. Y ves la luz al final del túnel.
1: Claro.
0: Porque cuando le metes una patada con ese dedito chiquitín, ¡ting!, es como, viste, como que si fuera que viene un camión en plena ruta 34 de noche, es todo oscuro y te viene encarando con la luz.
1: Y de ahí nace el dicho, ¿nunca pateaste el cordón descalzo?
0: Sí. No, yo conozco el dicho ese que dice, ¿te hicieron patear descalzo? Ese.
1: Esa es otra,
0: ese es otro. Ese es otro, que te hicieron caminar y cuántas cosas más.
1: No, surgieron muchas.
0: Sí, y si seguimos así.
1: Dios mío, no.
0: Qué cosa de loco esto. No, vos sabés que me estaba acordando un poco. Cuando estudiábamos inglés en el secundario, ¿usted tenía idioma?
1: Sí.
0: ¿Qué idioma tenía en el secundario? Porque en el secundario tenían francés y otro tenían inglés.
1: Yo tenía francés, un año he tenido inglés, le digo la verdad, no me gusta inglés, nunca me amigué con el inglés.
0: ¿Ahí con el francés?
1: El francés sí, con el francés sí.
0: Mira vos.
1: Pero con el inglés no, aprobaba todo menos. Usted, menos inglés.
0: ¿Usted está con el qué es? ¿Qué es?
1: ¿Qué?
0: Sí, nos fuimos a la mierda, ya estamos en 43, ¿cuánto? 43 minutos ya de las 8 de la noche. Nos quedan menos de 20 minutos para que digamos chau. Mañana nosotros estamos de vuelta.
1: Sí, señor.
0: Mañana estamos a partir de la 1 de la tarde, pero mañana vamos a tener un rato tipo 3 y media, nos estamos tomando el Titanic, tratando de esquivar el iceberg para no hundirnos en el camino, porque después a las 4 de la tarde de mañana hay fútbol.
1: Sí, señor.
0: Mañana está jugando Mitre. Mañana juega Mitre, ¿verdad, no?
1: Sí, señor, exactamente.
0: Bueno, y hablando de fútbol, el Chacho dio una conferencia de prensa hace un rato, habló del DT de River Plate, no sabía qué decir. Bueno, dice, si las cosas no salen y tengo que dejar de... No dijo me tengo que ir, pero tengo que dejar de hacerle mal a River. O sea, Chacho, estás en el horno. El Chacho está con una manzana en la boca.
1: Sí.
0: Ahí en el horno. A punto caramelo. Una más, y creo que no va ni tiempo para que dé una conferencia de prensa y le mandar a los muchachos, porque la mano viene muy caliente, la mano viene malísimamente mal para el conjunto de Núñez, que volvió a perder frente a Tigre hace un ratito nada más.
1: Exactamente. Bueno, vamos a hablar también un poquito de Central de Córdoba, porque atención a esto, se viene un partidazo de Central Córdoba impresionante. Atención a esto para los socios, atención a todo esto, los socios. Central Córdoba estará jugando este domingo 9 de agosto en el Alfredo Terrera. Para aquellos que quieran ver este partido, recordemos que es el partido Central Argentino, es la semifinal del torneo anual Liga Santiagueña.
0: El fútbol local.
1: Exactamente. Bien. Y para aquellos que quieran formar parte de este partido, poder ver el partido, ingresar a lo que es el Alfredo Terrera, los socios que estén al día con la cuota van a poder ingresar sin cargo a lo que va a ser este encuentro de mañana por la tarde. Esta decisión busca darle un beneficio extra a los socios, como también acercarlos al club, brindándoles el apoyo a los deportistas. Así que bueno, mañana va a ser un lindo encuentro, Central Córdoba, Central Argentino, la semifinal del torneo anual Liga Santiagueña a las 4 de la tarde.
0: Mira vos qué bueno. ¿Viste las canchas? Ya que estás hablando de las canchas. ¿Fuiste a algún partido a ver fútbol ya?
1: Sí.
0: Comete una tortilla o un chipaco en la cancha de fútbol y comételo, qué sé yo, en la calle tanto y te lo llevas a tu casa. No es el mismo.
1: No,
0: el de la cancha es más rico. ¿Te comes una naranja
1: un
0: o choripán, una mandarina?
1: Vete al grano, o un choripán.
0: Bueno,
1: lo que venden.
0: Te voy a probar el choripán porque estás cagada de hambre. Estás mal. Tu estómago está como la boca de un tiburón.
1: Más o menos.
0: Abre y cierra la boca. Es más, si vamos por el tema de los choripanes, compara el choripán de un partido de fútbol.
1: Sí.
0: Y compara el choripán de las días de elecciones de la campaña política, te comes un choripán.
1: Mejor que el que vos haces en tu casa.
0: Es mejor que el que haces en tu casa. ¿Qué hijo de puta? ¿Qué le meten al choripán? ¿Qué se rasca la espalda con el choripán? ¿Qué es con el chorizo?
1: Bueno, pero se dice que el que prepara la comida, primero, ya no lo tienes ganas de comer, porque con el simple olor de la comida ya no te llenas. Eso por un lado. Por el otro, experimentas cómo lo prepara la otra persona.
0: Mira.
1: Y encuentras otro gusto diferente. Mira. Otro sabor. Más allá de que sea la misma preparación, los mismos ingredientes, el mismo tiempo y todo el resto del quilombo.
0: Sí.
1: Pero experimenta tu estómago. Experimenta eso.
0: Mi estómago quiere experimentar ahora.
1: Sí. Dios mío, no se puede charlar con usted, ¿no? Hablando de charlar,
0: Sí, te agarrar hambre. Yo estaba estaba regulando tranquilo, chipaco, tortilla, mandarina, me mandaste el chorizo y mi estómago hizo, ¿chorizo qué? ¿A dónde?
1: No, hay lugares, ojo, ¿no? Hay lugares tradicionales en Santiago del Estero.
0: ¿Dijeron choripán?
1: Hay lugares tradicionales en Santiago del Estero. Ajá. Que ya de hace años preparan ricas comidas tradicionales. Hoy lo siguen haciendo con la misma receta, la misma pasión. Uno de ellos, por ejemplo, antes del Estadio Único, se jugaban los partidos de Central Córdoba ahí en el Estadio Alfredo Terrera. ¿Y dónde te ibas a comer un tremendo sándwich? Ahí, en la Granadero Saavedra y Pedro León Gallo.
0: Ah, en la esquina del kiosco.
1: Sí, yo
0: me clavé ahí unos cuantos sándwiches de milanga.
1: Esa es una. Y tradicional.
0: Sí, no sé si sigue existiendo el lugar.
1: He visto gente que van de saco, de corbata, media mañana.
0: Yo me iba en ojota,
1: Están
0: ricos.
1: A ver, te llevo al punto de que...
0: ¿Cómo era que se llamaba el que vendía los sándwiches? Sí, ni me acuerdo.
1: Mundialito.
0: ¿Ah?
1: Mundialito.
0: Claro, pero el nombre del tipo no me acuerdo.
1: No, ya me voy a acordar. Todavía me estaba acordando.
0: Ya ni existe ya. Pero, el típico pan francés.
1: Cumplió años estos días.
0: El típico pan francés.
1: Cumplió 63 años estos días, sí.
0: Ah, es un chico.
1: Es un pendejo todavía.
0: Es un nene.
1: Sí.
0: 63 años.
1: Pendejo.
0: Sigue saltando la tapia. Ah, pero tenés que poner la escalera, pero seguís saltando.
1: Otro tradicional en el mercado Armonía.
0: Sí.
1: El tradicional de siempre.
0: Te mandás ahí, te mandás el sándwich changa.
1: Claro.
0: Che, estamos haciendo, no, te digo, no estamos yendo con los sándwiches mal. Por acá me decían, che, con mayonesa.
1: Y la casera.
0: Mayonesa casera.
1: Sí, infaltable.
0: No,
1: el chimichurri no puede faltar. El chimichurri no puede faltar en un tremendo sándwich de milanesa.
0: Se me secó la boca.
1: Ya está. No le cuento más.

0: No le cuento más. Bueno, le mandamos saludos para Lucas Suárez. Feliz sábado 8, chicos de la radio, nos dice por acá. Muchísimas gracias, Lucas. Bueno, Noemí nos dice, chicos, ¿cuándo están ustedes de nuevo haciendo el programa? Mañana, justamente como lo recordaba el señor Gustavo Pearson, mañana a partir de las 13, pero vamos a estar hasta las 15:30, porque vamos a estar compartiendo lo mejor del fútbol a través de la radio de los santiagueños. Mañana juega Mitre.
1: Mañana juega Mitre, 4 de la tarde. Así que lo vas a vivir acá a través de la radio de los santiagueños. Pilar anda prendiendo las cámaras acá.
0: Ya más estás corriendo, Pilar. Sí, Pilar anda corriendo. ¿Cómo anda, Pili?
1: ¿Qué tal el cumpleaños?
2: Muy bien.
0: Muy bien. ¿Nos trajo torta?
1: ¿Torta? No quedó nada de torta. Hijos de puta. ¿Qué quiere llevar al tiburón? ¿Quiere llevar al No van a dejar ni la bandeja, te dejaron.
0: Dos tortas también.
1: ¿Dos tortas?
0: ¿Y se la clavaron todas? ¿Y no la pudo guardar?
1: No. Qué bárbaro. Había hambre entonces.
0: Había hambre.
1: ¿Eh? Venía a trazar el mixto, el famoso mixto.
0: Ahí está.
1: ¿Te acuerdas el mixto del tren? Con el mixto vos viajabas a Buenos Aires pasando por la banda.
0: Sí.
1: Y más o menos tipo carpa, llevaba conservadora porque eran como 3 días de viaje.
0: Es que tenías que llevar para esos 3 días.
1: Te bañabas en el camino, te bajabas, te metieron en la secta.
0: Ir a aguantarse esos 3 días sentado en el tren.
1: Qué hermosas épocas. Sí, no había desodorante. Pero era lindo viajar, me gustaba. Hoy no, hoy es todo cool. Aire acondicionado, calefacción,
0: y llegas en menos de 2 horas.
1: Tenés las camas, todo, tenés todo coche cama.
0: Y llegas en menos de 2 horas.
1: En tren tenés que llegar.
0: En avión.
1: En avión te subís, vas sacando el codito por el avión y llegamos. Como recién cuando viene, me pegué una policiada en el colectivo. No es lo mismo, ¿no?
0: Vio cuando se duerme el compañero que va a la par suya. Y lo más gracioso de todo es que se apoya en su hombro.
1: Sí, el clásico que me hago el boludo duermo. Sí,
0: la almohadita, Dios mío.
1: Y más cuando viste que está yendo el colectivo. Y viene, se te empiezan a separar al costado de tu asiento.
0: Claro.
1: ¿Cómo le dormís ese momento, no?
0: Y cuando se te pase la parada también.
1: Y sí, claro. Esa es la cosa. Pasa en la vida.
0: Bueno, voy con los últimos saludos y ya vamos a ir cerrando la programación. Buenas saludos desde Comodoro Rivadavia, Chubut. Escuchando como siempre la radio, sintiendo un poco el pago más cerca. Saludos para mi familia de Lugones, departamento Avellaneda, Marcela Rojas, Gustavo y Mateo Rojas. Somos José Rojas, Eugenia y Emir desde Chubut. Muchos saludos, chicos. Bueno, muchas gracias. Gracias al amigo Rubén Gómez también que nos está escuchando. Hola, ¿cómo estás? Dice por acá, soy Abelardo Castillo de la localidad de El Pirucho, departamento Figueroa. No los puedo escuchar porque no tengo la radio. Se me echó a perder. Siempre veo los estados y la verdad que llegué a conocer a varios locutores de LB11. Es un placer, como siempre, los saludo. Bueno, muchísimas gracias al amigo Abelardo que está ahí del otro lado. Bueno, no tiene radio, prácticamente se guía a través de los estados de WhatsApp de la radio. Un abrazo grande para el amigo Alberto de Tucumán, ahí que nos va mandando algunos videos de los festejos por el día de San Cayetano. Bueno, a toda la gente amiga que nos sigue escribiendo, muchísimas gracias. Nosotros nos vamos despidiendo, Gustavo.
1: Totalmente, sí. Nos vamos preparando ya para retirarnos. Bueno, saludo para los muchachos que en un rato nos vamos a encontrar, así que vamos a ver.
0: Sí, señor.
1: Sí, totalmente.
0: Bueno, actualizando los datos del tiempo en Santiago del Estero, la noche está fría, señores. 14 grados 6, se mantiene ahí la temperatura, pero iba bajando de a poquito, así que si estás planificando salir, llévate un abrigo, porque de madrugada va a bajar más la temperatura. Para mañana domingo, 8 grados de mínima, 18 la máxima, un cielo despejado, nada de viento, por lo menos no se pronostica desde el Servicio Meteorológico Nacional, así que vamos a tener un domingo muy lindo, muy agradable para disfrutarlo a pleno con la familia, así que aproveche, señora, señor, toda la semana vamos a tener este clima así, ¿no? Frío, máxima que va a llegar como mucho a los 12 grados.
1: Yo el camperón ya lo había tirado lo mandé a cuarteles de invierno. Digo, no va a refrescar
0: temprano,
1: más.
0: Sí,
1: ¿viste? El otro día, qué calor que estaba haciendo, una cosa loco. Nos recontra incendiamos. Mirá, de golpe cambió el clima, empezó otra vez el frío, joder, dale.
0: No tiene que guardar. Por lo menos

0: lindo. Vamos al submarino entonces.
1: Bastante fría va a ser la semana, ¿eh? Así que bueno, señora, señor, bueno, no haga lo de Gustavo Pearson, no guarde la campera, no guarde el camperón, la bufanda, no guarde la manta de tigre. La clásica manta.
0: ¿Cómo se llama? El spring. ¿Cómo se llama?
1: El animal print.
0: Animal print. Un gusto haberla tenido de vuelta después de casi un mes que no hubo de joda por la feria.
1: Muchas gracias. Qué lindo. Yo también lo extrañé, amigo. Sí, gracias por mandarme al frente.
0: No sé, así que después. Estamos. Hola, ¿qué tal? ¿Cómo estás? Estamos en la feria y estamos probando los alfajores de Doña Chona. A los 15 minutos estamos acá probando las tortillas de Doña
1: creer
0: Juana.
1: Que, puede creer que no hemos conseguido después, probar nada. No
0: anda.
1: Nos vamos, gente. Mañana a partir de las 13 los esperamos. Esto fue Te Estaba Esperando en la 11, haciéndote compañía con muy buena música.
0: Pero mañana,
1: información y mañana.
0: Modo fin de.
1: Modo fin de con Gustavo Pearson.
0: Nos encontramos.
1: Muchísimas gracias.
0: Chau.

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